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5: Bien, continuamos con más Extremo Iztapalapa 89.9. Son los chicos de International Carro Show, Por Tu Amor. Y ya a punto de iniciar lo que es el partido de México. Vamos a ver cómo nos va.

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1: Son las 6:31.
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4: Bien, Extremo Sinterama 89.9 FM. ¿A poco no? Un saludote muy grande por ahí para nuestros buenos amigos que están por ahí al pendiente del partido. Y nada, que empieza pues por la cuestión climatológica, ni modos, ahí hay un retraso. Así que a esperar, a ver a qué horas va a esperar el asunto. Así que iniciamos con la espera y pues a ver a qué horas va a empezar el partido. Nos vamos con más música. Dice Yosimar y Suyambú con la misma moneda. ¿A poco no?

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2: El llamado de la Procuraduría Federal del Consumidor a comparar precios durante los partidos del Mundial no es menor, sino una advertencia oportuna ante prácticas comerciales que suelen intensificarse en eventos de gran demanda. En estadios, zonas turísticas y puntos de venta cercanos, los costos de alimentos y souvenirs tienden a elevarse de forma significativa, afectando directamente el bolsillo de los aficionados. El entusiasmo deportivo sumado a la urgencia del momento suele reducir la capacidad de los consumidores para evaluar precios o calidad. Esto abre la puerta a gastos impulsivos y en muchos casos a pagar cantidades excesivas por productos que fuera del contexto del evento tendrían un costo mucho menor. La experiencia del mundial no debería convertirse en un abuso económico disfrazado de tradición o conveniencia. Aunado a esto, la falta de regulación visible en algunos puntos de venta y la variabilidad de precios generan un entorno donde el consumidor queda en desventaja. Comparar precios, verificar proveedores y optar por alternativas más accesibles son prácticas que, aunque básicas, se vuelven fundamentales en estos escenarios. Atender las recomendaciones de la Profeco no solo protege el bolsillo, sino que fomenta una cultura de compra más consciente donde el entusiasmo no sustituya al criterio. Hasta el siguiente comentario.
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4: Continuamos, Extremo Cintalapa 89.9. Son los acosta por querer a esa mujer. ¿Qué es lo que me pasa? 6:42. ¿A poco no?

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4: Bien, continuamos. Extremo Sinterama 89.9. Son los mismísimos ASCII que nos interpretan. Ven a mí, Extremo Sinterama 89.9. ¿A poco no? Y un saludote muy grande para todos los portables, a todos los X. Muy buena tarde.

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1: Bien, ya me retiro. Muchísimas gracias. Muy, pero muy buena tarde. Deseando que la sigan pasando lo mejor y disfruten de ya en próximos momentos del partido de México. Esperando que ganen. Muchas gracias, soy José Luis Castillo Burguete. Los nuevos por acá, Dios mediante, en punto de la 1 de la tarde el día de mañana. Y recuerda la sintonía de Extremo Sintarapa desde las 5 de la mañana hasta las 11 de la noche. Muy, pero muy buena tarde y ojalá que ganemos.

0: Son las 7
1: en punto.
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12: Extremo 89.9. ¿A poco no? 7:04 en ese momento, 7:04. Muy buenas tardes a todos, ¿eh? Buenas tardes. ¿Cómo andan, eh? ¿Cómo andan? ¿Quiénes ya están listos para ver el partido de entre México e Inglaterra? Ojalá que ganemos, ¿eh? Ojalá que ganemos, que salgamos avante y vayamos a la siguiente fase de esta competencia, futbolística a nivel global. Bueno, vamos a iniciar la buena música aquí a través de Extremo 89.9. Me presento, yo soy El Tejón, soy Martín Cruz, El Tejón, y te acompañaré hasta las 10 de la noche con la buena música de Extremo 89.9. 7:04, vámonos con esto de Grupo Mojado. Se llama Piensa en mí, Extremo 89.9.
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1: Extremo 89.9, ¿a poco no? Las 7:15, 7:15 en este momento. Y 0-0, marca el tablero, 0-0 el marcador entre México y, e Inglaterra en este momento. Oigan, 7:15, nos vamos con más música, nos vamos escuchando algo del grupo Brindis, esto que se llama Cuando tú no estás. Grupo Brindis, Extremo 89.9, ¿a poco no?

Extremo 89.97 con 18 minutos. Nos vamos con eso de Furia Latina. Se llama Es mi mujer. Extremo 89.9. ¿A poco no?

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3: Extremo 89.9, ¿a poco no? Las 7:23 minutos, vámonos rápido con esto de John Sebastian. Invítame un cigarro. Extremo 89.9,
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0: Extremo 89.9, escuchamos eso que se llamó Invítame un cigarro, algo del señor Joan Sebastián. Oigan, nos vamos con mucho más, Nos vamos con mucho más música aquí a través de la frecuencia 89.9. Vámonos con eso, Vámonos con eso del grupo Palomo que se llama Te Metiste en mi cama. 7:25 acá en Cintalapa de Figueroa, Chiapas, una temperatura de 26 grados. Las 7:25, este es de Palomo, se llama Te Metiste en mi cama. Extremo 89.9.
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0: Extremo 89.9, ¿a poco no? Él es Gary León y esto se llama Otra. A tu salud, Extremo 89.9.
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Extremo 89.9. ¿A poco no? Escuchamos eso que se llama Consejo Gratis, algo de Den Muñoz, ¿eh? Algo de Den Muñoz sonando en ese momento aquí a través de la frecuencia 89.9. Oigan, 23 minutos faltan antes de las 8 de la noche. Y esto se llama Y Si Se Quiere Ir. Ellos son los hijos del Barrón. Extremo 89.9. ¿A poco no?

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0: Extremo 89.9. Escuchamos esto que se llamó Despídase Bien, algo del señor Karim León. Y nos vamos con más música, ¿eh? Nos vamos con esto. Algo de Yuri, Grupo Firme. Se llama Pídeme. 744. Extremo 89.9.
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0: Extremo 89.9. Vámonos con más, ¿eh? Oigan, el marcador entre México e Inglaterra es de 2-1, ¿eh? Iba perdiendo México 2-0, pero acaba de empatar hace un momento con un gol de Quiñones. Y ahora sí, 2-1 el marcador en este momento, favor Inglaterra. Vámonos con más música a las 7:48. Seguimos en Extremo 89.9. Este es de Manuel Cortés, se llama Amor. Extremo 89.9.
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3: Extremo 89.9, ¿a poco no? Faltan 8 minutos, 8 antes de las 8 de la noche. Ni con los labios prestados, es de Alfredo Olivas.
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Extremo 89.9, escuchamos esto, ni con los labios prestados. Se llamó y es algo de Alfredito Olivas, de Alfredo Olivas. Y nos vamos con eso. Hey, dice por acá, dice, gracias Tejón, te agradezco la información del marcador. México 1, Inglaterra 2, así es, ahorita no he checado, Es que ando trabajando ahorita en el segundo tiempo, ya voy a ir para la casita. No, pues hay que apurarle, Hay que apurarle, pero con calmita. Extremo 89.9, ellos son los dos de Tamaulipas y esto se llama Ayúdame, Extremo 89.9.

Extremo 89.9. Escuchamos eso que se llama Ayúdame de los dos de Tamaulipas. Y ahora tomamos con eso de los Tigers, de los Tigres del Norte. Se llama Aquí Mando Yo. Falta un minuto antes de las 8. Extremo 89.9.

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0: Extremo 89.9, escuchamos esto.
1: Darle las
0: y ahora nos vamos con Grupo Frontera, eso se llama Hecha para mí. Extremo 89.9.
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6: Extremo 89.9. ¿A poco no? Vámonos con eso del señor Julio Álvarez. Se llama Casi Completa. Extremo 89.9.

volvemos, 89.9. Escuchamos esto, fue casi completa. Algo del señor Julián Álvarez. Y ahora tomamos con eso de Valentín Elizalde. Se llama Lobo Domesticado. 15 minutos después de las 8. Extremo 89.9.

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3: Nos vamos con esta canción muy bonita.
4: Extremo 89.9. ¿A poco no? Oiga, ya se le complicó el partido a México, ¿eh? Ya se le complicó realmente, realmente errores que suceden con un partido de fútbol, pero bueno. Oiga, vámonos con más música, vamos escuchando esto del mimoso Luis Antonio López y Grupo Firme, se llama Típico Clásico, esto que vamos escuchando, Extremo 89.9.
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0: Extremo 89.9, típico clásico, Luis Antonio López, el mimoso y Grupo Firme, escuchamos en este momento. Oigan, seguimos con mucho más aquí a través de la frecuencia 89.9 y nos vamos con esto. Este es algo de Marco Antonio Solís, se llama Recuerdos, Tristeza y Soledad. 8 de la noche, 26 minutos, Extremo 89.9.
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Extremo 89.9 y todo para quien escuchamos esto con Intocable y nos vamos con mucho más música. Les platico rápido. El partido ya se puso casi parejo, México 2, Inglaterra 3, cayó gol de penal. Para los que no están viendo el partido por televisión, pues ahí les paso el dato, Esto se llama No Capea, es el grupo Frontera y el Javi, Extremo 89.9.

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3: Extremo 89.9. Nos vamos con eso de los viernes. Se llama Hablemos 842. Extremo 89.9.

Extremo 89.9 los viernes. Esto se llamó Hablemos y seguimos con mucho más en Extremo 89.9. Este es el precio de la soledad. Adiós, Alfredo Olivas. 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
1: Extremo 89.9 es el precio de la soledad, algo de Alfredo Olivas. Escuchamos en este momento y nos vamos con mucho más aquí en Extremo 89.9. 12 minutos antes de las 9 de la noche. Esto se llama Me estoy acostumbrando a ti. Él es Pepe Aguilar, Extremo 89.9.
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2: Extremo 89.9, ¿a poco no? 8 de la noche, 53 minutos, nos vamos con eso. Se llama Déjame Llorar, es Conjunto Primavera y Ricardo Montaner. Extremo 89.9, ¿a poco no?

0: Extremo 89.9 por ahí. Me pregunta el Acuario cómo va el marcador. Va el marcador todavía, sigue arriba Inglaterra. México 2, Inglaterra 3, ¿eh? Están jugándose prácticamente ya el tiempo de compensación. Faltan como 7 minutos, ¿eh? Como 7 minutos faltan para que se termine este partido. Pero todavía hay chance, ¿eh? Hay chance. Nada más tiene que meterle más garra en la selección nacional para empatar el marcador y irse a tiempo extra y ahí buscar sacar el resultado, ¿eh? Vientos. Las 8 de la noche con 58 minutos. Vámonos con más. Vámonos con eso que se llama Coqueta. Y es algo del grupo Fuerza Regia y Grupo Frontera. Extremo 89.9.
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3: Extremo 89.9. ¿A poco no? Oigan, se acabó el partido, ¿eh? Se acabó el partido. México pierde ante Inglaterra. 3-2. Quedamos fuera, ¿eh? Fuera del Mundial. Pues lamentablemente, ¿eh? Errores que ocurren en la cancha. Y los que hemos jugado fútbol, los que juegan fútbol, lo saben, ¿eh? Lo saben que esas cosas no se hacen, ¿eh? Bueno, corazón duro. Es del grupo Bronco. Y lo escuchas en Extremo 89.9.
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3: Extremo, 89.9. Buen partido para la escuadra mexicana, Realmente hay que reconocer lo bueno que hicieron en este partido, Bueno, dice por acá, Extremo 89.9. Tengo claro, es la banda MS, Extremo 89.9.
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Extremo 89.9. Escuchamos esto de la banda MS, Sergio Lizárraga, se llamó Tengo Claro. Y ahora nos vamos con esto del señor Edén Muñoz, se llama Mi Yo de Antes. Extremo 89.9. A poco.

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1: Extremo 89.9. ¿A poco no? Escuchamos Millón de Antes con el señor Edén Muñoz. Oiga, vámonos con más, vámonos con más, pero rapidísimo. Esto se llama Y si se quiere ir. Él es Luis Ángel el Flaco. Esto suena en Extremo 89.9. Las 9:19.

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1: Revista del Consumidor. Radio. ¿Sabías que un mal uso de tu rastrillo desechable no solo acorta su vida útil, sino que también favorece la aparición de bacterias? Cuidar tu piel empieza desde saber elegir el producto correcto en el supermercado.
2: Además, si viajas a alguna de las sedes de la Copa Mundial 2026, te compartimos las mejores opciones para mantenerte conectado. De esto y más platicamos hoy. Quédate en Revista del Consumidor Radio.
3: Revista del Consumidor.
1: Los rastrillos desechables son herramientas de afeitado que tienen como objetivo ofrecer una opción práctica, higiénica y económica para el cuidado personal. Este tipo de productos son de uso limitado, ya que dependiendo de su calidad, pueden durar de 5 a 10 afeitadas.
2: Su bajo costo los vuelve ideales para viajes o uso ocasional. Además, su distribución es amplia, pues se encuentran en supermercados, farmacias o tiendas de conveniencia. Están fabricados principalmente de plástico, lo que puede facilitar su manejo. Cuentan con un mango, un cabezal con navajas preinstaladas de acero inoxidable y una banda lubricante.
1: En el mercado podemos encontrar modelos para mujer y para hombre, y aunque la tecnología es similar, cada tipo de rastrillo se segmenta por género para adaptar su forma y banda lubricante a diferentes zonas del cuerpo. Esta segmentación responde a las necesidades prácticas y estrategias de marketing, que suelen reflejarse en los precios, ya que los productos de mujer son más caros que los de hombre.
2: Para ayudarte a elegir mejor, el Laboratorio Nacional de Protección al Consumidor puso a prueba la resistencia y desempeño de 26 modelos distintos, 13 modelos para mujer y 13 para hombre. Se realizaron distintas pruebas para comprobar que los empaques incluyeran la información comercial en español de acuerdo con las normas oficiales mexicanas. También se revisó a detalle el estado de las navajas, analizando el estado original del filo y que estuvieran libres de oxidación o cualquier daño.
1: También se determinó la carga máxima de los mangos antes de romperse. En este caso se convocó a un panel de personas consumidoras que calificaron aspectos como la efectividad en el afeitado, la experiencia de uso y el cuidado y protección que brindan a la piel.
2: En el caso de los rastrillos para mujer, los resultados fueron los siguientes. Todos los modelos analizados presentaron su información comercial correctamente. El modelo de la marca Chedraui presentó imperfecciones en las hojas, navajas. Tres modelos de Gillette, dos de Equate, Chic, Envisage y Big obtuvieron la excelencia en la prueba de cuidado y protección de la piel. Los productos que calificaron con excelencia al promediar todas las pruebas fueron Big, Envisage, Chic y tres modelos de la marca Gillette. Recuerda que la calidad puede ser la misma, pero el precio no. Por ejemplo, el paquete de Chic cuesta 161 pesos y trae cuatro piezas. Estarías pagando 40 pesos por rastrillo. Por su parte, el paquete Gillette Venus Extra Suave cuesta 154 pesos, pero al traer menos piezas, cada rastrillo te cuesta 77 pesos, casi el doble. Por eso es importante que compares los precios y desempeño de cada producto.
1: Ahora, en el caso de los rastrillos para hombre, se encontró que todos los modelos presentaron correctamente su información comercial. Tres modelos presentan imperfecciones en las navajas, Chedraui y dos de la marca Daycare. Cuatro modelos calificaron con excelencia en la prueba de cuidado y protección en la piel, tres de la marca Gillette y uno de la marca Envisage. Es importante evaluar el desempeño y el costo por unidad antes de elegir. Por ejemplo, en el paquete Envisage, calificado con excelencia, cuesta 40 pesos y contiene dos piezas. Estarías pagando 20 pesos por rastrillo. Por su parte, el paquete Big de cuatro piezas cuesta 107 pesos, lo que eleva el costo a 27 pesos por cada pieza.
2: Usa tu presupuesto de manera inteligente. Presta atención a las recomendaciones de compra y uso. Compra tus rastrillos en comercios establecidos y revisa que el empaque esté en buenas condiciones. Guarda tu comprobante en caso de que necesites realizar algún cambio por defectos de fábrica. No compartas el rastrillo con otras personas, aunque sean de tu propia familia. Cámbialo cuando notes que necesitas hacer ejercer más presión para rasurar adecuadamente.
1: Usa gel o crema para afeitar. De esta forma tu piel sufrirá menos. Usa crema sin fragancia o aloe vera para cuidar tu piel después de afeitarte. Déjalo secar después de utilizarlo. La humedad puede dañar las navajas. Guárdalo en un lugar limpio y sin humedad después de usarlo.
2: Tu elección va más allá de la marca. Se trata de calidad, precio y sobre todo responsabilidad. Al terminar la vida útil de tu rastrillo, no olvides desecharlo de forma segura. Envuélvelo en material resistente o colócalo dentro de un envase vacío para evitar que las hojas queden expuestas. No olvides que la información es tu mejor aliada para consumir de manera responsable.
3: Vista del consumidor.
1: Boletos digitales, mapas, transportes, pagos y hospedaje dependen del acceso a datos móviles. Pero, ¿sabes cómo mantener la conexión al cambiar de ciudad o país sin agotar el saldo, pagar cargos inesperados o perder tu número? Para controlar el uso de tus datos móviles y evitar gastos excesivos en tu celular, tienes que saber qué es lo que estás usando.
2: Si cruzas la frontera y quieres seguir conectado, el servicio de roaming permite que tu número funcione fuera de México, ya que al momento de pisar suelo extranjero, tu celular se conecta a la red de otro operador para que no dejes de postear ni de llamar.
1: Es importante que tomes en cuenta que las tarifas internacionales suelen ser más elevadas, dependiendo de tu plan, operador y país que visites. El cobro puede ser por cada minuto, mensaje o megabyte que uses.
2: Si el roaming no es para ti, sigue estas recomendaciones. Primero, revisa si tu plan ya lo incluye. Y si no es así, desactiva la opción en tu configuración, porque al cruzar la frontera, el equipo podría conectarse automáticamente y generar cargos imprevistos.
1: También verifica cuál es tu línea predeterminada para llamadas y datos. Así evitarás activaciones por error y costos adicionales. Viaja con información y evita sorpresas con la cuenta.
2: Ahora hablemos de las eSIM, un chip digital que se descarga mediante un código QR o una aplicación.
1: Este puede incluir llamadas y mensajes o solo datos. Su ventaja es que te permite conservar el número habitual, ya que los dispositivos pueden manejar dos líneas simultáneamente, la física y la digital.
2: Para viajes internacionales, muchas personas optan por una eSIM regional que les brinda datos móviles y simultáneamente mantiene la línea original exclusivamente para llamadas importantes o emergencias.
1: Presta atención, sigue estos tres pasos clave. Primero, verifica qué incluye exactamente el servicio. Segundo, revisa a detalle los términos y condiciones. Y tercero, confirma quién es el proveedor y bajo qué esquema opera.
2: Toma en cuenta que no todas las eSIM cumplen con los mismos requisitos regulatorios que los operadores tradicionales. Por eso, antes de pagar, lo mejor es informarte bien.
1: Por ello, te traemos una guía rápida para que sepas si debes usar roaming o una eSIM. En caso de que uses roaming antes del viaje, verifica si tu plan incluye Estados Unidos y Canadá. Confirma si se activa de manera automática y revisa muy bien los límites de uso y las tarifas adicionales. Ya cuando estés en tu destino, activa el roaming solo si lo necesitas. Monitorea constantemente tu consumo desde la app de tu operador. Y cuando por fin regreses a casa, desactiva el roaming si ya no lo vas a usar. Y revisa cuidadosamente tu factura.
2: En cambio, si eliges la opción de la eSIM, toma en cuenta lo siguiente. Antes de empacar tus maletas, verifica la compatibilidad y confirma que tu equipo esté desbloqueado. Compara planes regionales para Estados Unidos, México y Canadá. Descarga y activa la eSIM antes de salir de viaje. Durante tu estancia, configura la eSIM como tu línea principal de datos. Desactiva el roaming en tu línea principal y monitorea el consumo de datos en el plan que contrataste. Y al volver a tu hogar, elimina la eSIM temporal si solo era para el viaje y verifica que tu línea principal vuelva a ser la predeterminada.
1: Una estrategia que puede funcionarte es mantener tu línea física activa para cualquier emergencia y utilizar una eSIM regional para el consumo intensivo de datos.
2: Recuerda que la conectividad la vas a necesitar para todo, desde mostrar tu boleto digital hasta encontrar a tus acompañantes. Lo mejor es conocer todas las variantes, porque solo tú puedes decidir qué opción se adapta más a tus necesidades.
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0: Extremo 89.9, las 9 de la noche con 39 minutos, 9 con 39 en este momento. Hoy es domingo, domingo de la hora nacional, así que te invito para que te quedes con nosotros otro rato más, otro rato más. A ver, ¿qué tengo? Tengo por acá nota de audio. A ver. Dice por acá, ando molesto porque perdió la selección. No, tranquilo, relaja la raja. Créeme que es un partido de fútbol y a veces... Cuando estás en la cancha, sabes que por más que des lo que des, el otro equipo también se va a defender, y también va a buscar ganar, y así fue este partido. Inglaterra buscó ganar también, por eso anotó sus dos goles de entradita, aunque México estaba jugando muy bien, aunque México jugó muy bien su partido, pero Inglaterra sí también salió a ganar, salió a jugar para ganar, y entonces así es el fútbol siempre, así que nada, no, nada de enojos, nada de corajes, nada de andar ahí haciendo berrinches, ¿Sale? Por favor. A ver, ¿qué me dicen por acá?
1: Tejoncito, buenas
0: noches. ¡Hey!
1: Disculpa, ¿te podía mandar un saludo?
0: Mándamelo.
1: Para mi esposo, Tevita Vera, que él los escucha en Policía de Proximidad. Él trabaja en Policía de Proximidad. Él nos escucha en Carretera Sayula.
0: Ajá.
1: De parte de su esposa Blanca López.
0: Ah, bueno, pues.
1: ¿Me podías complacer con una melodía? El Muelle de San Blas, ¿sale?
0: Bueno, yo te la mando, Blanquita.
1: Bendiciones. Feliz noche para ti, ¿sale? Gracias.
0: Gracias, Blanca, gracias. Bueno, vámonos a pausa. Ya volvemos.
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4: El impulso de espacios como el Tianguis Agropecuario en Chiapas representa un esfuerzo necesario para visibilizar el trabajo de los productores locales, pero también deja al descubierto una problemática de fondo: la falta de canales permanentes de comercialización para el campo. Aunque más de 60 productores lograron exhibir y vender sus productos, estos eventos siguen siendo temporales frente a una necesidad permanente de acceso al mercado. El campo chiapaneco genera una diversidad de productos desde café y miel hasta carnes, lácteos y granos básicos, resultado del trabajo diario de miles de familias. Sin embargo, la ausencia de espacios establecidos se limita a su capacidad de crecimiento y los coloca en desventaja frente a grandes cadenas comerciales que dominan la distribución. Esta brecha no solo afecta a los productores, sino también a los consumidores, que pierden la oportunidad de acceder a productos locales de calidad. Iniciativas como esta permiten acortar la distancia entre quien produce y quien consume, fortaleciendo la economía local y generando conciencia sobre el valor del campo. El reto es claro: crear condiciones que permitan a los productores competir, crecer y mantenerse. Apostar por espacios permanentes, cadenas de distribución locales y el consumo responsable puede marcar la diferencia. Hasta el siguiente comentario.
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20: Extremo 89.9. ¿A poco no? Vamos complaciendo con esto. Saludos allá al señor Tevita Vera. Saludos para Blanquita López también. Es el Muelle de San Blas del grupo Maná. Extremo 89.9. ¿A poco no?

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1: Extremo 89.9. Ya nos vamos, ya me voy, señoras y señores. Por acá me dicen: hola, Tejoncito, ¿será que me puedes conversar con... Ya no somos ni seremos, de Cristian Nodal? Te escucho en la Candelaria, porfa. Sí, gracias. Bueno, ya, la última y nos vamos. Ya somos ni seremos. A ver, ya no somos ni seremos, de Cristian Nodal. Bueno, por acá la tengo, por acá la encontré. Vamos a poner por acá esa rolita, Bueno, ya con eso nos vamos yendo, Con eso de Cristian Nodal. Ya a las 9 de la noche con 57 minutos. Gracias a todos ustedes por escucharnos. Enseguida nos vamos con la hora nacional. Recuerde que hoy es domingo. Domingo 5 de julio y mañana lunesito. No, dice el gobernador que siempre sí, que siempre sí hay clases mañana, porque perdió México. No es cierto. Tomen su lunes sabático, No vayan a trabajar, no manden a los chamaquitos a la escuela. Si le descuentan en el trabajo, pues ni modos, total, perdió México. ¿Sale? Bueno, no es cierto. Usted échele ganancias, por favor, Nos vamos con esto de Cristian Nodal. Se llama Ya no somos ni seremos. Extremo 89.9. ¿A poco no? Yo soy el Tejón y fue un placer acompañarte en este día domingo. Buenas noches.

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0: que hasta el espacio. Muy buenas noches. Nos da mucho gusto estar con ustedes en una emisión más de La Hora Nacional, donde cada domingo tenemos historias que reflejan la parte cultural, social y humana de nuestro país.
1: Empezamos con música de Lore Aquino. Ella es cantautora chiapaneca con más de 20 años de trayectoria.
0: Hay momentos que pueden reunir a millones de personas que viven una misma emoción, como con el grito de gol, porque el fútbol también es un lenguaje compartido.
1: Vamos a hablar de la gran fiesta que vive nuestro país dentro y fuera de la cancha en nuestra sección Estampas del Mundial.
0: También recorreremos la Ciudad de México para traerles opciones culturales y turísticas en nuestra chilanguía.
1: Vamos a platicar también sobre cuáles son los efectos positivos del Mundial Social en nuestro país y cómo se convierte en una puerta de desarrollo social para nuestras comunidades.
0: Visitaremos una exposición que muestra que el juego forma parte de nuestra historia desde hace miles de años. Se llama De Cuerpos y Canchas, Jugar a la Pelota en México.
1: También recordaremos el natalicio de Frida Kahlo, una de las figuras más influyentes del siglo XX. Su obra estuvo marcada por el dolor físico, la identidad y la autorrepresentación, pero trascendió fronteras y hoy forma parte del imaginario cultural global.
0: Y hablando de cultura e identidad, hoy les traemos la hora Naime, con niñas y niños mandando saludos en sus lenguas originarias.
1: Además, presentamos los flashazos del bienestar, con información clave sobre oportunidades y becas dirigidas a jóvenes del país. Con esto y más, empezamos la Hora Nacional.
0: La propuesta artística de Lore Aquino es una fusión entre jazz, folclore mexicano y canción latinoamericana y ha construido una identidad sonora muy reconocible.
1: A lo largo de su carrera ha llevado su música a escenarios nacionales e internacionales y es una de las voces contemporáneas más representativas de la canción de autor en México, nuestro país. Vamos a verla y a escucharla.
2: Hola, soy Lore Aquino, estoy acompañada de Saukei Lee y estamos en la Hora Nacional y voy a presentarles esta canción que se llama Jamás te olvidaré. 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

0: Oiga, pues qué alegría nos ha dado la selección mexicana en esta fiesta de fútbol, la verdad.
1: Sí, sí, sí, Milos. Más allá de los marcadores, México ha mostrado personalidad, contundencia cuando tuvo que ser contundente y siempre se ha entregado con el corazón.
0: Sí, y la verdad es que este sueño mundialista merece que le demos unos aplausos a nuestra selección.
1: ¡Bravo! ¡México, México, México, México!
0: Es que, pues sí... Gran desempeño, gran esfuerzo, gran entrega. La verdad, sí, sí. Muchas felicidades a todos y gracias por esto. Las crónicas del fútbol muestran cómo la gente ha hecho suyo este fenómeno en distintas regiones del país.
1: Y también desde el extranjero nos llegan historias de mexicanas y mexicanos que siguen los partidos a distancia, manteniendo viva la conexión con su país a través de pantallas, reuniones familiares y comunidades migrantes que se organizan en cada juego.
0: Son estampas que se van a quedar con nosotros por mucho tiempo. Entonces, vamos a ver y escuchar la siguiente cápsula de Orlando Abad.
2: Si algo nos ha dejado el Mundial Social es una certeza. La gran protagonista ha sido la afición. México está brillando ante los ojos del mundo no solo por lo que ha ocurrido dentro de las canchas, sino por el ambiente que se ha vivido en cada ciudad sede. La alegría, la hospitalidad y el espíritu de convivencia se han convertido en nuestra mejor carta de presentación. Desde el inicio de esta gran fiesta del fútbol, ha llamado la atención la seguridad, el orden y la civilidad con la que se ha desarrollado cada jornada. Ese comportamiento ha sido uno de los sellos más claros de la celebración. Un ejemplo significativo ha sido la participación de la ciudadanía en dinámicas y experiencias que han acercado aún más este evento a la gente, como el caso de las jóvenes que recibieron la oportunidad de asistir a los partidos en primera fila tras ganar un concurso impulsado por la presidenta de México, Claudia Sheinbaum.
3: Quiero agradecerle a la presidenta Claudia Sheinbaum, a la Secretaría de Turismo por haberme dado la oportunidad de poder asistir a este partido. Que asistir a un partido del Mundial es algo completamente diferente. Esto superó mis expectativas, pero estoy pasando increíble. Vivir esto es algo que nunca voy a olvidar.
4: Estamos aquí en el estadio. La emoción se siente a todo dar. Los gritos del abucheo, la vibración del estadio, la felicidad. Está tope,
5: pues ya acabamos de ver el partido de Corea contra Sudáfrica. Es otro nivel, la afición, cómo abuchean, cómo cantan el cielito lindo, cómo hacen la ola. Es toda una experiencia nueva y que la voy a guardar mucho en mi corazón. Soy muy agradecida con la presidenta, muchas gracias a la Secretaría de Turismo y recuerden, México está de moda.
2: Se han visto miles de mexicanas y mexicanos recibiendo con entusiasmo a visitantes de todos los continentes, compartiendo festejos, intercambiando playeras, cantando juntos y demostrando que aquí siempre hay espacio para quien llega a disfrutar de esta gran celebración del fútbol. Las calles han sido el principal escenario de convivencia. Ahí se han reunido familias, turistas y aficionados. Los Fan Fest también han registrado momentos memorables. Pero la mayor parte de la fiesta se ha vivido en plazas, avenidas y espacios públicos. Este mundial nos está dando estampas con imágenes que ya forman parte del recuerdo colectivo. Se han viralizado videos de aficionados extranjeros interpretando Cielito Lindo con entusiasmo, seguidores africanos cantando canciones mexicanas y grupos de aficionados nórdicos realizando su tradicional remo vikingo en ciudades como Monterrey y Nueva York, acompañados por miles de personas. También se han observado escenas de intercambio cultural constante. Banderas que cruzan fronteras, sombreros compartidos, playeras intercambiadas y familias de distintas nacionalidades celebrando juntas en un mismo espacio. Más allá de lo deportivo, esta gran fiesta del fútbol ha dejado una colección de estampas que reflejan un mismo mensaje. Un país organizado que ha sabido abrir sus calles y su alegría al mundo entero, consolidando una celebración que trasciende lo que ocurre en la cancha.
0: La Ciudad de México México sigue con la celebración del Mundial Social y tiene una gran oferta turística. Hay rutas culturales que combinan gastronomía, arte urbano y espacios históricos.
1: Vamos a ver y a escuchar una cápsula que prepararon Orlando Abad y Germán Gastelum.
6: Más de la Chilanguía, donde la Ciudad de México continúa mostrando por qué es una de las capitales culturales más vibrantes del mundo. Música, tradición y comunidad se entrelazan en una agenda pensada para locales y también para visitantes en esta época.
7: Mira, en Coyoacán se desarrolla una importante programación cultural con muestras artesanales y gastronómicas provenientes de distintas regiones del país, como Huajuapan en Oaxaca, ¿ubicas? Que acerca al público a la riqueza culinaria y artesanal mexicana. Bueno, estas actividades convierten al barrio en un punto de encuentro entre tradición y turismo cultural.
6: La música también es protagonista. El concierto Música de la Guelaguetza, también de Oaxaca, destaca las presentaciones de la banda filarmónica José López a la vez de Oaxaca en el Jardín Hidalgo de Coyoacán. Estos eventos forman parte de una oferta cultural abierta que se extiende a plazas y espacios públicos.
7: Oaxaca es fiesta en todas partes. Tú vas a Oaxaca y por todos lados hay música.
6: Las bodas.
7: No, bueno, imagínate las bodas y los bautizos. Para los visitantes internacionales, la experiencia chilanga no termina en los recintos culturales. También está en sus mercados, en su gastronomía callejera, en sus recorridos nocturnos y en su vida cotidiana. ¿Quieres comerte unas tostadas deliciosísimas?
6: A ver, ¿dónde?
7: Bueno, en el mercado de Coyoacán.
6: Hay de mariscos, ¿verdad?
7: Sí, de mira, todo. Hasta de lo que no te imaginas hay.
6: La Ciudad de México presenta así como una metrópoli abierta al mundo. Es como la debemos ubicar todos, diversa, claro, intensa y profundamente cultural. Un lugar donde cada visitante no solo observa la ciudad, sino que, en serio, ¡la vive!
7: ¡Eso!
6: La esencia de la Chilanguía.
7: Oye, qué rico, hay que ir, hay que ir.
6: Vamos, ustedes inviten también, díganos a dónde.
0: Una vez más está con nosotros nuestro colaborador Eric Ortiz, que hoy nos va a platicar un poquito sobre los efectos positivos que tiene en nuestro país que haya un gran evento deportivo ocurriendo. Eric, ¿cómo estás? Bienvenido de vuelta a la Hora Nacional.
8: Encantado una vez más de estar aquí con todas y todos ustedes. Y sí, por supuesto, lo has mencionado muy bien, los ojos del planeta entero están sobre nuestra nación, pero yo creo que más allá de los goles y de las estrellas internacionales, hoy nos damos cuenta que en México, una vez que se apaguen los reflectores de los estadios, que este magno evento finalice. Que muchas veces el fútbol es visto como un negocio de televisión o para las televisoras. Sin embargo, hoy podemos también entender desde la gestión pública que para que tú puedas acceder a un tipo de estos eventos, la organización te exige que mejores tu infraestructura, el transporte público y pues todo lo que tiene que ver en torno a estos eventos. Y finalmente, cuando tú mejoras y haces este tipo de adecuaciones, incluso en la seguridad, pues se quedan perpetuas y se quedan para el uso y disfrute de todas y todos los ciudadanos, como en relaciones internacionales lo suelen llamar como la muestra del músculo. Sin embargo, más allá de la muestra del músculo, yo creo que eventos deportivos de esta magnitud también nos ayudan a detonar, ¿no? Es un detonante social. ¿Y dónde permea todo este positivismo? Pues bueno, estamos viendo que alrededor de México, en diversas regiones y en todo el país se han rehabilitado espacios públicos, jardines, pero sobre todo cientos de canchas de fútbol y otros deportivos. Y esto también nos ayuda a nosotros porque cuando tú empiezas a tener un espacio público mejorable, estás invitando a la inclusión, pero también estás invitando a que las niñas, los niños, los jóvenes se acerquen a practicar el deporte. Y aquí algo en lo que yo sí quisiera hacer mucho, mucho hincapié es que el deporte es la herramienta más flexible y efectiva para la prevención social y para el desarrollo social. Y algo que también desarrollamos mucho aquí, pues obviamente un niño, un joven, una niña que se acercan a un deporte, a una disciplina, pues se están alejando de la violencia y en consecuencia ya no son víctimas. Porque estos jóvenes ya tienen sueños, ya tienen metas, ya se están creando una visión a través de una disciplina que nos va a ayudar el día de mañana a permear, ¿no? A que nuestra sociedad, el tejido social se pueda componer. Estamos sembrando la semilla para que la activación física y el deporte se pueda volver una política pública de salud permanente.
0: Eric, ¿cuáles son tus redes sociales para que la gente te pueda seguir?
8: Me pueden seguir en Facebook como Eric Ortiz, en Instagram como Eric ORTZ23. En todos lados me van a encontrar como Eric Ortiz.
1: Pues muchísimas gracias por estar una vez más con nosotros aquí en La Hora Nacional.
8: Al contrario, muchísimas gracias a todas y todos ustedes.
0: Gracias. Y a ustedes que están en casa escuchándonos o viéndonos, gracias también. Quédense con nosotros. Los juegos de pelota forman parte de la historia y la identidad de México desde tiempos ancestrales. Representan formas de convivencia, expresión cultural y construcción comunitaria que han acompañado a distintos pueblos durante generaciones.
1: El Museo Nacional de Culturas Populares presenta la exposición Cuerpos y Canchas, jugar a la pelota en México. Y es una muestra que reúne imágenes, testimonios y distintas manifestaciones de estos juegos que siguen vivos en numerosas comunidades de nuestro país. Hoy nos acompaña Emilio Montemayor, él es director del museo, para platicar sobre esta exposición. Emilio, bienvenido a la Hora Nacional, qué gusto tenerte por acá.
9: Muchísimas gracias por la invitación, un placer estar aquí.
0: Platícanos un poquito de la exposición Cuerpos y Canchas. ¿De dónde surge la idea de armar una exposición?
9: No es ninguna originalidad el plantear una exposición alrededor del evento que le tocó a México ser parte de las sedes. Y precisamente lo que intentamos aquí es qué podíamos aportar ante toda esa oferta, desde el carácter de cultura popular que el museo importa o tiene como propósito mostrar y difundir, y buscando, digamos, como maneras originales y atractivas de mostrar este tema, surgió esta exposición, que un poco es devolver la pelota a quienes juegan el fútbol, no solamente como un espectáculo de grandes estrellas, sino el día a día de los mexicanos, y cómo nos hemos apropiado del fútbol por un lado, pero también cómo el fútbol convive con otras manifestaciones de más antiguo arraigo en la sociedad mexicana. Y entonces lo que ocurrió, digamos, en esta exposición es que no proponemos hacer un viaje por toda la geografía del país y las distintas variantes del juego de pelota que se practican, que son muchísimas.
1: Muchísimas, sí.
9: Casi cada estado o región tiene como su propia variante y su propio uniforme y su propio tipo de pelota.
1: Su propia afición, eso es bien importante.
9: ¿No? Lo que intentamos más bien fue hacer un viaje a través del cuerpo, y por eso la exposición se llama De Cuerpos y Canchas, jugar a la pelota en México. Entonces, ¿cómo utilizamos distintas partes del cuerpo para jugar distintas movilidades del juego de pelota?
1: Y el Museo de Culturas Populares, desde que yo tengo memoria, ha hecho unas exposiciones increíbles. Yo me acuerdo, sí, de la del circo, de los cuentos.
0: Las luchas.
1: La de las luchas.
0: Muy épica.
1: Seguramente esta exposición debe tener como esa magia que siempre, sí, ha tenido el Museo Nacional de Culturas Populares.
9: Intentamos precisamente como recuperar esa parte atractiva del museo, que yo creo que en gran medida se nutre también como de la propia voz y visión de la gente. Fue una exposición que salió como muy rápida. El museo, tengo el honor y la oportunidad de estarlo dirigiendo desde hace apenas 4 meses. Entonces la sacamos como muy al vapor con el equipo del museo, que es fantástico, la verdad.
1: Pues, la palabra clave es equipo.
9: Exactamente, es un gran equipo.
0: Emilio, dinos hasta cuándo podemos ver la exposición.
9: La exposición va a estar abierta hasta todo el mes de septiembre.
0: Ok.
9: Notamos a principios de octubre.
0: Ah, buenísimo. Hay tiempo.
9: Tiene bastante tiempo. Vale la pena señalar que en todo este tiempo vamos a tener distintas actividades, incluso conversatorios como a distancia, ¿no?, con gente que practica juegos de pelota en otros estados. Vamos a tener también demostraciones de juegos de pelota en los propios patios del museo,
1: sí,
9: ¿no? Que estén atentos a nuestras redes, ahí van a poder ver. Vamos a tener una exhibición de ulama, que es el que se juega con la cadera. Vamos a tener una exhibición de pelota mixteca, que es el que se juega con los guantes, y también de pelota tarasca, que es la que se incendia. Entonces,
1: wow,
9: yo creo que va a ser un gran espectáculo.
1: Y hablando de redes,
0: sí, justo.
9: Búscanos como Museo Nacional de Culturas Populares. Estamos en Facebook, en X, en Instagram, en YouTube y la página web del museo, que es www.mncp.gov.mx.
1: MNCP, Museo Nacional de Culturas Populares. Perfecto, Emilio, pues muchísimas gracias.
9: Al contrario, un
1: placer. Qué gusto, y hay que ir a ver esa exposición ya.
0: Totalmente.
9: Vayan, se van a encontrar muchas sorpresas.
0: Gracias a todas las personas que nos acompañan. Ya tienen un plan más para hacer si están en la Ciudad de México en estas fechas. Y pues el plan sigue siendo quedarse en la Hora Nacional. El 6 de julio se conmemora el natalicio de Frida Kahlo. Su obra, que es reconocida mundialmente, explora temas como la identidad, el dolor y la condición humana desde lo que solo se puede definir como una perspectiva súper personal.
1: Frida Kahlo es un referente del arte latinoamericano y un símbolo cultural de México a nivel global. Vamos a ver y a escuchar una cápsula sobre ella.
10: Frida Kahlo nació el 6 de julio de 1907. Aunque ella solía afirmar que había nacido en 1910, para reivindicarse como hija de la Revolución Mexicana. A los 14 años ingresó a la Escuela Nacional Preparatoria. De los 2.000 estudiantes matriculados, Frida fue una de las 35 mujeres admitidas. Ahí fue parte de los Cachuchas, un grupo de jóvenes que usaban gorras en rebelión contra el código de vestimenta de la época. cuando Frida tenía 18 años, sufrió un accidente de tránsito que la marcaría de por vida. Fue el inicio de mucho sufrimiento, pero también el nacimiento de su singular expresión artística en torno al dolor. En la década de 1920, Frida comenzó a simpatizar con el Partido Comunista Mexicano. Conoció al revolucionario cubano Julio Antonio Mella y a la fotógrafa italiana Tina Modotti, más tarde su íntima amiga. En esa época también conoció a Diego Rivera, con quien mantuvo una intensa relación amorosa, artística y política hasta el fin de sus días. La figura de Frida apareció en varios murales de Rivera en espacios públicos, como la Secretaría de Educación Pública. Luego de vivir un tiempo en Estados Unidos debido a la persecución que padecieron los comunistas en México, Frida volvió al país junto a Rivera. En 1936, la artista reanudó su actividad política. Fundó un comité de solidaridad con los republicanos durante la Guerra Civil Española y, junto a otros intelectuales, intercedió ante el presidente Lázaro Cárdenas para lograr el asilo político de León Trotsky y su esposa Natalia Sedova, a quienes Frida misma recibió en Tampico, para después hospedarlos en su Casa Azul. Impulsores de una idea de mexicanidad opuesta al colonialismo cultural, Frida y Diego promovieron el arte precolombino, sembraron plantas nativas en su casa y Frida vistió textiles indígenas, principalmente del Istmo de Tehuantepec. Frida Kahlo fue una mujer revolucionaria más allá del ámbito político. Rebelde, libre y valiente, desafió la moral de su época, fue abiertamente bisexual y su arte transgredió las representaciones de las mujeres en la pintura al retratar experiencias íntimas como el parto, la lactancia materna, el aborto y la muerte. La justicia social fue también una de las principales preocupaciones de Frida, como ella misma lo expresó en su diario.
11: Tengo mucha inquietud en el asunto de mi pintura, sobre todo por transformarla para que sea algo útil al movimiento revolucionario comunista, pues hasta ahora no he pintado sino la expresión honrada de mí misma, pero alejada absolutamente de lo que mi pintura pueda servir al partido.
10: En 1938, Frida Kahlo presentó su primera exposición individual en Nueva York. Y un año más tarde, fue invitada por André Breton para formar parte de MXIC,

0: una exposición en el Museo del Louvre de París, que exhibió obras de artistas mexicanos. Una de las pinturas exhibidas fue su autorretrato, El Marco. Frida Kahlo participó activamente y en la medida en que su salud se lo permitió, en movilizaciones obreras y en actos del Partido Comunista Mexicano. Denunció al fascismo y durante la llamada Guerra Fría, se sumó a decenas de intelectuales mexicanos que se manifestaron en contra de la guerra y del imperialismo capitalista. Sus convicciones políticas la acompañaron hasta el final de su vida. 11 días antes de su fallecimiento, Frida participó en la protesta contra el golpe de Estado en Guatemala, apoyado por Estados Unidos, que derrocó al presidente Jacobo Arbenz. Kahlo fue fotografiada en silla de ruedas, llevada por Diego Rivera y portando una pancarta con la Paloma de la Paz. Frida Kahlo murió el 13 de julio de 1954. Su funeral se llevó a cabo en el Palacio de Bellas Artes. Su féretro fue cubierto con una bandera comunista, lo que generó una fuerte polémica por el creciente ambiente anticomunista que reinaba en los círculos del poder político y económico. Su despedida en Bellas Artes fue un eco de lo que buscó en su vida.
1: Siempre revolucionaria, nunca muerta, nunca inútil.
2: Laura Naime toma las frecuencias radiofónicas de todo el país y es por eso que los invitamos a que pongan mucha atención porque vienen dos grandes amigos a platicarnos de nuestras raíces. Aprendamos del futuro de México con Miranda y con Damián. ¿Cómo están? ¿Cómo estás, Miranda?
3: Hola, muy bien.
2: Mayepe, Miranda.
3: Mayepe.
2: Oye, hoy tienes algo que contarnos, ¿verdad?
3: Sí, les voy a contar de la lengua zapoteca o más bien de la gente de la lengua zapoteca. Ellos son conocidos como la gente de las nubes. Ellos eran buenos artesanos y buenos agricultores. De hecho, crearon un calendario usando glifos. Ellos construyeron la ciudad de Monte Albán y ya casi hay 500,000 de habitantes. ¿Sabían que hay 60 variantes lingüísticas del zapoteco?
2: ¡Wow! Cultura de Oaxaca, gente de las nubes, muchos hablantes. Y afortunadamente hoy vamos a aprender algo nuevo. ¿Estás listo, Damián, para aprender una nueva palabra?
4: Sí.
2: Nosotros también. ¿Mandas?
3: Vamos a la cápsula de la hora Naime.
5: Y ya llegó nuestra hora Naime, también conocida como la hora del corazón, un espacio dedicado a escuchar, aprender y valorar las lenguas originarias de nuestro país.
6: En esta sección, niñas y niños de distintas comunidades indígenas comparten con nosotros la forma en la que dan un saludo en su lengua nativa. Hoy conoceremos la lengua Ditza Shitza.
7: Hola, mi nombre es Jennifer Melisa. Soy de la comunidad de Tanetze de Zaragoza. Bienvenidos a la hora Naime, tiempo del corazón. Hoy vamos a aprender a saludar en Ditza Shitza. Repitan conmigo. Pariush, pariush. Otra vez. Pariush. Recuerden enseñar a sus hijos e hijas el Ditza Shitza. Shklenli.
8: Flashazos del bienestar.
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6: Las historias que cruzan el deporte, la cultura y la vida cotidiana nos recuerdan que lo que compartimos va mucho más allá de un resultado.
5: Y como dijo Octavio Paz, la identidad es la memoria que tenemos de nosotros mismos. Y en esa memoria también caben los juegos, las voces y las celebraciones colectivas.
6: Muchas gracias por acompañarnos en esta primera parte de la Hora Nacional. Antes de irnos, queremos mandarle saludos a las personas que nos escriben. Esta semana van para Eduardo Mena en la Ciudad de México, Alex Martínez, Mariana López, Carlos Hernández en Monterrey, Sofía Ramírez en Querétaro y Ana Torres en Morelia.
5: También para Leticia del Carmen Caballero de Tizapán, San Ángel, Julio César Pérez Pérez de Tabasco, Edgar Bennett y Valentín Clemente Chino.
6: Y más saludos para Ricardo Salgado en San Luis Potosí, Paola Jiménez en Aguascalientes, Luis Fernando Ortiz, Carla Núñez y Víctor Ríos en Ecatepec.
5: Y recuerden que pueden escribirnos en YouTube, en Facebook, Instagram, TikTok, X y Spotify, y también nos pueden contactar en el siguiente número. Apúntenle: 5534-834239, o mandarnos un correo a lahoranacional@segov.gov.mx. Que tengan una gran noche y una excelente semana.
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4: Son las 10 con 31 minutos. 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
13: Chiapas vivió en este año 2026 un evento muy trascendental para su historia. El Congreso del Estado de Chiapas aprobó una reforma al artículo 7 de la Constitución Política Local, reconociendo oficialmente al pueblo acateco como la 13ª etnia y lengua indígena originaria. Para los más de 2,750 hablantes, significa la garantía al acceso a programas de desarrollo con identidad, a la educación formal en su lengua materna y a la protección de sus derechos fundamentales.
14: Amigas y amigos de todo nuestro bello estado que nos están escuchando, en esta ocasión tenemos el gusto de compartir este espacio con un grupo de personas que resguardan una parte fundamental de nuestra identidad y de la riqueza pluricultural de Chiapas. Nos visitan desde el ejido La Gloria, en el municipio de La Trinitaria, dignos representantes y hablantes de la lengua

0: En esta ocasión se encuentra con nosotros Alejandro Pascual Martín y Alfredo Diego Marroquín. Ellos son miembros de la organización Mayombec. Bienvenidos.
1: Gracias, muy amable.
2: Muchas gracias.
0: También recibimos la voz de Angelina Gaspar Juan. Ella es presidenta de la lengua maya acateco. Bienvenida.
3: Gracias, es un gusto estar aquí.
0: También recibimos la voz de Eulalia Pascual Francisco. Ella es comisaria ejidal. Hola.
4: Muchas gracias, es un gusto estar aquí con ustedes.
0: A Remigio Juan Martín, él es agente municipal del ejido La Gloria. Bienvenido.
5: Muchísimas gracias por la invitación.
0: Y finalmente saludamos y recibimos la voz de la antropóloga e investigadora del CELALI, a María Leticia Pérez Sánchez. Bienvenida.
6: Gracias, un honor estar en tu programa.
0: Muchas gracias por acompañarnos en esta ocasión. Para todos nuestros escuchas del Sistema Chiapaneco de Radio, Televisión y Cinematografía, tenemos que abordar preguntas significativas, históricas y sociales. Para poner en contexto a todo nuestro auditorio en Chiapas, ¿cuál es la importancia histórica y cultural del pueblo acateco en nuestro estado y qué significa técnicamente este reconocimiento en la Constitución Política?
6: Pues muchas gracias por darme la palabra, enviarles un cordial saludo en donde quiera que nos estén sintonizando. Pues bueno, decir que este reconocimiento realmente es muy importante para el pueblo maya acateco, porque si bien sabemos que en Chiapas teníamos 12 lenguas o 12 grupos lingüísticos reconocidos en nuestra Constitución Política Libre y Soberana de Chiapas, y hoy se suma el grupo lingüístico acateco, que más allá del reconocimiento de la lengua, por supuesto que es como la protección en todos los sentidos, desde su forma de vivir, desde su forma de ver el mundo, su cultura, su música, su danza, su gastronomía. Y creo que para el pueblo acateco, después de una gran lucha y mi reconocimiento, pues para los líderes, para las autoridades, hombres y mujeres que no se cansaron, porque fue años de búsqueda, años de trabajo, de tocar puertas, y que no habían sido escuchados, ¿no? Pero pues llegó el tiempo en que pues se logró, que fue hasta este 30 de enero del 2026, cuando por fin se aprueba la iniciativa de ley para que el pueblo maya acateco sea elevado a rango constitucional, y que pues ellos ya no tengan como dificultades de caminar por nuestro territorio y en el extranjero. Desgraciadamente, muchos seguimos con este pensamiento colonialista y denigrante, y por el hecho de que los hermanos y las hermanas tengan raíces guatemaltecas, tendemos a llamarles chapines, tendemos a llamarles migrantes, tendemos a llamarles refugiados, ¿no? Cuando en realidad son parte de nuestro pluriculturalismo chiapaneco, y esto viene a hacerlo todavía mucho más rico de lo que ya es nuestro estado, porque hoy podemos hablar de 13 grupos constitucionalmente reconocidos, y entonces pasamos a formar 12 grupos mayas, y pues la SOQUE, porque en día podemos hablar de 13 grupos lingüísticos reconocidos, y vuelvo que no solo es como el reconocimiento de la lengua, sino en su totalidad.
0: Hablar de reconocimiento es visibilizar parte de nuestra cultura en diferentes aristas, desde lo social, desde lo artístico, desde lo deportivo y desde lo político. Y en ese sentido, Angelina, la lengua es el alma de un pueblo, lo que mencionábamos al inicio. ¿Cómo ha sido el camino para mantener viva la lengua acateca en la Trinitaria Chiapas? ¿Y qué puertas se abren para su preservación a partir de esta reforma constitucional?
3: Pues la lengua se ha mantenido a través de la enseñanza desde la casa, empezando con los niños pequeños, porque se habla la lengua. Pues lamentablemente en la escuela no puedo decir que se esté reforzando esa lengua, porque la mayoría de los maestros son hablantes de otras lenguas. Y hasta en ese aspecto también hemos tenido dificultades, porque los niños saben la lengua, lo hablan, pero no lo saben escribir. En ese aspecto estamos tenía un poco de problemas. En mi caso, como yo soy maestra de primaria, yo trato de enseñarle a mis alumnos cómo se escribe la lengua, cómo la escritura, y algunos niños que se les dificulta hablarlo,

0: pues enseñarles la escritura, de igual manera hablarlo también.
1: Y en este caso, Alejandro, Alfredo, compañeros aquí presentes, la organización civil pues es el motor de los grandes cambios. Y en ese sentido, ¿cómo fue el proceso de lucha y de gestión desde Mayombej para en este caso lograr que la voz de la comunidad acateca fuera finalmente escuchada y plasmada en nuestra Carta Magna Estatal?
2: Un gusto saludarlos a todos, a los Radio Escucha. Nosotros como grupo Mayombej, nos fuimos dando cuenta o se nos dieron dando cuenta los compañeros que nos invitaron a sus danzas del Venado de la Conquista. En eso nos fuimos identificando y nos iban preguntando de dónde somos, quiénes somos, de dónde venimos, por qué salimos, por qué llegamos a Chiapas. Entonces por ese grupo de la danza del Venado de la Conquista nos fuimos identificando poco a poco. Aquí presente nuestra compañera Leticia, que ella nos acompañó durante los procesos, y con otra compañera que ya fue diputada, y gracias a ella por su iniciativa. Y ahorita por el momento pues damos gracias a Dios que ya en el Congreso ya estamos registrados como 13 lenguas indígenas, ¿no? Para nosotros es un punto muy importante para el futuro de nuestros hijos. Porque como acabo de decir de que cómo es que nos fuimos identificando, nosotros como mayores de edad no queremos terminar o perder nuestra lengua acateca, nuestra cultura tradicional, nuestras fiestas tradicionales que venimos trayendo de nuestro pueblo natal. Entonces, por esa razón nosotros seguimos con esta idea de seguir rescatando la cultura. Entonces nosotros fuimos buscando las formas y cómo para seguir rescatando la cultura tradicional junto con nuestros niños, empezando de casa, hablando el idioma, hablando el lengua acateco, desde casa, escuela, kinder, primaria, secundaria y media superior. Entonces nosotros, para este espacio que el gobierno de nuestro estado, de nuestro bello estado de Chiapas, le agradecemos mucho por lo que esta puerta nos va a servir a nuestros hijos, porque tenemos hijos que ya están tienen una carrera terminada, como licenciatura en enfermería, maestras acatecas, enfermeras acatecos, veterinarios, licenciados en estadística, etcétera, ¿no? Entonces para nosotros se nos abre otra puerta más para que también seamos tomados en cuenta nosotros.
3: Igualmente lo que estamos haciendo es un esfuerzo entre el grupo que tenemos. Nos hicimos un esfuerzo para estar los 5 o 6 con Maestra Leti para hacernos más un valor que tenemos con el pueblo acateco y del Ejido de la Gloria. Entonces, en los momentos que tenemos ahorita, que estamos haciendo, porque nosotros estamos echando la lucha, porque nosotros, la verdad, allá en el Ejido de la Gloria tenemos, como dijo Alejandro, tenemos un grupo de danza de baile de venado. Y en esas ocasiones hemos salido en varios lugares, hemos ido a Ciudad de México, en Ocosingo, en Palenque, en San Cristóbal y aquí en Tuxtla, en varios lugares, comunidades nos han invitado, y gracias por Celali, por Coneculta y muchas instituciones que nos han apoyado y han llegado con nosotros ahí en la casa, y gracias por esos valores que nos están dando, y ese es el que lo alcanzo a decir.
4: Que la organización Mayombej juega un papel muy importante en el ejido, porque es a través de esta organización, de la integración de jóvenes, de niños, de adultos, de tercera edad, que dan a conocer que hay un pueblo hablante del acateco, que es diferente a las lenguas que se conocen los altos, por ejemplo, ¿no? El trabajo que ellos traen, y por las referencias que me han dado del... Que en paz descanse Arturo Marroquín, que fue uno de los grandes impulsores del rescate de la cultura que traían del pueblo de San Miguel Acatán, como a través de la música, a través de la danza, a través de la vestimenta, a través de la lengua. ¿Por qué? Porque justo lo que ya comentaron los compañeros, que la intención es seguir, cierto es que están en México, pero también no olvidan las raíces, sino las siguen como fomentando. Y pues como en todos los lugares, puedo decir que ahora sí, como testigo, el estar en el ejido, escuchas hablarlos en la lengua. Relajear, platicar, comprar, anunciar, todo se da Claro, también hay factores que empiezan como a incidir en los jóvenes por este movimiento migratorio con miras para irse a otras partes de la República, incluso fuera del país, empieza así como a corromperse el de querer aprender el inglés. Pero pues de ahí los compañeros y las compañeras que hoy nos acompañan, de verdad que pocas y pocos son los que dan su tiempo, dan su vida, descuidan la familia como para seguir fortaleciendo el mundo del pueblo acateco. Según el censo 2020, en Chiapas se cuenta 2,751 hablantes, distribuidos principalmente en la Trinitaria, en La Gloria, que es de ahí donde vienen los compañeros, que es como el ejido más grande y que es el que tiene como la historia pionera, porque luego de ahí se desprende San Francisco de Asís, se desprende la Libertad Nuevo El Colorado, se desprende también Tres Lagunas, que ya pertenece a Comalapa, ¿no? Y entonces vamos a encontrar también hablantes tanto en Comitán como en Las Margaritas, pero ya dispersos de uno, dos, tres familias, ¿no? Pero mayoritariamente está concentrado en el ejido La Gloria y por supuesto que en los otros dos ejidos de la Trinitaria.
1: Doña Eulalia, como comisariada ejidal y líder comunitaria, ¿cómo se recibió esta gran noticia en el ejido La Gloria y qué representa este logro para las mujeres, para las niñas, para las nuevas generaciones de su comunidad?
5: Pues la verdad, felices porque ya son reconocidas, los niños más, por los niños, más mejor por los niños, por sus bien de ellos, porque esto no se va a perder en la aula de acateco.
1: Y en este caso, don Remigio, desde la perspectiva del gobierno local y el día a día en el ejido, ¿cuáles consideran que son los retos o las necesidades más urgentes que ahora se deben atender allá en La Gloria tras este respaldo constitucional?
6: El reto del ejido o de todos los zacatecos, pues, es que nos atienden el gobierno mexicano o el gobierno del estado en nuestros proyectos, porque antes que nos registraran, poníamos nuestros documentos a otras instituciones, pero nomás lo leían y lo checaban, pues, y donde decía que la lengua acateca no está registrada. Ahorita, como registrado, ya podemos meter nuestros documentos, y esa es una alegría para el pueblo acateco en las diferentes comunidades. Sí, no solamente de La Gloria, sino que en general. Sí, ese es pequeño.
1: Para quienes nos están escuchando en otras regiones del estado o de la República Mexicana y quizás no conocen de cerca la cultura acateca, ¿cuáles son las principales tradiciones o festividades que dan identidad al ejido La Gloria y al pueblo, específicamente al pueblo acateco?
2: Nosotros tenemos una fiesta tradicional de usos y costumbres, que se celebra el 26 de septiembre, un día especial para nosotros, donde se hace la danza, coronación de la reina indígena migueleña, rescatando la tradición y cultura de nuestro pueblo. Entonces esto es, se hace en conmemoración del patrono del lugar de origen, que es San Miguel, donde es departamento de Huehuetenango. Entonces la usos y costumbres es lo que nos hace identificar, donde se hacen baile tradicional, los trajes típicos de nuestras esposas, se tienen que vestir, cambiar y todo eso, para que a nuestros futuros niños no se les olvide la fiesta tradicional de este bello pueblo en el municipio de Trinitaria, como también otros compañeros que viven en diferentes partes de nuestro municipio, como en nuestro estado, que también dice, ah, qué bonito está tu blusa, qué bonito está tu corte, ¿no? Entonces ellos dicen, ah, quiero uno de eso. ¿Cuánto vale? Pues es muy caro, porque nosotros traemos los trajes típicos de nuestras mujeres, de nuestro lugar de origen, ¿no? Gracias.
4: Pues es un elemento importantísimo dentro de la comunidad de los ejidos de hablantes del pueblo acateco. Ya mencionaba don Alejandro, para contextualizar un poco por qué la importancia de sus fiestas patronales, que se emerge entre lo tradicional y lo católico, porque pues por ahora sí, que por versiones del mismo ejido, es que San Miguel los acompaña cuando se vienen para México, para cruzar la frontera, ¿no? Y entonces esta feria es tan importante porque también recupera elementos esenciales de la cultura del lugar de origen. Habla de una reina que ahora le han cambiado a princesa porque pues en nuestro mundo maya no se conoce este concepto como de reina. Entonces no cualquier persona puede jugar ese papel. Tienen que ser compañeras, mujeres, jóvenes, y el mismo ejido le ha puesto como las reglas para que puedan participar. ¿Y en qué consta? En primera, que tiene que ser hablante de la lengua. Primer punto, que eso es clave para nuestra cultura. Segundo, usar nuestros trajes, porque no es solo como por usarlo, ni por lo bonito, ni por lo colorido, sino que detrás de ello tiene un símbolo, un significado, los bordados, el acomodo, como en todos los trajes típicos de los pueblos originarios de Chiapas, ¿no? Y otro, la convivencia, y que han empezado también a no sé si llamarle rescate o el fortalecimiento del uso de la música en marimba.
1: No sé si sea correcto también, ¿no?, decirlo, convertirse finalmente en una embajadora de la cultura cateca.
4: Exacto. Entonces, creo que son elementos que, pues, por supuesto, siendo como pueblos, países vecinos y pueblos mayas, tenemos como muchos elementos que compartimos: la música, la danza, los rituales, el copal, el símbolo del maíz, ¿no? Todos esos elementos vienen a fortalecer entonces el pueblo acateco, y sobre todo que le apuestan que para no perder esto es el trabajo con la niñez.
1: Este es un precedente histórico para los pueblos originarios de Chiapas. Finalmente, ¿cuál sería el mensaje que el pueblo acateco le envía a todo México y a otras comunidades de nuestro estado que también luchan por el reconocimiento de sus derechos y su cultura?
2: Bueno, para los demás compañeros que hablamos la lengua, pues les deseamos que le echen ganas, que no se, si hay un estancamiento, pues hay que decirles que sigan adelante, que todo queriendo se puede hacer, rescatando nuestro origen, ¿sí? Porque es lo más importante de la vida, ¿sí? Nosotros le mandamos nuestros saludos a donde quiera que nos escuchan. El pueblo acateco ha venido arrastrando muchas cosas de su vida y su trayectoria, y gracias al gobierno mexicano y aquí nuestro gobernador del estado, pues nos ha abierto muchas puertas. No solo para el ejido de la gloria, sino que para todos los acatecos que viven en diferentes partes de nuestro bello México, ¿no? Entonces, por esa razón, quiero decir que a todos los... Nosotros como acatecos nos sentimos muy orgullosos ya estando en la Constitución, que ya somos 13 lenguas. Muchísimas gracias por aquí con el gobernador, no más que todo, ¿no? Entonces, que nos tomen en cuenta. Y seguirle diciendo a nuestros compañeros indígenas que nos unamos para fortalecer nuestras tradiciones, nuestra lengua, nuestra vestimenta, para que esto no se acabe, porque nuestros futuros sigan adelante.
4: Decir que en primera instancia volverte a agradecer por el espacio y saludar a los hermanos que se encuentran. No solo en Chiapas, los hermanos acatecos se encuentran en Quintana Roo, se encuentran en Tabasco, se encuentran en Campeche, un gran número también que migran por temporadas a Playas del Carmen, al norte del país, y pues por supuesto desde los Estados Unidos, Canadá, que hay asentamientos de población de hermanos acatecos. Entonces, yo decía hace rato un número del censo, pero en realidad rebasa, porque pues sabemos también que muchas veces las cifras del INEGI no son las verídicas. Entonces, agradecerte y por supuesto enviarles un cordial saludo a las hermanas y hermanos acatecos, y pues igual vamos a pedirle a la maestra Angelina que envíe un mensaje en la lengua acateco.
0: 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hapto al chico que ibe un cucano balti. Les damos las gracias por habernos invitado. Y de igual manera, decirle a la gente, a los niños, que hablen la lengua, que no les dé pena hablar. De igual manera, empezando desde la niñez, con lo que es las danzas, invitar a los niños que participen en las diferentes danzas que hayan, para que son los futuros de nosotros, como hablantes del acateco.
6: 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vivir yo cuenta el municipio yo el Trinitaria igual Dios es lo que acaba de decir es a dar de conocer a nuestra gente acateca que no se olviden de nuestra lengua y que no tengan vergüenza de platicar, de hablar o ser traductor a nuestros señores mayores de edad cuando se van en un hospital o van a ir a comprar en una tienda grande y que no tengan vergüenza y que ayuden pues a ayudar y tanto a los estudiantes que van a conseguir una carrera y que haya oportunidades para ellos.
1: Muchas gracias por este momento, escuchar sus voces y conocer de cerca su historia. Nos recuerda que Chiapas es grande por la diversidad de sus pueblos. Queremos agradecer profundamente las voces y la compañía a Alejandro, Alfredo, Angelina, Doña Eulalia, Don Remigio y a la antropóloga María Leticia por habernos acompañado en este espacio radiofónico. Gracias.
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1: Chiapas dio refugio en la década de 1980 a la población acateca de origen maya, que, huyendo de la guerra en Guatemala, se asentó principalmente en los municipios de La Trinitaria, frontera Comalapa, Comitán, Motocintla y Chicomucelo. Con la reforma al artículo 7 de la Constitución Política de nuestro Estado, Chiapas y México nuevamente ponen de manifiesto su calidad humana y de protección. Vivimos un momento histórico determinante. Ser testigo de estos acontecimientos es ser parte de ello.
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Al terminar nuestra jornada, queremos decirles gracias por estar con nosotros, gracias por acompañarnos. Y todos, como aquel servidor que ha cumplido con su tarea del día, vayamos a descansar. Demos gracias por el día que hemos terminado y abrámonos a la esperanza de que mañana será un día nuevo, porque pondremos también nuestra mejor actitud y nuestro mejor esfuerzo, con la confianza de que no estamos solos, de que Dios camina con nosotros. Que todos digamos gracias, Señor, por este día, gracias por acompañarnos y gracias porque lo hemos terminado. Bendícenos en nuestro descanso para que mañana tengamos en verdad un día nuevo en tu presencia. Que gracias porque lo que has hecho hoy es también bendición de Dios para las otras personas. Vamos a descansar porque el descanso es la paga de aquel que ha trabajado bien. Vayámonos pues a descansar con mucha paz y mucha alegría, porque aunque no somos perfectos, hemos hecho con el mejor corazón posible lo que nos tocaba hacer. Y que tengamos un sueño que ponemos con toda confianza en manos de Dios. Que la Virgen María, nuestra Madre, les cuide y les proteja. Muy buenas noches y muy buen descanso. Y gracias por seguir siempre con nosotros en este espacio. Que Dios les bendiga y que a todos nos dé un buen descanso. Así tendremos la alegría de seguir compartiendo mañana juntos el camino de nuestra historia. Feliz descanso.

A todos ustedes, nuestros amigos y amigas, que son parte de nuestra familia, porque nos escuchan y comparten con nosotros nuestra historia, queremos decirles muy buen día. Que la luz y la paz de nuestro Padre Dios que nos da la vida, les acompañen a lo largo de este día. Queremos también decirles de todo corazón, gracias por ser parte de nuestra familia aquí en la radio. Y queremos invitarles a que este día todos lo estrenemos como si este día fuese un gran regalo. Qué maravilloso y qué gozo nos da el que seamos sabios y estrenemos cada día bajo la mirada de Dios. Y que los signos del estreno sean nuestra paz, nuestra alegría y nuestro gran corazón en todo lo que nos toque hacer en este día. Felicidades, y como signo de estrenar este día, que los obstáculos del camino no solo no nos detengan, sino que sean un reto para demostrar el gran corazón que tenemos. Muy buen día y que Dios sea su bendición. Que Dios les acompañe. Recuerden, no estamos solos, estrenemos este día. Un abrazo y felicidades porque estamos vivos. Y que Dios les bendiga en sus familias.

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2: Son las 5 con 6 minutos.
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0: Ok, señoras y señores, son ya las 5 de la mañana con 10 minutos, 5 de la mañana, 10 minutos. Antes de irnos a la pausa, quiero darle la bienvenida a todos ustedes por estar despierto, por estar sintonizándonos. Buenos días a todos los que les amaneció festejando, bueno, tomando de decepción porque perdió la... porque perdió México, ¿no? Pero bueno, saludos ahí para todos los amigos que están en sintonía con nosotros. Saludos ahí para los amigos que nos están escuchando a orilla de carretera también, ¿verdad? No te dejaron dormir, Master de Master. Buenos días, ¿cómo estamos?
1: Buenos días a la vida, buenos días, mis amores. Qué gusto saludarlos en esta buena madrugada. Una madrugada muy rica el día de hoy. Pero primeramente le damos gracias a Dios que nos permite un día más para que disfrutemos la belleza, la naturaleza, el cantar de las aves, el aroma peculiar que estamos sintiendo en estos momentos, efectivamente, para nuestro Valle de Cintalapa y Jiquipilas. Enhorabuena, saludos especiales a toda la gente hermosa que ya está en sintonía con nosotros, de aquí para allá y de allá para acá también, con mucho gusto. Enhorabuena, hay una temperatura de 21 grados, así que a pesar de que tenemos 21 grados, nubes y claros, pues México también está feliz.
0: Así es,
1: haya ganado o haya perdido, seguirá siendo México.
0: Se demostró, Master.
1: Ajá, sí.
0: Master, vamos a invitar a la banda que se comience a reportar con nosotros también a través de la línea de WhatsApp y línea directa, ¿va? El número de WhatsApp, 968-125-1919.
1: Así es, efectivamente, ya le escucharon el mensajero para que le mande saludos al amigo, la amiga, el compadre, el buen vecino, al trabajador. Mamá que ya se levantó tempranito y de mañana.
0: Mamá aquí siempre feliz, Master.
1: A preparar un rico cafecito con galletas de animalito. Enhorabuena, así, así es. Bueno, para que le mande saludos al Club de los Animales, también al Club de los Cumpleañeros. El día de hoy hay cumpleañeros, muchas felicidades con toda la anticipación. Y bueno, también línea directa al 968-684-2341 para que ahora sí te comuniques en paz con nosotros.
0: De volada, Master. Vamos a ir a una pequeña pausa. Ahorita regresamos con todo, ¿eh? Son ya las 5:12.
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0: Muchas gracias.
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1: Chiapas es uno de los estados con mayor disponibilidad de agua dulce en México. Se estima que concentra alrededor del 30% del total de agua dulce del país, distribuida en 81 cuencas y ríos de gran caudal como el Usumacinta. Sin embargo, esta abundancia natural contrasta con la dificultad para aprovechar y gestionar adecuadamente este recurso. Especialistas señalan que el principal problema no es la escasez de agua, sino la falta de infraestructura para su acceso, distribución y tratamiento. A esto se suma el impacto del cambio climático, que ya se refleja en fenómenos cada vez más extremos. En ciudades como Tuxtla Gutiérrez, las lluvias intensas en periodos muy cortos rebasan la capacidad de captación y almacenamiento. Al mismo tiempo, la falta de plantas de tratamiento de aguas residuales en la mayoría de los municipios agrava la contaminación de ríos y cuerpos de agua. De 124 municipios que integran el estado, solo algunos cuentan con sistemas de tratamiento, lo que convierte la descarga de agua sin procesar en un problema ambiental creciente. En conclusión, Chiapas no enfrenta un déficit de agua, pero sí un déficit de infraestructura y gestión. El reto no es encontrar el recurso, sino garantizar que se pueda captar, distribuir, tratar y cuidar de forma sostenible para las generaciones futuras. Hasta el siguiente comentario.
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0: Pero bueno, Master, así son las cosas cuando suceden. Buenos días nuevamente, continuando, saludando a toda la audiencia que ya está en sintonía con nosotros y que desde muy tempranito y de mañana se ponen en contacto ya para estar pidiendo sus canciones, para pedir sus saludos. Buenos días. Oye, Master, por acá ya tenemos saludos de la banda que se comienza a reportar con nosotros. Por ahí tenemos mensajes de el buen Profe Gil, que ya manda a dar los buenos días. Ayúdanos ahí con el mensaje para que ya comiences a practicar y no se te duerma la lengua, Master.
1: Perfectamente, gracias a mi teacher que siempre estuvo preocupado por el servidor, ¿no? Ajá. Y bueno, saludos para él, para toda su familia en esta buena madrugada, toda la gente hermosa que siempre pues está en sintonía con nosotros. Y pues ahora sí que le hicimos falta a algunos que querían escuchar mi voz, ¿no? Ya estamos aquí, pues. Ahora sí que hay que luchar por la vida. Todo se puede, ¿no, Marmota?
0: Así es, hay que hacerle caso a los doctores, no hay que desobedecer.
1: Bueno, ¿qué es la vida? La vida es el milagro de existir, el coraje de sonreír, las ganas de esperar, la fuerza de resistir y la humildad para agradecer. Mira nada más, el buen mensaje que manda el teacher, ¿eh? No, bien dicho.
0: Yo te decía que leyeras el mensaje de texto.
1: Ah, no, yo.
0: Pero ahorita vámonos.
1: No, pero sí, está hermoso, me gustó
0: su mensaje. Está bonita la frase, ¿qué es la vida, Master? ¿Qué es la vida?
1: Bueno, está bueno para la frase de hoy.
0: ¿Qué es la vida? Para usted, señor, que me está escuchando, ¿qué es la vida? Coméntenos, ¿no? Que nos comenten qué es la vida para ellos.
1: Sí, ¿qué es la vida?
0: Va.
1: Bueno. Bendecidos días y todos los madrugadores del Valle de Sintalapa y Jiquipilas, y especialmente a todo el personal de la estación, que Dios lo bendiga. Ahora sí que mi querido Marmota, en este día, por favor, una canción para mi chaparrita, El corazón no envejece.
0: Mira, de Alfredo, Alfredón Music, ¿verdad?
1: Sí, ajá.
0: Esa sí la tenemos aquí, esa sí está por acá, Alfredón Music.
1: Va que va. El corazón no envejece.
0: Ajá. Por ahí creo que un audífono te queda al aire, Master.
1: Sí, ahorita lo voy a checar.
0: Ahora le ves.
1: Bueno, así que saludos a todos mis buenos amigos madrugadores, gente, trabajadores. Sí está preocupante porque no quiere llover.
0: La verdad, sí.
1: Los agricultores ya están preparados para la siembra y no ven ni fu ni fa, dijera aquel personaje,
0: ni
1: ¿no?
0: Ni para allá ni para acá.
1: Nada de lluvia. Aquí en nuestro valle, territorio Sintalapaneco y Jiquipilas. En otros lugares sí está lloviendo hacia la costa. Anoche se dejaba ver las grandes descargas eléctricas.
0: Nada de nada, de nada. Naranjas, limas y limones.
1: Bueno, saludos especiales. Tenemos más saludos.
2: Me puede pasar un saludo para la señora Lupita de la Trinidad, de parte de Jorge Arce. Y una cancioncita, una de Laberinto, Mi Potra. Y también que tengan bonito día. Y a poco no. Y un saludo también para mi amigo el Pingüis, y me lleno de gusto que ya está laborando en la radio, y que Dios los bendiga.
1: Perfecto, mi buen George, como siempre, ¿no?
0: Nunca dice se por acá, hola, buenos días, qué bendición que ya esté en la radio, Pingüino, saludos para los dos. Ahí está, Master, te mandan a saludar.
1: Gracias, muy amable, en esta buena madrugada rica. Los pajaritos cantan.
0: Sí, están contentos, Master. Están contentos.
1: Y hasta la marmota está feliz, ya no está solo.
0: No, ya no me quedo durmiendo, Master.
1: Al rato va a venir Techolo también feliz.
0: Sí.
1: Me preguntaba si iba a venir el Morris hoy. No, que quería descansar un día más. Pobre, está cansado también el Morris.
0: Sí, donde no, sí. Anduvo para arriba y para abajo, pero bueno. Marmotín, pasa saludos allá para mi novia Évila Vázquez Jiménez, de parte de Alexis Díaz, y una canción de Vagón, me imagino que es Vagón Chicano.
1: Ajá.
0: Una moneda en el aire. Órale. Y saludos para el Master, ¿ok? Ahí está Master.
1: Muy agradecido de ver aquel personaje, muy agradecido. Bueno, dice por acá también saludos, muy buenos días, saludos para mi esposa, la señora Laura Damián Caballero, de parte de su esposo José Manuel, que vive en la ciudad de Hidalgo, el que pega, ¿no?
0: Ajá, más seguro, Master. Oye, Master, ¿qué te parece si nos vamos complaciendo con algo de Alfredón Music? Eso que se llama El Corazón No Envejece.
1: Órale.
0: Suéltale, dale play, DJ.
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7: Son las 5 con 33 minutos.
8: Son ya las 5 de la mañana con 33 minutos. Master. Continuamos con más de los mensajes que siguen llegando ahí de la audiencia.
9: Perfectamente, bueno, saludos a Luis Cadena, que ya nos manda también su detalle en este día. Muy buenos días, pingüino, dice mi amigo, dice, me da gusto de saber que ya estás mejor, saludos cordiales, cuídate mucho, bendiciones, gracias, mi buen. Pues el lunes inicia la semana con fe y esperanza, sabiendo que Dios tiene pues grandes planes para ti y para todos que nos están sintonizando también. Bendecida mañana, muchas gracias, Luis Cadena. Aquí nos está sintonizando en la Flores Magón.
8: Saludos a toda la gente hermosa de la Flores Magón que está en sintonía con nosotros. Por ahí nos ha reportado la bestia.
9: La bestia, ¿no? Ha de estar durmiendo
8: todo. Ha de estar ronqui ronqui, ha de estar con el cabuz de lado ahorita que le truena, que truena, que truena, que truena, que truena la reversa.
9: Bueno, saludos a todos mis buenos amigos también que nos siguen sintonizando en esta. Bueno, pues ya está amaneciendo, ¿no? Ya no,
8: casi. Y estos
9: ya
8: salados, que aguante, ¿no? ¡Qué hígado!
9: Oye, ya amanecieron.
8: Hasta aquí escuchan las canciones que tienen a rajatabla. Uh-huh. No sé, yo no tengo ningún problema con la gente que toma máster, pero estos muchachos que están allá tomando a orilla de carretera, toman y orinan.
9: Están felices porque no, muchos no van a laborar el día de hoy.
8: Algunos le dijeron que no si ganaba México, pero como no ganó, sí se trabaja, máster.
9: Tienen que trabajar.
8: Oye, yo no entiendo, máster, mira, están gastando su dinero en tomarse bebida, ¿no? Lo toman y lo llegan a orinar. Y mira, allá se ve que llegan.
9: Sí, se van y vienen. Después a pagar el IVA.
8: ¿Qué dirán? Ahí se va mi dinero. pero bueno, pues, no, saludos. Después
9: sale caro.
8: Sí, máster. Pero bueno, ¿qué más?
9: Saludos a la doctora Anaí también de la Cruz, al enfermero Gil, que ya nos están sintonizando en esta buena mañana.
8: ¿En dónde?
9: Aquí por el más o menos la altura de Peyat.
8: Ah, ok.
9: Saludos especiales en este buen día. Saludos a Paquita también, que ya se levantó tempranito y de mañana. Pasó lo igual, que ni iban a trabajar hoy.
8: ¿Y si iban a trabajar?
9: Ahora sí tienen que
8: Pero bueno, pues. Ahí está.
9: A la amiga Anaí también, que nos estaba sintonizando. Estaba feliz que ni iba a trabajar.
8: ¿Vieron? No, ni modo.
9: Se cambiaron los papeles.
8: El papel cambió, dijera el Commander Master. Pero bueno, pues, son ya las 5 con 36 minutos, Master. ¿Qué te parece si nos vamos con más música?
9: Ahí
8: complaciendo un tema musical que nos estaban solicitando, algo de Vagón Chicano, se llama La Moneda en el Aire, me dijeron. Pero aquí aparece el nombre como La Moneda, de Vagón Chicano. DJ, dale play, por favor. Hey, dale play.

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0: Señoras y señores, ahí escuchamos a Banda Machos, Casimira. Anteriormente escucharon una petición que nos habían hecho, la de la arrolladora Banda Limón. Y que quede claro, gracias de nada para servirte. Vamos a continuar con más de la buena música. Por acá dice, porfa, pásamela de Actos de un Tonto de Conjunto Primavera. Ahorita lo checamos.
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0: Nos vamos con el Chapo de Sinaloa, Si yo fuera ladrón.

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0: Perfectamente, ahora sí estamos en vivo y a todo color, como dijeran por ahí también. Habrá calor para nuestro valle de Sintalapes y Jiquipilas. Saludos, mis grandes piperos, ya empezaron a pasar, a la Chati. Van con el ánimo de siempre. Ahí está, mira. Saludos. Ay, qué bien clarito se oye, Ahora sí van con todo lo que da el clapson. Bueno, saludos a todos ellos. Y déjame comentarte que habrá calor para el día de hoy. Tenemos una temperatura ya de 21 grados. Hay nubes y claros en esta buena mañana. Precisamente la máxima será de 32 grados para el día de hoy. Vaya preparando sus aguas de sabores. Suerito para los abuelitos también. Precisamente, tome mucha agüita. Si no tiene nada que hacer, no se exponga demasiado al Astro Rey, que está muy feliz porque nos dio los buenos días a la vida. A las 5:47 se va a ocultar el caballero. A las 18:52 la aurora entra. A las 18:55 empieza a oscurecer. A las 18:57 la parte suroeste también. En esta buena mañana, saludos especiales para mis amigos que ya están en sintonía con nosotros. Estaba observando anoche también, que la luna pues se apreciaba hermosa, ¿no? Está reduciendo la lunita precisamente porque tenemos una iluminada de 61%. Estamos en luna menguante, imagínate. Así que bueno, pero mientras tanto, si nos vamos a la capital, Tuxtla Gutiérrez, que nos indica para mis amigos, saludos especial allá en Tuxtla Gutiérrez. Si van el día de hoy, habrá también demasiado calor. Precisamente vamos a tener una temperatura máxima de efectivamente 35 grados. Hay una temperatura en estos momentos con nubes y claros con 23 grados para la capital Tuxtla Gutiérrez. Si nos vamos a la costa en Arriaga, pues ya hay 25 grados en estos momentos con nubes y claros con una máxima de 32 grados. Habrá calor para Tonalá, Pijijiapa, Mapastepec. En Tapachula no se diga también con 23 grados ya en estos momentos, nubes y claros, una máxima de 32 grados anoche. Se dejaba apreciar las grandes descargas eléctricas hacia lo que es la parte del Océano Pacífico. Sí, hubo lluvia por allá. Bueno, pero si nos vamos a raudales mal paso también rápidamente, pues habrá calor el día de hoy. Hay una temperatura ya de 25 grados con nubes y claros, con una máxima de 33 grados. Vamos a Pichucalco, porque allá está colindando con Villahermosa, Tabasco también. Efectivamente, Pichucalco tiene una temperatura ya de 21 grados con cielo despejado, imagínate. Habrá calor con 31 grados. Prácticamente en nuestro estado de Chiapas vamos a tener demasiado calor. Mientras tanto, donde se prevén lluvias puntuales intensas para Jalisco, también lluvias muy fuertes para las zonas de Chihuahua, Durango, Sinaloa, Nayarit, Colima, Michoacán, el Estado de México, Ciudad de México. Ayer usted lo apreció por la tele, como a las 6 de la tarde estaba lloviendo fuerte en la Ciudad de México. Y también habrá para Morelos, Guerrero, Yucatán y Quintana Roo el día de hoy. Así que bueno, por allá sí, la zona pues centro habrá pues precisamente lluvias. Mientras tanto, lluvias muy fuertes y puntuales intensas de 75 a 150 milímetros para Nayarit Sur, Jalisco Norte, Oeste y Sur, Colima también para Michoacán, Oeste y Sureste, Oaxaca, no se queda atrás Oaxaca, Este y Noroeste y Chiapas, la zona sur, como lo comentamos hace rato, que sí está pegándole fuerte a las lluvias también. Habrá precisamente para el día de hoy lo que es el mar de fondo. Marmota, está preocupante esto porque en el transcurso de la tarde, como a las 3, habrá oleaje de 1 metro a 2 metros de altura para las costas occidental de la península de Baja California, también para las costas de Sinaloa, Nayarit, Jalisco, Colima, Michoacán, Guerrero, Oaxaca y también para Chiapas. Imagínate, mucha precaución, mis amigos que van hacia Puerto Arista, ¿no? El día de hoy, no se confíe, porque con el mar no se juega, ¿no? Imagínate, andas bien confiado y cuando vengas a ver, ¡zas! 2 metros de altura la ola, ¿no? Así que precaución en esta buena mañana. Es toda la información, Marmota.
1: Excelente, mi
0: ya
1: buen.
0: Ya llegó tu cholo.
1: Ya llegó, Master, y nosotros nos despedimos con esta canción que tenemos aquí, que se llama Actos de un Tonto. Son ya las 5:58.
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12: Son las 6:06.
13: Ay, ay, ay, ay, ay, ay, ay, con uy, uy, uy, será chanate, será pijuy, será la vieja del otro día, día, día. El pingüino despertó, se vino a la radio y aquí ya vino a comer toda la galleta que había sobrado. ¡Buenos días! ¡Buenos días, buenos días, buenos días, hijito! ¡Buenos días, vos, pingüino!
14: Yo, Cholo, muy buenos días, ¿eh? ¿Cómo le va
13: pensé
14: el día de hoy?
13: Pensé que te estabas durmiendo, vos, Alaro.
14: No, estoy entregado aquí con la computer.
13: Ah, bueno, pues, hijito. Buenos días a toda la gente que ya está en sintonía con nosotros, hijito.
14: Estoy viendo acá todos los kilos de galleta que se estuvo comiendo desde ahora que no estuve aquí presente.
13: A pan y agua me tienen todo el día. Así me tenían, hijito. Mira, ya salió acá el tutucho, vos, alargo, vos.
14: A ver, ¿cuál?
13: Allá anda, pues, en la calle, mira. Oh.
14: Ya se volvió vago.
13: Ya, pues, vaguísimo.
14: Ya solo ya se...
13: Sí, pues. Ahí va a pasar y el amante de lo ajeno, fuga la tortuga, le van a decir, vas a ver.
14: Se lo van a llevar. ¿Cómo le va, Techolo? Qué gusto saludarlos en esta buena mañana. Y ya le regalé el nuevo heredero que tiene usted.
13: ¿Cuál, hijito?
14: Al Morris.
13: ¿Al Morris? ¡Ah! ¡Ey, está enfermo vos, alado!
14: ¿Está enfermito?
13: Sí, está enfermito, pues.
14: Pensé que iba a estar hoy aquí presente.
13: No, hijito, después de que te tuvo como que enfermó de tanto trabajo que le diste vos, alado.
14: No, sí, tuvo pues mucho trabajo.
11: Hola, Techolito, buenos días.
13: ¡Buenos días!
11: Me da mucho gusto saludar a Pingüinito, que ya está de regreso, gracias a Dios, bendito sea Dios, que ya está otra vez en la radio, mi chulo precioso. Un saludo a mi pingüino que está ahí, mi pingüino.
13: Ajá.
11: Que lo quiero mucho, lo estimo de parte de la familia Brindis, que tiene el barrio de San Martín, Tarantantán.
13: Eso, hijita, ya no podemos poner el efecto, no nos vayan a escuchar los pascualitos, pijito, van a decir tu poqueta.
11: No, pero me da gusto, Cholito, que ya lo tenemos de vuelta y sabe usted que mis oraciones siempre van a estar con él. Y
13: todo. Yo pensé que iba a decir que ya estamos contentos porque está de vuelta, ahora sí que pague lo que debe.
11: Que paguen Electra.
13: Ay, ay, ay.
11: Bueno, saludo muy especial para usted y también para mi pingüino. Que Dios me lo bendiga, que lo quiero mucho, que Mari Brindis siempre lo estaba recordando y que Dios me lo bendiga. Él todo lo que puedo decirle, él lo sabe.
13: Órale, pijita, muchas gracias.
11: Dale, dale, adiós.
13: De nada, adiós.
14: Ahí está tu cholo.
13: Hijito. ¡Ey, bolsito!
14: No, si venían las tortugas niñas, le voy a decir que son mis primos.
13: ¡Ey, hijito! Y yo te decía que pagues donde debes. Y los que te deben, que te paguen también, papi. Ya estaban haciendo guay. Contento estaban todos los que te debían, mijito. ¡Ah! Dirían, ya los vamos a pagar, ¿ve? Vamos a ir a tamalear y ya no les vamos a pagar.
14: Ya estaban preparando sus morralitos, ¿no, te cholo?
13: Querían como topper, que trae, ¿no? Para llevar, hijito.
14: También para llevar.
13: Sí, no. Ahora sí, paguen tramposos. Dijera que
14: bueno, ok, toma chocolate, dijeron por ahí. Amigo Pingüino dice: qué bueno que ya regresó, bendiciones, cuídese, saludos, mi amigo, y que Dios lo bendiga. Muchas gracias a toda la gente hermosa que estamos aquí presente, precisamente nuevamente. ¿Vas a ir conmigo hoy, tío Cholo?
13: Hijito, lo que pasa es que tengo un compromiso.
14: ¿Otra vez?
13: Voy a ir a ver un bebé.
14: Ya sé, caray. ¿Cómo, sí, Techolo?
13: Un bebé trago que me está invitando.
14: Con razón huele aquí, ¿cómo le dije hoy? Ah, a fermentado.
13: No, como cuando está pudriendo, ¿no? Ay, ay, ay.
14: La piña.
13: Pero el mango, cuando fermentado, hijito, ya está fermentado las cosas.
14: Sí, con razón, ya se volvió loco.
13: Huele a tepache, ¿eh?
14: Ah, le mandó saludos a una cariñosa.
13: ¿De dónde?
14: De aquí, de Cintalapa.
13: ¡Oh! ¡Presentame la pijita!
14: ¿No lo conoces, Techolo?
13: No, ¿cómo es ella, mijito?
14: No, Techolo, no podemos decir nombre.
13: ¡Ah! ¡Aquí escribímelo, pijito! ¡Ah! ¡Poneme ahí el nombre, pues, chalaro!
14: ¿Quién quiere este, el Morris o la cariñosa?
13: No, la cariñosa. El Morris pura paga, saca el chalaro. Bueno, pues. ¡Hay otro salud, hijito!
14: Saludos a mi buen Román Mondragón, el chico de los helados. Que hoy lo espera.
13: De lado. Ah, gracias allá por la nieve que le mandaste a la Gaby, a la marmota. Ajá. Y a mí no me tocó nada, vos, alado.
14: Oye, mi representación que voy a almorzar con allá con doña Panchita.
13: Hijito, yo ahorita estoy con tratamiento, pues no puedo tomar. Estoy tomando medicamentos para el hígado graso, hijito. Para el riñón, miralo, pues. ¡Ah!
14: Pero ahí le van a hacer sus empanaditas especial grasositas.
13: ¡Oh, hijito! Vos tenés que me agarre, corre, que te alcance, ve. Todo todo lo que traiga grasa, tantito me cae malito, como algo, mira, ya estoy haciendo como pato.
15: Buenos días, marmota, muy buenos días. Quiero felicitar a mi sobrina Cele, que hoy sale de su clausura de la prepa. Que se lo pase muy bien al lado de sus papás, papá, mi comadre Josita, mi sobrina Yoselín, mi sobrina Cristel y Andresito. Lo felicito, su hermano. Y un saludo para mi esposa Mari, mi bellos Marta de Díaz. Te molesto con una canción a comparar contigo de Valentín Galizardo. Saluditos, mi amigo Mamota, me lo pasas, por favor. Sale, me lo pasas, Narguido. Estamos en 89.9.
14: ¿Ya?
13: Ya, hijito, ya.
14: Pues, sí,
13: este está bien largo su saludo de este salado. Quiere aventar casi media hora hablando el salado.
14: 30 minutos.
13: Ahora sí, otro saludo y ya nos vamos a la pausa.
14: Bueno, por acá nos mandan otro saludo. Muchas gracias a mis buenos amigos, amigos que nos siguen mandando más mensajes. Dijera por ahí, Fleure, kilos de mensaje. Muy buenos días. Dice por ahí, me podría mandar un saludo ya para Jordilet Vázquez García, que se encuentra en Bovil, municipio de Cosocuautla. Y una canción de la arrolladora La Cama Desatendida, de parte de Camilo. Muchas gracias, Camilo. Lindo día.
13: Ajá.
14: Ahí está, tu cholo.
13: Bueno, Pito, vamos a irnos a la pausa. Ahorita regresamos.
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0: ¡Ey, brother! ¡Llévame a una dirección! ¡Pero vamos deprisa! ¡Que se me está acelerando el colesterol!
1: ¡Ah, caray! ¡Aparte de eso,
0: una pizza!
1: ¡No, ya no coma mucho pan, Cholo!
0: ¡Hace ya 3 meses! ¡Que me dijeron no coman! ¡Ni leche cerveza! ¡Ni coma! Ya se me olvidó que voy al sillito.
1: Algo importante que le quiero comentar a usted que está padeciendo de hígado graso: evitar los alimentos y bebidas, tu Cholo.
0: Ah, sí, pejito, igual vos. ¿Qué? Me querés venir a regañar, míralo, velo.
1: No, pero usted que le sigue todavía, que contengan grandes cantidades de azúcar. Usted no toma puro amargo, y esto estamos hablando del azúcar.
0: Yo tomo amargo, hijito, cerveza amarga, pejito, ja.
1: Especialmente, pues, lo que es la fructosa. La fructosa se encuentra en los refrescos endulzados, tu Cholo.
0: Ah, sí, pijito.
1: Bebidas deportivas, lo que es el endulzado, las cajas de jugos. Bueno, lo bueno es que usted no toma eso, ¿no?
0: ¿Vos?
1: Yo le voy a recomendar una...
0: Que andás comprando tu cajota, ¿ve?
1: De caguama.
0: Vos cuidándote. También vos tenés... Checate, hijito, ¿eh? Van a mandar los dos de la mano, ¿ve?
1: Ahí está.
0: ¿Qué más, hijito?
1: La recomendación, esto sí está bueno lo que está comiendo ahorita, galletas.
0: También es malo, vos hablando. Todo es malo, hijito, todo
1: pues
0: es malo.
1: Pues ya no coma nada.
0: Ay, pero de algo vamos a morir, pues.
1: ¿Te Cholo tiene este chuchito?
0: Ahí hay dos, ¿querés?
1: Están bonitos.
0: Ah, está bonito el tuyo, vea, está chiquitito, vea, me lo regalaron. ¡Ey, hijito! Desde hoy estamos que vamos a mandar saludos, y nada, que le mandamos a los piperitos.
1: Sí, ¿cómo le dice? Chachi, ¿qué de...?
0: La chachi de día, chuchi de noche, no se ha reportado con nosotros. Ah, es que ya lo corrieron, vos.
1: Ah, sí, cierto, mandaba siempre su audio, ¿no?
0: Sí, pues, se me hace que ya no ha de funcionar jalando la palanca.
1: Yo lo escuchaba, ¿se acuerda que le hablaba de Tuxtla cuando lo estaba escuchando?
0: Ajá.
1: Cholo, lo estoy escuchándoles, ¿eh?
0: Sí, pues, hijito.
1: Pensé que la radio estaba al lado de mí, de ahí estaba acostadito la cabina. Joder,
0: tenía todo volumen, hijito. Sí. Sos despierta gente, hijito. A ver, saludos para los piperos, pijito, que siempre nos escuchan, siempre pasan tocando clauso aquí.
1: Sí,
0: frente
1: a ver
0: la radio.
1: Cuando le invitan a almorzar en Cárdenas, ahí hacen una pausa.
0: Que nos lleven a comer y andar el guapetón aquel, ¿cómo se llama? El del señor Morsa.
1: Sí, los tres. No, yo ya no puedo comer hasta aquí.
0: Pero vos, yo sí.
1: Antes me pasaba a comer hasta 5 tacos.
0: No te digo, pues, eso es avaricia, hijito. Uno, probete, no llenete, pijito. ¿Huh?
1: Bueno, te Cholo. Pues ahí estamos ya con los saludos para mis amigos piperos. Saludos al ave cautiva, también, que siempre se ha preocupado por tu servidor, te Cholo. Siempre nos preguntaba, me iba a ver. Muchos grandes amigos a mí. Ah, le quiero mandar saludos a un compañero locutor de radio de allá de la capital. Incluso al rato nos vamos a ver con él otra vez. A mi amigo Berzaín. Sí, de la generación de mi década, ¿no?
0: Ajá.
1: Siempre me llegaba a visitar.
0: ¡Órale!
1: Un saludo para él, que pues siempre nos escucha. Él ya se acaba de retirar de la radio, ¿eh?
0: Bien billeturo.
1: Bien billeturo, por eso lo hubiera visitado.
0: Y vos que estás pensando, hijito, ya te hubiera retirado también, ja. Voy a... Sí, hijito, ya va a querer que te retire después, para que ya nos llegas a visitar, ¿ves? Con regalo en mano, hijo.
1: Sí, así es, ¿no?
0: Señor pingüino, le dijo a la lotería, yo, jo, ahí te van a mochar las manos, te van a decir, ¿ves? Con tu relojote de oro, hijito, ja.
1: Como Pedro Navajas.
0: Bien catrín te viéramos vos, Pingüe. Ah, sí, pues bien catrín te viéramos, hijito.
1: Bueno, saludos a mi buen Berzaín, que nos está sintonizando allá en la capital de Tuxtla Gutiérrez. Al rato nos vamos a reunir con él.
0: Hijito.
1: Y me va a acompañar incluso.
0: Ah, bueno. Uh-huh. Ya mucho bla, bla, bla.
1: Sí, sí, te Cholo.
0: Y vamos a ir con saludos, pijito, porque no, la gente ya no, ves cómo...
1: ¿Tenemos más saludos todavía?
0: Sí, hijito, se desespera la gente, pijito.
1: A ver. Pásenle saludos ahí mientras...
0: Dice, una muchacha bien guapa nos escribió, dice... Buenos días y bendiciones para ti, pingüino, y me da gusto oírte. Qué bueno que ya estás. Dice, Dios te bendiga. Saludos al viejo arrecho. ¡Ey, qué estás haciendo vos! Saludos al viejo arrecho, saludos desde el barrio de San Martín. Y una canción del Trono de México, hasta el final, pero conmigo, hijita. ¿Qué más, hijito?
1: Bueno, te Cholo, para mis buenos amigos que están en sintonía con nosotros en las tortillerías. Saludos al buen Memo.
0: Ah, Memito, ya no se, ya no es escrito de
1: verdad. Nada más la mano saca, no lo dejan salir de la tortillería. Hace unos días pasé por ahí casi enfrente. ¡Ay!
0: No lo dejan salir, hijito. Ay, no lo dejan salir. ¿Quién? ¿La mujer?
1: Yo creo que sí.
0: Ay, ¿para qué se casaban, pijito? Quería ser uno. Después dice uno como hombre, hijito. Ay, quiero ser feliz, quiero salir, quiero una mujercita. ¿Tenés mujer? Ya no salís, hijito.
1: Bueno.
0: Mentira, no todas. Hasta me voy a comenzar a reclamar que ibas a ver.
1: Vámonos. Saludos a la tía Coquito también allá por el Seguro Social, que siempre te sintoniza tu chorro.
0: Oh, también, pues.
1: Que te quiere conocer.
0: Allá la tía, pues, que le llegabas a pedir fiado la cerveza, vos, hijito.
1: Yeah.
0: Allá a orilla de carretera, ¿cómo se llama, pues?
1: Cerveza, no, te cholo.
0: Llegaba, no te hagas. Ya me dijeron que por allá llegaba a echar tu botana para desayunar, según vos. Allá llegabas con el Macario, me dijeron.
1: Bueno, saludos a Pati también, que nos está sintonizando. ¿Ya no le hablas con los chitas, tío Cholo?
0: Sí, hijito, pero ya me habla al oído, mejor le dije, ¿ah?
1: Bueno, tengo otro saludo por acá, dice por acá también. Hola, buenos días. Una canción de Las Llaves de Mi Alma. Soy Pati, dice. Dios lo bendiga, mire,
0: bueno,
1: Cholo.
0: Ahorita vamos a pasar las canciones que nos están pidiendo, ¿vale? Oh, porque ya son las 6:24, hijito.
1: Ya casi nos vamos, tío Cholo.
0: Ya casi nos vamos. ¿Ja? La pausa y regresamos.
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3: Son las 6:43.
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1: Ay, ay, ay, con uyuyuy, será chanate, será pijuy, será la vieja del otro día, día, día. ¡Pingüinito!
0: ¿Qué pasó, tío Cholenco?
1: Ya casi nos vamos, igual. ¡Cállate, que casi andás igual que yo, vos! Igual de Cholenco, ya no digas nada, mejor. Ja. Bueno, pues, ¿qué más, hijito?
0: Me comentaron que si quieres una bicicleta, tío Cholo.
1: ¡Oh, yo bicicleta!
0: Sí.
1: ¿Para qué? Si tengo carros.
0: Para que se complemente el patachueca.
1: Sí. No, hijito, ahí está bien. Tú me vas a prestar la tuya, pues ahí tenés una. ¿O ya la vendiste?
0: No, está.
1: Ah, bueno, pues.
0: Está guardadita.
1: ¿Qué más, hijito?
0: Bueno, tu cholo. Para mis buenos amigos que nos están sintonizando en las colonias, saludos especiales. También en Jiquipila, Socosocuautla, en Villaflores. Allá le mandamos los saludos. En el Istmo también, en Chagüite, Oaxaca. Saludos hasta allá, hasta Salina Cruz, Oaxaca. Hoy no escuché que se haya reportado el amigo, o ya nos haya, ¿cómo se llama? La parte de que es turista.
1: ¿Quién?
0: Huatulco, Oaxaca.
1: Ah, sí, pues, ya no se han reportado de por allá, hijito.
0: Ya no, ¿verdad, tío Cholo?
1: No, hijito.
0: Bueno, saludos, entonces, a mis amigos que se reportan en Arriaga. El que no recibí mensajes el día de hoy, el buen amigo de Playa del Sol, ¿no?
1: ¿Quién, hijito?
0: El George.
1: Ah, ya no, hijito.

0: pues ya lo corrieron del trabajo, pijito.
1: ¿Cómo, Techolo?
0: Sí, pijito, no le quiere de trabajo que venga aquí a ayudarte a machetear.
1: Aquí hay chambas.
0: Acá hay bastante trabajo, le fuera dicho, pijito.
1: Para que descanse, Techolo.
0: Saludos allá para el Jorgito, Jorgito. El niño totopo queso, ¿sabes cómo le pusieron de apodo?
1: ¿Cómo?
0: El mucha carne.
1: ¿Por qué?
0: Así le gustan las mujeres, pues, con mucha carne, hijito, ¿ja? Por eso dicen el mucha carne, pues.
1: Bueno, Techolo, muchas gracias a mis buenos amigos que nos están sintonizando, los que van en, es decir, conductores en las carreteras federal y estatal que nos van acompañando en esta buena mañana. Habrá mucho calor, Techolo, el día de hoy. ¿Ya se preparó sus aguas de sabores?
0: Ya, hijito, ahí compré mi ese polvito de fresquibón.
1: ¡Órale!
0: Mi toqui.
1: Su toqui.
0: Ajá, y como mi suco y mi otro, ¿cómo se llama el otro? Que es el drinky, famoso. ¿Sí te acordás de ese, hijito?
1: Sí, sí.
0: Oh, tu agua con tu hiel y le alcanzaba para toda la familia, pijito. Por eso ahorita el riñón me anda molando.
1: Ya veo que anda pagando, por eso el hígado también tiene problemas.
0: Ay, de verdad, el hígado me lo estás acabando vos, alado. ¡Ja!
1: Ya no agarre coraje, Techolo.
0: Tu culpa.
1: Saludos, mis amigos del mercado de aquí de Sindalapa, el 1, 2 y 3 también.
0: También.
1: Que siempre nos sintoniza. Mi buen Toñito, ¿cómo estás? Saludos.
0: Saludos para todos los carniceros del mercado también.
1: Sí, toda la bandocha.
0: A ver cuándo regalan un kilito de carne cada uno de ellos para que armemos una carnita asada aquí, pues.
1: Mi amigo Norbelito.
0: Ya no le hemos sabido nada del Norbelito, vos hablaron.
1: Ni Juan Izquierdo.
0: Tampoco se volvió derecho.
1: Se volvió derecho.
0: ¿Quién otro, hijito?
1: Bueno, ahí para todos mis cuatachones que siempre nos sintonizan en el mercado también.
0: A todos los que son verduleros.
1: ¿Ah, sí?
0: No, quería yo, venden verdura, pues. Ajá. Eso mero que se decía, hijito.
1: En la Casa de Cristal nos sintonizan siempre.
0: ¡Jo! De verdad, sí, ellos sí tienen para anunciarse.
1: Ajá.
0: Que no sean coro.
1: Que se anuncien con nosotros.
0: Sí, pues. ¡Frutería! Uh-huh. Y el nombre, hijito, ajá.
1: Techolo, es temporada de la piña, ¿no?
0: Sí, es como apesta aquí a piña, vos, al lado. ¿Quién vino a tirar mango piña aquí, vos, hijito? ¿Ah?
1: Cáscara de piña dejaron ahí, mira.
0: Ah, de verdad,
1: bien
0: hijito.
1: Bien fermentado está.
0: ¿Cómo huele a piña a su mecha? Voy, ya me tapó la nariz, por ahí me andaba yo jugando hace rato, ¿ah?
1: Sí, Techolo. Bueno, saludos a mis buenos amigos también trabajadores en las carpinterías, ojalatería, los que llevan a sus negocios. Hay que trabajar el día de hoy.
0: Yo tengo
1: lunes.
0: Una pregunta, hijito.
1: A ver.
0: ¿Van a trabajar hoy o no van a trabajar hoy?
1: Ahí está la pregunta del millón.
0: Porque decían que el lunes no iban a trabajar, pero como perdió el partido México.
1: A trabajarse.
0: No sé si vayan a trabajar, pijito. Ahí miré unos en la madrugada ahí que estaban con su gran bulla, peja. Y otros allá estaban jalando del chongo, pijito.
1: Oh, ah, sí.
0: Sí, tenían música, la gran bulla. Velo, estos sí son buenos, dije yo, los salaron.
1: Bueno, ni modo, este solo. Hay que trabajar, nosotros estamos trabajando acá.
0: Bueno, pues ni modo, nosotros sí, pues nosotros no tenemos descansito, ¿ja? Malaya, a verlo, pues, ¿ja? Hijito, ya nos vamos a pasar a esperar, ya no se ganó el tiempo. Señoras y señores, muchísimas gracias, y deben, paguen. No hay que ser tramposo, el tramposo cae al pozo y cae mal por baboso.
1: ¿Qué más?
0: Eso, no se metan en problemas, pues, no se anden metiendo en chisme, no anden de boca larga, no anden diciendo cosas que no son, porque después se los va a cargar el payaso. Y pórtense bien, dejen de andar de mujeriego, se los van a mochar. Ah, bueno, pues de ahí lo van a andar colgando de collar, viejito, ¿ja? Déjense de cosas. Si ya no quiere usted a su mujer, dígale y consígase otra, no que ahí la andan poniendo los cuernos. Y usted, señora, si ya no quiere el marido porque no le funciona ya no paraguas, dígale también, viejita, porque de ahí nos enteramos que andan ahí poniendo cuernos también, ¿ja?
1: Ya nos vamos despidiendo de Cholo en esta mañana, por ahí tiene un mensaje que le mandaron.
0: Ah, ¿qué dice por acá? ¡Léelo, pijito!
1: A usted le toca leerlo.
0: Bueno, pues no lo querés leer vos. Buenos días, tío Cholo. Te escuchamos desde la colonia Los Manguitos. ¿Será que me hace favor de pasarme la canción del grupo Parchis y su grupo del mar? El secreto, gracias. Está bonita esa canción, hijito, pero no sé si me alcanza el tiempo. Que tengan bonito día.
1: Ahí dice por acá rápidamente. Hola, Cholito, salúdeme al que tiene al lado. ¿Quién tiene al lado?
0: De lado, pejito. ¿Qué más dice?
1: Bueno, saludos también para mi amigo Santiaguito, que siempre nos sintoniza a todo volumen en esta buena
0: mañana. Ahora sí, ya nos vamos porque nos, vamos. Nos gana el tiempo, pues.
1: Bueno,
0: adiós,
1: Cholo, vámonos.
0: Adiós.
1: ¿Me va a acompañar, no?
0: Mande.
1: ¿Me va a acompañar, no?
0: Vámonos, pues, pagame todo, pues, comida, desayuno y hasta cena, hijito.
1: También.
0: Adiós, adiós, adiós.
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0: Mi querida familia, gracias por los mensajes que nos envían cada día. Gracias por confiar en nosotros. Y en este primer mensaje comenta: Maestro, hace un tiempo tuve que irme de mi casa porque descubrí que mi esposa me era infiel. Ahora estoy viviendo en casa de mis padres, pero pensando únicamente en mi exmujer y en regresar con ella. No sé si me convenga. Regresaría por mis dos hijos a quienes extraño mucho. Espero su consejo y confío en su ayuda. Querido amigo, debo decirte que si tú estás pensando en regresar con Alicia, a pesar del error que ella cometió y de su engaño y todo el sufrimiento que te ha causado, pierdes tu tiempo, porque ella dejó de quererte y está haciendo planes para irse a vivir con Julio, su amante. Esta mujer no te conviene. Tú eres joven y puedes rehacer tu vida junto a otra mujer que te quiera y que te respete. Ahora para ti lo más importante es que consiga la custodia de tus hijos, quienes están sufriendo por la irresponsabilidad de la madre, que le está dando sobre todo muy mal ejemplo. Amigo, trata de olvidar a esta mujer porque no te conviene. Y en este siguiente mensaje, comenta: le escribo este mensaje no sin antes saludarlo y felicitarlo por su bonito programa. Siempre lo escucho. El motivo por el que le escribo es porque estoy muy mal de salud. Me empezó a doler la rodilla hace unos 7 años y hasta este momento me duele cada vez más. También me duele mucho el estómago y voy seguido al baño. Ya he visitado muchos doctores y no me han podido ayudar. Me dicen que no tengo nada, que estoy sano. Y por eso quiero que usted me diga si lo que tengo es natural o es un mal que me hicieron. Hermano, voy a hablarle fuerte pero con respeto, porque alguien tiene que decirle la verdad. Lo que usted tiene no es brujería, no es un mal puesto. Son enfermedades naturales que se han ido empeorando porque usted mismo no se está cuidando como debe. Tiene reumatismo y un problema fuerte en el estómago. Pero también se ve claramente que usted no sigue las indicaciones de su médico. Le gusta tomar, no respeta la dieta y solo se acuerda de las medicinas cuando ya el dolor es insoportable. Así no hay tratamiento que funcione. Necesita tomar conciencia, obedecer a sus médicos y empezar a quererse, hermano, un poco más. También se ve que usted mismo se carga de pensamientos negativos y hasta se maldice. Eso debilita su ánimo, su salud. Como apoyo espiritual, haga lo siguiente, pero hágalo con fe. Rece el Salmo 91 con fe. Visite su iglesia. Busque tranquilidad interior. Pero entienda algo, la fe ayuda, pero la disciplina y el cuidado diario son los que realmente pueden mejorar su vida. Gracias por su mensaje. Que Dios le dé fortaleza para cambiar. Y tenemos un mensaje más. Y en este escribe: Maestro, le mando este mensaje para decirle lo que está pasando con mi papá, que está muy enfermo. Ni él entiende lo que siente y siempre anda con asco, y también sus animales se le están muriendo y sus cosechas nunca se producen. Por favor, maestro, mi padre tiene que sanar. Le prometo estar al pendiente de mi mensaje. Hermano, gracias por la confianza. estudiando el caso que usted me plantea, debo decirle que su papá lo que tiene es una gastritis crónica mal atendida, porque en verdad él no se cuida. Su médico le dio un buen tratamiento, pero él no ha dejado de comer chile. Toma bebidas alcohólicas y come con mucha grasa. Nadie en esa condición se puede aliviar. Le aconsejo que me haga una visita para poder ayudarle, ya que sé cuál es el motivo por el que se están secando la cosecha y muriéndose los animales. Traiga un poco de tierra de su casa y del terreno y una fotografía de su papá. Y escuche esto, pero hágalo al pie de la letra. Como su padre no es diabético, dígale que se tome todos los días una cucharadita de miel de abeja con papa cruda rallada antes de cada comida. Y esto le va a ayudar con la gastritis, pero debe seguir con el tratamiento de su médico. Compartimos tres historias distintas que nos dejan una misma reflexión. Cuando la vida nos golpea en el amor, en la salud o en la familia, lo más importante es abrir los ojos, aceptar la realidad y empezar a cuidarnos de verdad. A veces duele, pero también es la oportunidad para tomar decisiones más firmes y buscar un mejor camino. Y si usted que nos escucha en el Valle de Cintalapa está pasando por algo parecido, no se quede con la carga solo. Mándenos su mensaje, comparta su situación y permítanos leerle con respeto y cariño para juntos encontrar una guía que le ayude a seguir adelante. Y si en algún momento encendiste veladoras o hiciste oraciones y no recibiste los resultados que esperabas, es importante recordar que la manera en que realizamos los trabajos espirituales es la clave. En Caminos de Esperanza te enseñaremos a hacerlo correctamente, con la dirección que solo nuestros conocimientos esotéricos pueden brindarte. Recuerda, en la forma de pedir está el dar. Y a todas esas personas que por falta de dinero no han podido visitarnos, no se preocupen. Aquí lo esperamos con los brazos abiertos, listo para apoyarlo en todo lo que necesiten. Si están pasando por dificultades, busquen ayuda cuanto antes. Es vital acudir a una limpieza espiritual, especialmente en esta época del año donde las energías pueden estar más cargadas. ¿Tiene problemas en tu hogar, el trabajo o con tu vecino? ¿Trabajas y no puedes ver el fruto de tu esfuerzo? ¿Siembras la tierra, pero no se dan tus frutos? ¿Tus animales se enferman y mueren sin causa justificada? ¿Tu negocio no prospera? ¿Piensa que es de familia tu mala racha? Si ese es tu caso, no dudes en consultarnos. Muchas veces, estos problemas pueden ser causados por envidias o por influencia negativa que no podemos ver. Por ello es importante que no dudes en consultarnos, que no te duerma en los laureles. No dejes toda la suerte, ni tampoco dejes para mañana lo que debes hacer hoy. Mañana puede ser demasiado tarde. 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Antes de despedirnos, queremos dejarte algo muy claro, porque forma parte de nuestra forma de trabajar y del respeto que tenemos por ti. No creas a ciegas en nadie, ni siquiera en nosotros. Observa, pregunta, date tiempo para ver cambios reales. Pero tampoco permitas que el miedo o el decir "yo no creo" se convierta en una excusa para quedarte detenido mientras los problemas crecen y la situación empeora. Gracias por acompañarnos, gracias por abrirnos las puertas de su vida y permitirnos seguir siendo parte de su camino. Nos escuchamos muy pronto aquí en Caminos de Esperanza.
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11: Y eso para mi compa, lo mandamos esto bonito para que lo siga bailando. ¡Vámonos, viejo!
12: ¿Y a poco no en Extremo? Seguimos contigo. Muy buenos días. Son exactamente ya las 7:21. Es lunes, lunes, lunes. Ya 6 de julio y en Extremo seguimos contigo. Tu amiga La Loba te dice buenos días. Toma tu cafecito con pan, lávate la cara. Y vámonos ya, iniciando con Karina Oni Coqueta.

0: algo así.
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0: las mañanas.
1: ¿Y a poco no en extremo? Seguimos contigo y haciendo las 7:26 de la mañana, hoy es 6 de julio. ¡Que vivan y que vivan y que beban los cumpleaños, horchatas o refresco o lo que quieran! Y bueno, pues quien está cumpliendo años hoy, 6 de julio, le mandamos un saludo, un abrazo, lo mejor de lo mejor. Ya 30 años está cumpliendo el día de hoy, nació una fecha como hoy, pero hace 30 años, donde a su señora madre le dolía todo porque era niño. ¡Ahí viene ya el varón!, decían. Y estamos saludando y felicitando a nuestro compañero y amigo, el mismísimo Charaguay, el mismísimo Charawi. Muchas felicidades, Isaías Aguilar Delgado. Muchas felicidades, que hoy está cumpliendo años allá. Ahorita ya le aventaron los triques en los pies, toda su familia lo están apapachando, le están diciendo lo mejor, y ya con ya un pastel y una velita que dicen tiene el número 30. Felicidades, compañero, que le pase muy bien. Ya en este momento van a empezar a servir el desayuno. Ellos desayunan muy temprano. Allá abajo del árbol de mango, de piña, ya están las cuatro mesas puestas con los manteles azul, con blanco, los servilleteros, los arreglos florales naturales. Y ya don Valdemar está sirviendo ya el cochinito, ¿verdad? Claro, no, hombre, muchas felicidades. Le deseamos lo mejor de lo mejor. A mediodía va a llegar el conjunto.
0: Ya bien.
1: El conjunto, sí. Y bueno, a todos los compañeros del día de hoy le mandamos un saludo a toda la animalada de extremo. Ya nos invitaron al mole. Muchas gracias, toda la animalada de extremo. Ya ve que la fiesta nos prestamos. ¡Ah, qué cosa! Le deseamos lo mejor también allá para mi sobrino Willy. William de Jesús Palacio Constantino, que hoy está cumpliendo años el Willy. Willy está cumpliendo como 18. ¡Ah, no es cierto! Muchas felicidades a todos los y las compañeras, especialmente a Willy, que hoy es su cumpleaños. Y que le deseamos lo mejor de lo mejor. Que la pasen muy bien. Y a todos los y las cumpleañeras, yo me voy despidiendo. Nos vamos enlazando a Notinúcleo. Precisamente Notinúcleo. Primera emisión. Es lunes para que usted inicie la semana bien informado. Corporativo Radio Núcleo. Y bueno, hoy es lunes. De 8:30 a 9 viene su buen amigo Porfirio Moreno. ¿A poco no?
2: Seguimos bailando con esto que dice.
1: Saludos al niño Erwin Rafael Valencia López, que cumple años. Felicidades.

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26: Ante el tricolor, y pues bueno, fue un partido lleno de emociones. Creo que los cardiólogos hoy en México tienen su agenda llena de tantas emociones que vivieron los aficionados. Y bueno, Gerardo Gómez, te saludo en la línea, muy buenos días.
27: ¿Cómo estás, Alexander Pérez? Qué gusto saludarte, agenda llena, y bueno, no se detiene la labor Estamos ya en la calle de Tuxtla Gutiérrez, mi querido Alexander. Bueno, caras largas, caras de tristeza. Y esta eliminación de México que deja ese sabor de boca una vez más en que pudo haber hecho un poco más la selección nacional. Pudo haber llegado quizá a la distancia larga que eran pues los tiempos extras. Y por qué no decirlo, darle la vuelta ahí o ejecutar a Inglaterra en los penales. Al final 3-2, Jude Bellingham, este jugador del Real Madrid y este motor que tiene el cuadro inglés, Harry Kane, bueno, sentenciaron en prácticamente 99 segundos del primero al segundo, transcurrieron nada más 99 segundos y con eso México no pudo levantarse. Cuando estaba la claridad con la expulsión de un jugador inglés, bueno, viene otra vez pues ese golpe de autoridad de Inglaterra con esa pena máxima, bien marcada por el árbitro central, y el 3-1, y de ahí México se volcó hasta que llegó también la anotación de Jiménez. Quiñones había hecho el 2-1, y México no pudo, tuvo 30 minutos, mi querido amigo, en el tema de que poder pues conseguir esa anotación, ese centro, ese remate que buscaba con tanta ansiedad, hizo sus movimientos Alexander el Vasco Aguirre en intentar meter la pelota al área, pero tampoco logró ese cometido. Al final 3-2, y como dices, yo creo que los cardiólogos hoy y cardiólogas hoy están, bueno, con la agenda llena porque las emociones estuvieron a flor de piel. Eliminado México, se tenía otras sensaciones, ya se estaba previendo viajar a Miami, obviamente para enfrentar a Noruega, pero es Inglaterra, que hay que decirlo, un equipo con todas las letras mayúsculas, un equipo grande. Al final no se metieron en dimes y diretes. Es un equipo que respetó siempre a México, y encerrar a Inglaterra habla bien de la selección mexicana. El otro tema es la puntería. Tuvieron, repito, 30 minutos para hacer el gol y no lo hicieron, Alexander. Y bueno, con esta eliminación también se cierra un ciclo mundialista, se cierra un ciclo de Javier Aguirre. No hubo necesidad de decírselo, de preguntárselo de frente, sino que qué iba a pasar en el futuro de la selección mexicana, y él contestó que se hace a un lado, que ya terminó su ciclo con la selección, y bueno, tendrá ya desde el día de hoy, o más bien desde el día de ayer en la noche, con las manos de Rafa Márquez. Si te parece, escuchamos al Vasco Aguirre en conferencia de prensa post partido dando esta noticia.
0: Le di un gran abrazo a Rafa Márquez, que continúa con esto, que le vienen 4 años muy buenos. Hay una base sólida. De verdad te diría que no hay un solo jugador que destaque por encima de nadie, ¿no? La familia está muy junta. Es muy doloroso porque soñamos, nos ilusionamos, y caer de esta manera duele mucho. Yo te diría que los 26 me hicieron muy feliz. Deben de irse con la cabeza en alto. Si hay una mira, una crítica, tiene que ser al entrenador, porque ellos, como bien dices, dejaron la piel en el campo y pueden mirar de frente a todo mundo. Si hay algo que reprochar, pues es obviamente al entrenador, porque él decide quién y cómo, y hoy no pudo ser, y la pena es que efectivamente, dices bien, la ilusión que tenía la gente, no pudimos concretarla, no pudimos darle una noche más de alegría. Pero de entrada, y aprovecho este espacio para agradecerle a todo el público mexicano, los que vinieron, los que no pudieron, los que en los fanfests en todo el país, estos 5 partidos fueron inolvidables. Yo me despido de la selección, me despido del Estadio Azteca, fue mi último partido aquí, y me voy también con mucho orgullo después de tantos y tantos y tantos años, con mucho orgullo y mucho sentimiento, porque aquí viví bueno, gran parte de mi vida futbolística.
27: Alexander, a través de sus redes sociales, la presidenta Claire Schaumann, pues también mostró este ánimo, y textualmente te digo, ánimo, a veces se gana y a veces se aprende. Lo importante es seguir adelante y representar a México con orgullo. Lo logrado por los jóvenes de la selección vive en el corazón de las y los mexicanos por siempre. A todas y a todos demostramos que México es el mejor anfitrión del mundo, con un pueblo alegre y unido por siempre. Vamos México. Y aquí en Chiapas, bueno, en la capital Tuxtla Gutiérrez, el gobernador del estado dispuso y la invitación a todos y a todas aquellas que quisieran llegar a ver este partido en el estadio Soque Víctor Manuel Reina. Abarrotado el estadio Soque Víctor Manuel Reina. La verdad es que los tuxtlecos, las tuxtlecas respondieron, y también en sus redes sociales, pues el gobernador expresó este apoyo a la selección y a todo el pueblo chiapaneco. En un ambiente de emoción, orgullo nacional y gran entusiasmo, el gobernador Eduardo Ramírez Aguilar disfrutó junto a más de 26.500 aficionados y aficionadas chiapanecas reunidos en el Estadio Soque Víctor Manuel Reina en la capital, este partido de octavos de final entre México e Inglaterra. El mandatario convivió con niñas, niños, jóvenes y personas adultas que siguieron de principio a fin este intenso y reñido duelo mundialista. Entre porras, aplausos y muestras de apoyo representativo nacional, bueno, reconocieron el esfuerzo y la entrega de esta selección mexicana que dejó todo en la cancha durante esta etapa de la Copa Nacional y de la Copa Mundial. Y en todos los puntos también de la geografía estatal se vivió esta pasión que, bueno, lastimosamente para México ha llegado a su conclusión. No sé si tengas algún comentario, Alexander.
2: Gerardo, pues sin duda inicia una nueva era para el Tri a cargo de Rafa Márquez como nuevo director técnico de la selección nacional, y pues México queda fuera de la Copa, sin embargo, siguen los partidos para este día en la justa mundialista.
27: Es correcto, hablando un poquito del tema de Rafa Márquez, bueno, ya se sabía de antemano desde que se le hace la invitación de poder estar como auxiliar de Javier Aguirre, inmediatamente después de que concluyera la etapa de este en la selección nacional, él tomaría pues el rumbo de esta selección, dijo que sí, y bueno, ayer ya lo confirma también el Vasco Aguirre en ese sentido. Bueno, te va a sumar hombres como Andrés Guardado, con toda la experiencia del mundo, al proyecto Rafa Márquez, y a esperar también si será alguien conocido para entrenador de porteros y toda la estructura que tenga que ver también con fuerzas inferiores, o si se mantiene tanto la sub-15, la sub-21, la sub-17, la sub-21, la sub-23. Vamos a ver qué proyecto y qué rumbo tomará pues esta selección nacional. Así que bienvenido Rafa Márquez, también Andrés Guardado y compañía. Y como bien lo dices, bueno, ya en el tema de los octavos de final, para el día de hoy un partidazo Portugal-España a la 1:00 p.m. y también los otros anfitriones, Estados Unidos-Bélgica, hoy a las 6:00 p.m. Ahí nada más, te mantiene.

0: ¿Usted cómo vivió el partido ayer? Varias familias se reunieron, cayó en buena fecha, domingo familiar, con todas las familias al frente del televisor, pues viendo este partido entre México e Inglaterra, que como le digo, pues lamentablemente el tricolor queda fuera de esta fiesta mundialista ante 3 goles de Inglaterra en este partido que se disputó ayer en la noche. Con esta información vamos a una pausa ya a las 7 con 42 minutos en la capital.
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0: Ya estamos de regreso a las 7:46 en esta primera emisión de Notinúcleo en cadena estatal. Vamos con más información, con más temas referente a estos pues encuentros del mundial que se tienen cada semana, en cada día que se disputa un partido. Pero usted se ha preguntado cuánto gasta en un convivio así sencillo con la familia. Claro, claramente durante ese momento pues la emoción se nos deja llevar y ya pues terminamos haciendo cuentas después, ¿no? Pero durante un mundial de fútbol aquí en la entidad, una familia gasta entre 2,000 y 4,000 pesos. Así lo asegura la Profeco. Vamos con Juan Jesús Toledo.
1: Aunque Chiapas es uno de los estados que mantiene pobreza extrema en México, familias han destinado un gasto excesivo para poder disfrutar el

0: Mundial 2026. Esto podría costar muy caro e incluso incosteable para trabajadores chiapanecos, que en promedio perciben mensualmente entre los 5.350 en el sector informal y los 9.000 pesos en el sector formal. De acuerdo con la Procuraduría Federal del Consumidor, una reunión para 12 personas con botanas y bebidas requiere una inversión cercana a los 1.402 pesos, mientras que la compra de playeras, gorras, mochilas, chamarras o balones oficiales puede elevar de manera considerable el presupuesto destinado para solo ver un partido de esta justa mundialista, que dura un poco más de 20 días.
1: Un partido va a costar 8 mil pesos en bares, aprox, según información investigada por Publímetro. Quienes vean los partidos en bares, cantinas o restaurantes gastarían entre 500 y 800 pesos por persona. Depende qué bar y de qué, y depende también qué lugar, por lo pronto. Pero los partidos del Mundial no saldrá gratis. Cada partido puede convertirse en una cuenta de 3 mil pesos para una reunión de 10 personas en casa o bien hasta 8 mil pesos en restaurantes, bares y cantinas. Esto lo dijo la Alianza Nacional de Pequeños Comerciantes. La organización prendió una alerta directa para el bolsillo de millones de aficionados del fútbol. La fiesta será frente a la pantalla, pero el cobro llegará en botanas, refrescos, cerveza, agua y comida preparada y servicios que cuestan casi un mes de salario.
0: Aunado a esto, se ha reportado que durante el Mundial muchas personas han sufrido defraudes en la compra de boletos o artículos originales. La Profeco recomendó a los consumidores comparar precios antes de comprar, verificar que los productos cuenten con garantía y adquirir mercancía únicamente en establecimientos formales para evitar fraudes o artículos apócrifos durante la celebración de la Copa del Mundo 2026. Informó para Antinúcleo Juan Jesús Toledo.
2: 7:48, pues ahí lo tiene, como bien hace mención Juan Jesús Toledo. Eso súmele, pues, de una comidita así, la botana, en fin, el que tomar. Y eso súmele lo que compra uno, que sí, una playerita para disfrutar el momento. Y bueno, en fin. Ahí está, los gastos que se viven en este mundial. Y referente a este tema, el mundial acapara la atención y reduce la afluencia de lectores en librerías de aquí de la entidad. Víctor Pérez.

0: Mientras miles de personas siguen de cerca la emoción del Mundial, libreros aseguran que el interés por los libros ha disminuido en los últimos días, reflejándose en una baja en sus ventas. Juan Carlos, integrante del proyecto La Vía del Libro, explicó que la afluencia de lectores ha disminuido ligeramente, ya que muchas personas prefieren permanecer frente al televisor siguiendo los encuentros deportivos.
1: Han bajado un poco, yo creo que tiene que ver un poco ahora con la cuestión de del Mundial, ¿no? Pues la gente está un poco más cerca de los televisores, pero de alguna manera pues hay clientes frecuentes y de alguna otra manera también creo que la gente de manera permanente lee, ¿no?
0: A pesar de ello, señaló que existe una comunidad de lectores constante que mantiene vivo el interés por los libros. En promedio, el espacio logra vender entre 10 y 20 ejemplares diarios, aunque la cifra varía dependiendo del día.
1: Que en promedio se venden entre 10 y 20 libros, ¿no? Claro, hay días más altos, días más bajos, por supuesto, pero yo haría un promedio aproximado de ese tipo.
0: El librero destacó que los principales compradores son jóvenes y estudiantes, especialmente por la cercanía con instituciones de educación superior. Sin embargo, reconoció que el hábito de la lectura aún necesita fortalecerse entre la población.
1: Quienes leen de manera habitual parecieran una minoría. Yo creo que están un poco pulverizados, digamos, dispersos, pero es un tema que no cambia tampoco de un día para otro ni a partir de una política pública u otra, sino que es una cuestión también de hábito y en el que tenemos que pues poner nuestro granito de arena todos los días, ¿no?
0: Para incentivar a nuevos lectores, el proyecto ofrece libros desde 20 pesos, además de realizar intercambios y promociones con el objetivo de que la lectura sea accesible para todos. Finalmente, Juan Carlos Mejía invitó a la ciudadanía a acercarse a los libros y perder el miedo a leer, recordando que siempre existe una historia capaz de despertar el interés de cualquier persona.
1: Que no tengan miedo a la lectura, siempre pueden encontrar algo que los atraiga, y nunca es tarde tampoco para comenzar. La mejor manera de fomentar la lectura es a través del contagio, a través del ejemplo, ¿no? Entonces, pues nada, ¿no? Aquí siempre decimos, leer es el camino.
0: Para Notinúcleo, Víctor Pérez.
2: Bueno, pues ahí tiene ese tema, y mucho ojo, porque ver el Mundial puede afectar la productividad si no se establecen límites, advierte la UNAM. Sandra Delgado.
3: Cada 4 años pasa lo mismo. El Mundial invade todo, las redes, las conversaciones y sí, también la oficina.
4: Es una celebración de la identidad colectiva.
3: El Mundial podría ser una oportunidad para mejorar el ambiente de trabajo.
4: Para que las empresas piensen en general cómo gestionan estos eventos extraordinarios.
3: Aquí el clima laboral es clave, pues cuando las personas se sienten bien, trabajan mejor.
5: Está comprobado que cuando las personas tenemos una salud integral, que tenemos una perspectiva de bienestar, estamos más motivadas y somos más productivas.
3: De acuerdo con información de la Organización Mundial de la Salud, los entornos laborales deficientes que dan cabida a desigualdad, cargas excesivas o inseguridad laboral representan un riesgo para la salud mental. Entonces, ¿cómo disfrutar el Mundial sin bajar la productividad? La clave está en acuerdos, organización y equilibrio.
4: Plantear el tema, ¿no? Abiertamente y proactivamente de cómo se puede compatibilizar el seguimiento del Mundial y el trabajo.
5: Establecer las metas de manera puntual con los indicadores.
4: Seguir los acuerdos a los que se lleguen.
5: Tener una autorregulación en el uso de sus dispositivos móviles y de las redes sociales para concentrarse en su trabajo.
4: Celebrar juntos, porque todas, todos estamos contentos de seguir la selección mexicana.
2: Y con esta información vamos a una pausa, ya a las 7:53 en la capital.
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0: regreso, las 7:58, ya prácticamente 2 minutos antes de las 8 de la mañana. Avanzamos con más temas. Artesanos chiapanecos son los más afectados por la piratería ante la cercanía de la temporada vacacional. Alejandra Orozco.
1: La competencia desleal es uno de los factores que más afecta a quienes se dedican a la elaboración de artesanías, desde bordados que se producen en escala, textiles que no son hechos a mano, hasta materiales que se hacen pasar por auténticos y no lo son. Tal es el caso del AMBA, cuya falsificación afecta a quienes lo elaboran de manera artesanal.
2: Cada vez se ven más casos en la ciudad, principalmente de piratería, y hasta ahorita no se ha podido controlar, y ahora ya está pasando también con el AMBA. Ya están haciendo plastiámbar.
1: El primer indicio de que no es auténtico es el precio, que suele ser hasta 5 veces más económico de una pieza original, además de características físicas que nos ayudan a darnos cuenta de su falta de calidad.
2: El ámbar verdadero actúa con la luz negra, la luz ultravioleta, y el ámbar falso o plástico no se llena con la luz.
1: Por ello, artesanos piden a la población sospechar y corroborar la calidad de lo que se compra, ya que comprar piezas falsas merma las ventas de quienes subsisten de la elaboración y comercialización de la resina natural, esa que cuesta más obtener y moldear.
2: Cuando es vidrio, es bien difícil que se pueda llegar a quemar, ¿no? Y el ámbar sí se quema, pero no gotea como el plástico, se consume como el copal.
1: Para Notinúcleo, Alejandra Roscoe Ardínez.

0: Bueno, pues ahí tiene esta información y con ello vamos a la identificación oficial ya a las 8 de la mañana en punto.
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0: Y a las 8 de la mañana en punto vamos a la región Meseta Comiteca. Ahí está Juan Méndez, y es que 4 menores y 3 mujeres con lesiones al impactarse la unidad en que viajaban contra un semoviente en la carretera Comitán-Teopisca. Juan Méndez, te saludo, muy buenos días.
3: Alexander, gusto saludarte a ti y a toda la audiencia en este inicio de semana. Vamos con la información, como bien lo apuntas, este fin de semana un accidente que dejó como resultado pues 4 menores y 3 féminas heridas, y es que la unidad en que transitaban se impactó contra una vaca. Esto ocurrió en el tramo carretera Comitán-Teopisca, a la altura de la localidad San Francisco, municipio de esta ciudad de Comitán, y es que la mujer que iba conduciendo una camioneta Nissan tipo estaquitas no alcanzó a frenar y se fue a impactar contra el semoviente. Las 3 mujeres que iban en la cabina de dicha unidad móvil junto a 4 menores resultaron con diversas lesiones en su anatomía. Automovilistas que circulaban por ese momento en el lugar pidieron el apoyo de los servicios de emergencia, llegando el cuerpo de bomberos, que tiene una base ahí en la comunidad de Belardo L. Rodríguez, quienes brindaron los primeros auxilios a estas personas, las cuales fueron llevados al hospital de esta ciudad a bordo de una ambulancia. Cabe hacer mención que la vaca perdió la vida de manera instantánea, por lo que el cuerpo del semoviente quedó tirado sobre la carretera. Llegaron elementos de la Guardia Nacional asignado a caminos para tomar parte en lo sucedido y deslindar responsabilidades. En otra información, en el municipio de Ocosingo, un trabajador volvió a nacer, y es que cuando se estaba llevando a cabo labores en la vía pública, uno de estos trabajadores quedó atrapado bajo un montículo de tierra cuando estaba él laborando en unos trabajos de instalación de drenaje, para ser precisos, en el barrio Tepeyac del municipio antes mencionado, por lo que de inmediato, al ver sus compañeros que el montón de tierra había sepultado al trabajador, inmediatamente pues llevaron a cabo labores de excavación, también auxiliados por una retroexcavadora, donde afortunadamente pudieron sacar a tiempo a Jesús N. Y antes de la llegada de los rescatistas, él ya estaba en la superficie, fue llevado al hospital, donde se reporta como estable. Es la información que se tiene en esta mañana en esta región Meseta Comiteca Tojolabal y Selva Lacandona. Alexander.
0: Perfecto, Juan, te agradezco el reporte. Estamos atentos con más información de lo que transcurra en las próximas horas en aquella región. Muy buenos días.
3: Muy buenos días a ti y a la audiencia.
0: Y de la Meseta Comiteca vamos al Soconusco, y es que un hundimiento en carretera y la falta de precaución provoca un accidente vehicular en el tramo Tapachula-Puerto Madero. Pedro Monzón.
4: La tarde del domingo se registró un accidente vehicular que dejó como saldo daños materiales. Fueron un vehículo particular y una motocicleta, ambos de modelos recientes. Los hechos se registraron en el tramo carretero Tapachula-Puerto Madero, como referencia a la altura de la comunidad Llano La Lima. Reportándose solo daños materiales, se informó que los involucrados circulaban de sur a norte, siendo que en la motocicleta viajaban 2 personas de nacionalidad cubana, que al pasar por un tramo de la carretera que tiene un hundimiento derivado de un trabajo de alcantarillado en fechas pasadas, estos bajaron su velocidad de manera repentina, mientras que el vehículo que circulaba detrás de la motocicleta no logró detenerse a tiempo, provocándose que golpeara a los motoristas. Al lugar acudieron las autoridades de la Guardia Nacional División Caminos, quienes dialogaron con los involucrados para buscar que los conductores lograran un acuerdo y deslindar responsabilidades sin que se reportaran lesionados. Para Notinúcleo informó Pedro Monzón.
0: Gracias, Pedro. Con esta información vamos a una pausa ya a las 8:05 en la capital.
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10: Chiapas es uno de los estados con mayor disponibilidad de agua dulce en México. Se estima que concentra alrededor del 30% del total de agua dulce del país, distribuida en 81 cuencas y ríos de gran caudal como el Usumacinta. Sin embargo, esta abundancia natural contrasta con la dificultad para aprovechar y gestionar adecuadamente este recurso. Especialistas señalan que el principal problema no es la escasez de agua, sino la falta de infraestructura para su acceso, distribución y tratamiento. A esto se suma el impacto del cambio climático, que ya se refleja en fenómenos cada vez más extremos. En ciudades como Tuxtla Gutiérrez, las lluvias intensas en periodos muy cortos rebasan la capacidad de captación y almacenamiento. Al mismo tiempo, la falta de plantas de tratamiento de aguas residuales en la mayoría de los municipios agrava la contaminación de ríos y cuerpos de agua. De 124 municipios que integran el estado, solo algunos cuentan con sistemas de tratamiento, lo que convierte la descarga de agua sin procesar en un problema ambiental creciente. En conclusión, Chiapas no enfrenta un déficit de agua, pero sí un déficit de infraestructura y gestión. El reto no es encontrar el recurso, sino garantizar que se pueda captar, distribuir, tratar y cuidar de forma sostenible para las generaciones futuras. Hasta el siguiente comentario.
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11: Lo que quiera con la misma, con esa donación. Pero si tú agregas la cláusula que diga: esta propiedad te la dono, pero le ponemos el usufructo vitalicio a mi favor. Es decir, que el donante se desprende de la propiedad, se la da al donatario, pero el donatario no puede disponer de la propiedad hasta en tanto el requisito es de que fallezca la persona que le donó. Entonces, y el donador conserva esa figura jurídica del usufructo vitalicio hasta el último día de su vida. Es decir, que ya lo donó, ya tiene otro propietario, pero el donatario no puede disponer porque el usufructo, es decir, el donador, puede continuar haciendo lo que él quiera con su propiedad hasta el último día de su vida.
0: Abogado, bajo este tema, ¿hasta dónde se garantiza al donante la figura del usufructo vitalicio?
11: Totalmente. Esta figura jurídica considero y que debe ser oficiosa. Ahí le falta una reforma al Código Civil para efectos de que toda persona adulto mayor que tenga como única propiedad y quiera donarle a su hijo o a su nieto, debe ir implícita esta figura jurídica para efectos de proteger al adulto mayor, para que no mañana o pasado, hemos conocido de casos de que cuando los adultos mayores donan y cuando los hijos son malagradecidos, entonces al rato pues sacan a la calle al pobre adulto mayor. Eso es lo que contempla esta figura jurídica.
0: Abogado, se ha dado en algunos casos que el donatario fallece, sí, y antes que el donante, ¿qué se hace en estos casos?
11: Bueno, si el donatario fallece, pues aquí prácticamente ya era de su propiedad. El donante ya se desprendió. Lo único que va a continuar conservando el donante es la posesión hasta el último día de su vida. Aquí en este caso, si el donatario fallece, pues ya entran otras figuras jurídicas como la acción sucesoria y testamentaria, etcétera, o quien vaya a reclamar ese derecho lo tendrá que reclamar con el requisito implícito de que tiene el usufructo vitalicio. No importa quién vaya a suceder en el como nuevo propietario del donatario. Lo que importa es de que esa propiedad, a donde se vaya, va a continuar conservando el usufructo vitalicio hasta el último día de vida de la persona que donó.
0: ¿Se puede revocar la donación al donatario, abogado?
11: Sí y no.
0: Okay.
11: Sí se puede cuando las dos partes platican. Es decir, que el donante y el donatario se pongan de acuerdo y bajo alguna circunstancia de un caso de necesidad, las dos partes van, el nuevo propietario, que es el donatario, firma, y el donante, que es el usufructuario, otorga su consentimiento. Bajo esa figura jurídica sí se puede revocar, se puede vender, se puede hacer lo que quieran las dos partes. Pero si el donante quiere revocarlo, difícilmente.
0: Okay.
11: Únicamente en casos de ingratitud, cuando el donatario que recibió es una persona ingrata con su donante, es decir, que el donante requiera de cuidados, de ayuda y todo, y el donatario, o aparte de eso, el donante reciba malos tratos del donatario, bajo esa tesitura, cuando hay un acto de violencia en contra del donante, bajo esa tesitura jurídica, sí se puede revocar esa donación.
0: Abogado, ya por último, en dado caso, ¿cómo levantamos o quitamos el usufructo vitalicio?
11: Bueno, el requisito indispensable es que el donante fallezca.
0: Okay.
11: Ese es el requisito y de esa manera se levanta. Ahora bien, no es en automático. Tendremos que acudir ante un notario público para efecto de llevar el atestado de defunción del donante y decir, voy a levantar este usufructo porque la persona que me donó ya falleció. Y aquí está la escritura donde recibí la donación y aquí está el acta de defunción donde el donante ya falleció. Entonces, el notario público levanta un testimonio notarial, se inscribe en el registro público y se cancela esa anotación marginal para que el donatario tenga la plenitud de hacer ahí sí todo lo que quiera con la propiedad, venderla, donarla o hacer lo que él quiera, porque ya terminó el requisito que era que durante la vida del donante no podía tener ningún movimiento esa propiedad.
0: Perfecto, pues abogado, ¿algo más que desee agregar a este tema?
11: Bueno, yo recomiendo que todas aquellas personas que vayan a hacer ese tipo de acto jurídico, sobre todo si son adultos mayores, que le apliquen la cláusula de usufructo vitalicio. Okay. De esa manera se van a proteger, de esa manera no van a poder sacarlos de la casa porque queda en posesión de ellos y van a poder tener hasta el último día de vida el usufructo, es decir, si la rentan lo van a poder cobrar ellos.
0: Perfecto, pues ahí tiene el tema, el usufructo vitalicio. ¿Dónde podemos encontrar a Abogarreto?
11: Pues me encuentran en redes sociales como Abogarreto, abogado personal, o como Jesús Ruiz Gómez. 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
0: Perfecto, abogado, le agradezco. El abogado Jesús Ruiz Gómez de la firma Abogarret con el tema el usufructo vitalicio. Abogado, muy buenos días.
11: Buenos días a ustedes.
0: Vamos con más temas a esta hora de la mañana. Pues vamos a ver cómo amanece el precio de algunos productos de la canasta básica. Y es que Víctor Pérez pues se adentró al corazón de la capital. Sin embargo, hay una mala noticia, caen hasta en un 50% las ventas de pollo en mercados de la capital, a pesar de que el precio por kilogramo se mantiene en 85 pesos.
12: Comerciantes dedicados a la venta de pollo en mercados reportan una fuerte disminución en sus ingresos, al señalar que las ventas han caído hasta en un 50% durante las últimas semanas. Los locatarios explicaron que uno de los principales factores fue el paro magisterial registrado el mes pasado, ya que la suspensión de clases redujo considerablemente la movilidad de personas y con ello el consumo en los mercados.
13: Anteriormente, el mes pasado estuvo bien lento. Yo creo que porque también el día usted que estuvo pues lo de los maestros que no había clases y estuvieron pues en paro, yo pienso que también eso baja también los negocios.
12: Actualmente, algunos comerciantes aseguran que apenas logran vender entre 8 y 10 pollos al día, cuando anteriormente alcanzaban cifras mucho mayores, situación que complica el sustento de sus familias.
13: A veces se vende 10 o 8, hoy está 85.
14: 85.
13: Pues está bien porque ya usted pues hay gente que no tienen, la economía está abajo y a veces ni se puede ni comprar la carne de res, está muy caro, todo está caro, no, ya no se puede comer más.
12: Otros vendedores afirmaron que las ventas pasaron de comercializar hasta 30 pollos diarios a vender únicamente entre 5 y 10 piezas, lo que representa una afectación directa a su economía.
15: Bajó el 50% de las ventas.
16: Vendía uno 25, 30 pollos.
12: Pese a las dificultades, los comerciantes mantienen el precio del pollo en 85 pesos por kilogramo, al considerar que muchas familias ya no pueden adquirir carnes con un costo más elevado y encuentran en el pollo una de las opciones más accesibles.
15: Bueno, los invitamos que vengan a los mercados porque en los mercados siempre hay cosa más fresca.
12: Para Notinúcleo, Víctor Pérez.
0: Gracias, Víctor. Con esta información vamos a una pausa ya a las 8:18 en la capital.
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0: La entidad, de acuerdo con la Conagua, en su más reciente informe, en esta mañana se observan condiciones de cielo despejado a medio nublado en el estado de Chiapas, las cuales se prevé permanezcan durante las próximas 3 horas. En Tuxtla Gutiérrez, durante la mañana, predominarán condiciones de cielo despejado a medio nublado, así como un bajo potencial para lluvias. Durante la tarde, se prevé un incremento gradual de la nubosidad, lo que podría favorecer el desarrollo de chubascos ligeros a moderados. En tanto, ¿qué dice Protección Civil? A esta hora de la mañana hay alerta amarilla por lluvias muy intensas de hasta 150 milímetros en la Frailesca, el Soconusco y la zona costa del estado. Hay alerta verde por lluvias muy fuertes de hasta 75 milímetros en la región de los Vallesoque, la Mezcalapa, norte de los Bosques, Metropolitana de los Llanos y la Sierra Mariscal. Por último, hay alerta azul por lluvias fuertes de hasta 50 milímetros en la meseta Comiteca, la región Altos, la Selva Lacandona y la región Tulijá y Maya del estado. Por último, prevalece el fenómeno de mar de fondo con olas de 1.82 a 2.43 metros de alto desde la costa de Chiapas hasta la costa de Sinaloa. Es lo que da a conocer Protección Civil a esta hora de la mañana. 25 grados en estos momentos en la capital, una máxima de 32 para este día. Comitán de Domínguez, 20 grados y una máxima de 25 con 60% de potencial de lluvias. Villaflores, 26 grados y una máxima de 34 con 70% de potencial de lluvias. Tonalá, la zona costa del estado, 29 grados, una máxima de 33 con 75% de probabilidad de lluvias, al igual que Arriaga, 29 grados y una máxima de 33. Tapachula, la perla del Soconusco, 27 grados y una máxima de 31 con 80% de potencial de lluvias. Vamos a Mapastepec, 27 grados, una máxima de 31, 75% de probabilidad de lluvias. La zona norte del estado, Pichucalco, 27 grados, una máxima de 34 con 45% de probabilidad de lluvias. Y cerramos con la región de los Valles en Cintalapa, que permanecen con 26 grados, una máxima de 32 con 55% de probabilidades de lluvias. La canícula comenzará en México el próximo 15 de julio y se extenderá por aproximadamente 40 días. Hasta finales de agosto, periodo en el que se prevé un incremento de las temperaturas, una disminución de las lluvias y la mayor presencia de radiación solar, informó la Comisión Nacional del Agua. Chiapas se encuentra entre las entidades donde se esperan temperaturas de 35 a 40 grados centígrados durante este fenómeno climático. En el mismo rango se ubican Tabasco, Veracruz, Tamaulipas, Nuevo León, Jalisco, Michoacán. Tómela en cuenta, anótelo muy bien. El próximo 15 de julio inicia la canícula en México. Las áreas naturales protegidas de Chiapas albergan 5.053 especies de flora y fauna en una superficie superior a 1.189.000 hectáreas, consolidando al estado como uno de los territorios con mayor biodiversidad de México. Estos espacios son refugio de especies emblemáticas, como el jaguar, el quetzal, el tapir, el mono zaraguato y una amplia variedad de plantas endémicas, además de desempeñar un papel clave en la conservación de los ecosistemas y la captación de agua. De acuerdo con la CONAM, Chiapas cuenta con una amplia red de reservas que contribuyen a la protección de la riqueza biológica del estado y al desarrollo de actividades como la investigación científica, la educación ambiental y el ecoturismo. Cambiamos de información. 8 de cada 10 egresados de las universidades en Chiapas se enfrenta a la falta de empleo. Juan Jesús Toledo.
1: En Chiapas cada año egresan más de 20.000 jóvenes de las universidades y el 80% no logra conseguir un empleo formal. Además, el 20% se ve obligado a migrar a otros estados del país ante la falta de espacios laborales redituables, de acuerdo con cifras de la Asociación Nacional de Universidades y de Instituciones de Educación Superior. Nicolás Castañeda, del sector agroalimentario Canacintra, asegura que conseguir un empleo formal relacionado con su carrera es una odisea por más del 80% de los egresados. Sueldos de 6.000 pesos al mes, contratos por honorarios y vacantes que solicitan hasta 3 años de experiencia para recién titulados forma parte de los principales obstáculos.
4: La realidad es alarmante, la falta de empleo, partiendo de que tenemos 5 universidades públicas en la región, pero tenemos de las universidades particulares, tenemos más de una decena de universidades particulares. Hay carreras que no tienen pertinencia acá en nuestra región. Yo siempre lo he dicho, nosotros tenemos una vocación de servicio administrativo y una vocación de servicio agro. Entonces, fuera de ese ramo, pueden ser las carreras de la salud o ingenierías, pero fuera de ese ramo, muchas universidades siguen ofreciendo carreras donde no hay las condiciones para insertarse al mercado laboral y por ende los jóvenes pues tienen que emigrar al centro norte del país quienes quieren ejercer esa carrera.
1: El especialista alertó que sin inversión productiva como infraestructura y seguridad, la fuga de talento continuará. Chiapas aporta el 1.7% del PIB nacional, pese a tener el 4% de la población del país. Mientras tanto, miles de títulos universitarios terminan enmarcados en casas donde los profesionistas venden por catálogo, manejan un taxi o emigran para ejercer su carrera. Informó para Notinúcleo Juan Jesús Toledo.
0: Gracias, Juan Jesús. 8:27. Migrantes cambian el sueño americano por una nueva vida en el centro de México, dicen investigadores. Alejandro Orozco.
6: Durante varios años, Chiapas fue un punto obligado en la ruta migrante. Miles de ellos provienen de Centroamérica y se quedaban por días, semanas e incluso meses en lo que seguían avanzando. Incluso algunos decidieron establecerse aquí. Sin embargo, ante el cierre de fronteras en Estados Unidos dejaron de estar, yéndose poco a poco a otros estados. En esto también tiene que ver el nivel de adaptación de quienes decidieron quedarse, señaló Hugo Rojas Pérez, docente e investigador.
23: ¿Cómo nosotros los aprendemos a respetar? Desde lo que ellos son, cuáles son sus aportes. Y en ese sentido, yo creo que juega mucho el nivel educativo, porque precisamente las mejores oportunidades de trabajo, la gente que tiene un acoplamiento más exitoso a nuestra sociedad, tiene que ver con el nivel educativo y también con las capacidades que ya traen. Yo, por ejemplo, en mi caso personal, he trabajado mucho con mujeres centroamericanas que se dedican a la comida y su proceso, pues, ha sido bastante light y hasta cierto punto exitoso. Y sí se han logrado como acoplar muy bien al contexto chiapaneco, a pesar de ser hondureña, centroamericana y todos los estereotipos que tienen esas nacionalidades.
6: Sin embargo, muchos optaron por echar raíces e iniciar una nueva vida en Chiapas y otras entidades, pues encontraron en la calidez de la gente una nueva oportunidad.
23: Es un espacio de paso. Entonces, lo que podríamos hacer nosotros es precisamente incorporarlos, que ya lo hay, dentro de algún programa de migración, de trabajo temporal, más o menos bien remunerado. Y la otra dimensión es con la gente, ¿no? A nivel de nosotros. Nosotros contribuimos mucho cuando no reproducimos estereotipos ni prejuicios. Eso ayuda mucho porque hace teléfono descompuesto. Entonces es muy importante, digamos, empezar a valorar a las personas por ser persona, no por su lugar de origen ni por dónde vienen. Yo creo que eso nos puede ayudar a nosotros como sociedad.
6: Aún hay caravanas y grupos que se mantienen presentes. Sin embargo, el fin ya no es llegar al vecino país del norte, sino establecerse en el centro del país, donde les han prometido mejores oportunidades y poder empezar de cero. Para Notinúcleo, Alejandra Rosguardines.
0: Gracias, Ale. Casi al cierre le informo, el presidente municipal Ángel Torres inauguró la calle Pacú, ubicada entre la avenida Flor de Sospo y la calle Río Blanco, en la colonia Paulino Aguilar, Paniagua. Esto como parte del programa institucional Calles Felices en Tuxtla Gutiérrez. La obra civil consta de más de 240 metros lineales de pavimentación con concreto hidráulico e incluye la rehabilitación integral de la infraestructura urbana con red de agua potable y drenaje sanitario, alumbrado público, guarniciones y señalética, jardineras y aplicación con pintura en las fachadas de las viviendas de la zona. Por último, la Benemérita Universidad Autónoma de Chiapas y el Tribunal Electoral del Estado de Chiapas inauguraron el Diplomado Prevención de la Violencia Política en Razón de Género en Entornos Digitales y Mediáticos, en el marco del 71 aniversario de la primera participación de las mujeres en una elección federal en México. El programa, que se desarrollará bajo una modalidad híbrida, presencial y en línea, forma parte de la iniciativa Más Humorado impulsada por el órgano jurisdiccional. A su vez, el rector Osvaldo Chacón Rojas señaló que la colaboración académica busca erradicar las violencias y construir una sociedad más justa. Y bueno, con esta información nos pasamos a retirar de esta primera emisión de Notinúcleo en cadena estatal. Muchas gracias a usted por el favor de su sintonía. A lo largo de estos 60 minutos, con lo mejor de la información local, estatal, nacional e internacional. Domingo de Asís en los controles técnicos, Daniel Torres a cargo de las plataformas digitales, en la dirección de noticias, licenciado José Ovilla. Soy Alexander Pérez y mañana martes tenemos una cita a partir de las 7:30 de la mañana en la primera emisión, hoy a las 2:30 la segunda y a las 8 de la noche la tercera emisión de Notinúcleo. Con esto nos despedimos, que tenga usted un excelente arranque de semana.

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0: Señor, te doy gracias. Antes pensaba que mis problemas eran demasiado grandes para resolverlos. Ahora entiendo que tu poder es inigualable y que nada puede resistirte. Me arrodillo ante ti para pedir perdón por mis errores y para que me ayudes a vivir recordando siempre quién eres. Te entrego mi vida. Amén. Muy buenos días, como siempre los saludo a su amigo Porfirio Moreno Chandomí en esta hermosa mañana que nos regala nuestro Dios, ya 6 de julio del 2026. Hoy estoy con un gran hermano, mi hermano Isaac Ruiz, un hermano adventista que lo quiero mucho en el amor de Dios. Y se los voy a presentar, mi hermano Isaac. Buenos días, hermano Isaac.
1: Es un gusto saludarle, hermano Porfirio, a todos nuestros amigos radioescuchas de 89.9 Extremo, que cada vez nos transmite unas palabras de esperanza. Nos sentimos muy contentos este hermoso lunes aquí, específicamente en el Valle de Cintalapa. Y qué bonito es saber que hoy nos encontramos hablando de Cristo y que también Él muy pronto vendrá.
0: Así es, mi apreciable hermano, muy pronto. Jesús viene, prepárate. Si escucharon por ahí a un gran cantante cristiano que le alaba a Dios, el hermano cantante Felipe Garibo, lo vamos a tener, mi hermano Isaac, a partir del 8 al 11 de julio. No se lo pueden perder, estará impresionante. Y tendremos al orador Mayer Cadenas. Es un cantante, la verdad, de gran impresión. ¿Por qué? Porque trae un testimonio importantísimo. No se lo pueden perder. Aquí pueden llegar diferentes tipos de doctrinas. Es para todos, para todo público. Así como todos esperaron el Mundial, así hoy quiero que todos esperemos la llegada de nuestro Señor Jesucristo.
1: Adelante. Estaremos en los domos de la colonia Rizo de Oro, iniciando a las 6:00. Hablaremos un tema muy especial de Jesús viene, prepárate. Yo quisiera iniciar con usted preguntándole y queriendo saber al público que nos escucha, aquellas familias que están en casa poniendo atención, ¿cómo debo prepararme para cuando Cristo venga?
0: Ah, pues nos tenemos que preparar así como, mire, yo me gusta ilustrar un poco con esto de lo del Mundial. Yo estaba observando que todos estaban ilusionados porque México siguiera continuando, y yo creo que todos como mexicanos quisiéramos que siguiera, ¿no? Pero algunos países que van quedando fuera, todos quedamos llorando, tristes, angustiados. ¿Pero a dónde quiero ir? Simplemente que cuando vemos que la alegría, está ya la felicidad, todos esperábamos, hasta preparan comida, cena, para que todos estemos ahí alegres esperando el Mundial. Así fuera bonito que todo el mundo estuviéramos esperando la venida de Dios. Vamos a unos cortes comerciales, hermano, y regresamos con más de este hermoso tema.
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0: estar siempre preparados. Mateos 24, 42 nos dice: velad pues, porque no sabéis la hora en que ha de venir vuestro Señor Jesucristo. Todos estos temas especiales, amigos que nos escuchan, estaremos viendo noche tras noche en la colonia Rizo de Oro, donde nuestro orador Mayer Cadenas estará preparando temas muy especial. Y recuerden que la música de Felipe Garibo transformará y actuará en nuestro corazón. Hermano Porfirio Moreno, ¿por qué Jesús vendrá?
1: Pues Él viene por su pueblo. La verdad, es algo que me impresiona, que Jesús nos prometió venir por segunda vez. Todos vemos, y me gustaría ir a la cita bíblica para que ahí en casa lo anotemos. Vamos a ir a Juan capítulo 14, versículo 1 al 3. Anoten bien, Juan capítulo 14, versículo del 1 al 3. No se turbe vuestro corazón, voy pues a preparar lugar para vosotros. Y si me fuere y os a preparar lugar, vendré otra vez y os tomaré a mí mismo, para que donde yo estoy, vosotros también estéis. Esa parte a mí me impresiona, mi hermano Isaac. ¿Por qué? Porque Dios nos promete un lugar, está preparando un lugar para que nos gocemos, donde ya no habrá muerte, no habrá dolor, no habrá tristeza, ya no habrá problemas, ya no habrá esas partes de nuestra vida que a veces ya no sentimos qué hacer, nos sentimos tristes, agobiados. Y yo me gustaría enfatizar, hermano, por ahorita que acaba de pasar, que toda la gente está dolida porque México quedó fuera. Y cada país que va perdiendo, quedan llorando, los niños, las familias. Todos sentimos esa parte. Y yo me gustaría que en este momento que mucha gente está escuchando, así como todos nos preparamos, había pantallas por donde quiera, en todas las partes del mundo, hasta la persona que no era aficionado, mi hermano Isaac, las mujeres, los niños, las abuelitas, todos estábamos entusiasmados porque iba a jugar México. ¿Te imaginas, hermano Isaac, si todos estuviéramos con esa misma energía, alegría, esperando la segunda venida de Dios? Porque esta es promesa para vida eterna. Esto sí es real, mi hermano Isaac. ¿Qué te parece, hermano Isaac?
0: Juan 14, 3 dice: vendré otra vez y os tomaré a mí mismo. ¿Por qué los adventistas del séptimo día creemos que Jesús vendrá? Porque dice Hechos 1 al 11, este mismo Jesús así vendrá como le habéis visto ir. Y ciertamente, hermano Porfirio, en Apocalipsis 22, 20 dice: yo vengo en breve. Jesús vendrá. Y sabe que es lo más importante, que del 8 al 11 estaremos en una jornada de campaña
1: que no se lo pueden perder.
0: La iglesia adventista ha hecho todo, preparando todo para que usted pueda seguir confiando que Jesús viene pronto.
1: Se imagina, mi hermano Isaac, que estuviera ahí Cintalapa, Jiquipilas, Lázaro Cárdenas, Zapata, todo hasta donde llega la radio 89.9, escuchando la venida de Dios. La campaña se llama Jesús viene, prepárate, con un orador que nos va a dar un mensaje impresionante. Los últimos tiempos, hermano Isaac, ya lo estamos viviendo. Para todos aquellos que leemos la Biblia y que vemos todo lo que está aconteciendo alrededor, Dios nos está preparando para que podamos soportar todos estos que estamos pasando, enfermedades. Cada vez llegan más enfermedades, hermano Isaac. Cada vez hay más reino contra reino, dice Mateo 24. Y todo se está viviendo. Más sin embargo, me gustaría que no se lo pueden perder ahí a Felipe Garibo. ¿Cómo lo ve, mi hermano Isaac?
0: Es un momento muy especial. Los adventistas nos hemos preparado para seguir predicando que Cristo viene. Todos sabemos que Jesús va a venir. Y la pregunta del millón en esta mañana es para todas aquellas personas que están escuchando la radio 89, que cada vez tratan de prender su radio. ¿Cuándo vendrá Jesús, hermano Porfirio?
1: La venida de nuestro Dios, ni siquiera los ángeles del cielo lo saben, hermano. Él vendrá como ladrón de noche. Él vendrá como ladrón de noche. Nos va a sorprender. Imagínate, mi hermano Isaac, que nos agarre haciendo cosas que no debemos de hacer. Esto también va para todos los cristianos y no cristianos, ¿eh? Porque hay veces que podemos sentir que estamos bien cuando podemos estar definitivamente no estar preparado. A mí me gusta lo que dice Apocalipsis 22, 12. He aquí yo vengo pronto y mi galardón conmigo. Él viene pronto, está diciendo. Apocalipsis significa revelaciones. Más sin embargo, mi hermano, aquí nos está advirtiendo. Nadie lo sabe, hermano Isaac, nadie. Ni siquiera los ángeles del cielo. Nada más lo sabe el Padre, mi hermano Isaac. Adelante.
0: Mateos 24, 36 dice: pero el día y la hora nadie lo sabe, ni aun los ángeles del cielo, sino el Padre. Nosotros debemos velar y estar preparados. Un momento muy especial. Un momento que nadie le espera. Nos preparamos para todo, para fiestas, para cumpleaños. Nos preparamos para inmensidad.

0: programación en el día, pero no nos hemos preparado para cuando Jesús venga. Esta mañana queremos invitar a todos nuestros amigos que nos escuchan a preparar su corazón, a preparar el tiempo para acompañarnos a estas hermosas campañas, donde hablaremos este tema más a raíz, más específico. Estaremos escuchando a nuestro hermano Felipe Garibo, que viene dispuesto a cantar y alabar a Dios y sobre todo a transformar nuestro corazón. Hermano Porfirio, recuérdenos la hora, recuérdenos el lugar.
1: Claro que sí, va a ser en la colonia Rizos de Oro, en el municipio de Cintalapa, Chiapas, del día 8 de julio al 11 de julio, a partir de las 6 de la tarde. No te lo puedes perder. Vamos a escuchar a Felipe Garibo. Esperamos a todas las doctrinas, ¿eh? Aquí no hay excusa, porque si Dios nos encuentra dividido, te les aseguro que nadie se va a salvar. Vamos a unos cortes comerciales y regresamos con más. Jesús viene, prepárate.
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0: viene, prepárate. Qué bonito, qué bonita campaña vamos a tener ahí en la colonia Rizo de Oro. No te lo puedes perder. A partir del día 8 al 11 de julio, vamos a tener. Yo me gustaría que llegue, que lleguen 3.000, 5.000, 10.000, 20.000 gente, mi hermano Isaac. Qué impresionante fuera. Así como todo el mundo espera el mundial cada 4 años. ¿Te imaginas con esa intensidad esperar al Señor que nos vea allá cuando Él venga en los cielos, se presente, mi hermano Isaac, y lo veamos en las nubes llegando a nuestro Señor? Qué bonito va a ser cuando dice la Biblia que todo ojo lo verá. A mí me gustaría recalcar lo que dijiste, mi hermano Isaac, Mateo 24:33. Así también vosotros cuando veáis todas estas cosas, conoced que está cerca a las puertas. Ven las señales de Mateo 24, guerras, terremotos, pestes, evangelio mundial como cumplidas y cumpliéndose al pie de la letra. Jesús no falla, mi hermano Isaac.
1: Mateo 3:2 dice: arrepentidos porque el reino de los cielos se ha acercado. Es un momento muy especial. Agradecemos a todas aquellas personas que prenden la radio de 89.9 Extremo, a todas aquellas personas que han dedicado un tiempo para escucharnos. Hermano Porfirio Moreno, del 8 al 11 tenemos una invitación muy especial. Jesús viene pronto, pero qué hermoso va a ser que también nos preparemos más para cuando Cristo venga. ¿Por qué yo debo prepararme? ¿Qué acciones debo de realizar para prepararme? ¿Cómo debo portarme para prepararme? Todos sabemos que Jesús va a venir. Todos creemos que existe Jesús, pero no todos estamos preparados para cuando Cristo venga. La pregunta es, para ir aterrizando en esta hermosa mañana, ¿qué acciones debo de realizar para esperar para cuando Cristo Jesús venga?
0: Las acciones que debemos de hacer muy buenas obras y sobre todo tener una fe impresionante. Porque ¿de qué me sirve hacer buenas obras si yo no voy y le pido perdón a Dios? Porque todos pecamos con la mente, con alguna mala acción. Si hacemos buenas acciones, eso le va a encantar a Dios. Todo lo que tú haces, por mínimo o grande lo que tú hagas, todo eso no queda en vano. Está anotado en el libro de la vida. Mis apreciables hermanos, me gustaría enfocarme en esa cita. Apocalipsis 14:14. Mire, he aquí una nube blanca y sobre la nube uno sentado semejante al Hijo de Hombre, que tenía en la cabeza una corona de oro y en la mano una hoz aguda. Qué precioso no era la Biblia, mi hermano Isaac. Más sin embargo, aquí me gustaría enfatizar en esto. Muchos me van a preguntar, ¿por qué tal hermano está hablando mucho del mundial? No, es que yo vi la intensidad y lo seguimos viendo, cuánto la gente se enfoca a esperar. Hasta, mire hermano, se preparan a hacer antes sus cosas para que buena hora estén ahí bajo el televisor, ¿no? Claro. ¿Te imaginas? O sea, ¿cómo se prepara el mundo? Ahí vemos nada más el entusiasmo, el mundo entero, que lloran, se alegran, se afligen, para que estén pendientes que va a jugar México. ¡Qué bonito! Me gustó la unión. Claro. Si esa unión lo tuviéramos, hermano Isaac, a nivel mundial, no nada más a nivel México, a nivel mundial, estuviéramos con ese entusiasmo esperando la venida de Dios, hermano Isaac. Qué bonito es que fue, porque la oportunidad es para todos. Aquí no hay religión. Aquí no hay religión, mi hermano Isaac. La Biblia no especifica ninguna religión. Que me disculpe alguien que diga que Dios dejó esta. No. Él quiere que estemos unidos en un mismo pensar, lo dice el apóstol Pablo en 1 Corintios 1:10. Que estemos siempre juntos, hermano Isaac. Adelante, hermano Isaac.
1: Los adventistas del séptimo día creen en el advenimiento, creen en la segunda venida de Cristo Jesús. Es por ello que nosotros creemos que Jesús vendrá muy pronto. Todos sabemos que Él vendrá, no sabemos cuándo, ni aún los ángeles especifican cuándo. Pero las acciones a realizar que nosotros debemos hacer día tras día es velar en todo el tiempo y estar en comunión con Dios. Arrepentidos y convertidos, porque nuestra segunda venida de Cristo Jesús está muy pronto. Es por ello, hermano Porfirio, que a voz abierta y agradecemos a la radio que nos da la oportunidad de poder anunciar las buenas nuevas de salvación. Creemos que hay amigos de esperanza en casa que hoy están sufriendo. Creemos que hay amigos que hoy pasan por un momento difícil. Pero déjeme decirle que cuando Cristo venga, todo esto terminará. todo esto pasará y será un nuevo mañana. Tengamos la fe y la esperanza que todo esto lo que nosotros vivimos un día será transformado. Es por ello que queremos invitarles del 8 al 11 de este mes, en punto de las 6 de la tarde, en los domos de la colonia Rizo de Oro. Estaremos enfatizando este tema muy especial de Jesús viene, prepárate. Y me gustaría, hermano Porfirio, que usted nos recuerde qué orador estará, qué cantante estará ahí y sobre todo, hay sillas para todos nuestros amigos.
0: Puro VIP van a estar, puro VIP. Y me gustaría que lleguen con puntualidad, así como cuando fuimos a prender el televisor, ¿no? Que iba a jugar a las 6 México, desde las 4 de la tarde el televisor estaba prendido para ver las estadísticas y toda cosa, ¿no? Quiero ir terminando, concluyendo, mi hermano Isaac, porque el tiempo se nos fue. Jesús viene, prepárate. La cita será en la colonia Rizo de Oro, municipio de Cintalapa, a partir de las 6 de la tarde, no se lo pueden perder. Estará el cantante Felipe Garibo y el orador
1: Mayer
0: Cadenas. Y trae un super mensaje. Lleva tu libreto, tu lapicero. El tiempo se nos acabó. Más sin embargo, me gustaría terminar con esta cita. Hebreos capítulo 9, versículo 28. Aparecerá por segunda vez, amén, sin relación con el pecado, para salvar a los que le esperan. Palabra de Dios. Mi hermano Isaac puede despedirse porque el tiempo se nos acabó.
1: Agradecemos a todos nuestros amigos radioescuchas que hasta los límites que logra alcanzar nuestra señal de 89.9. Gracias por haber estado con nosotros. Conéctese todos los días. Siempre hay un mensaje muy especial en esta radio. Y también oremos por todos los administradores de esta hermosa radio y por el Valle de Cintalapa. Cuídense mucho y nos vemos en la próxima.
0: Que Dios los bendiga.
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7: Feliz inicio de semana, muy buenos días familia. 6 de julio, lunes. Las 9:05, bienvenidos a otra edición más de La Hora del Notario a través de XM 89.9. En esta mañana saludamos ya al doctor Francisco Bedwell, que nos acompaña aquí en cabina. Doctor, muy buenos días, ¿cómo estás?
8: Amigo León, me da mucho gusto saludarte esta calurosa mañana del día de hoy. Inicio de semana ya, inicio de semana lunes 6 de julio. Mi nombre es Francisco, me da mucho gusto saludar a tu persona y a cada uno de nuestros amigos y amigas comparecientes que nos están escuchando esta sabrosa y calurosa mañana del día de hoy, lunes 6 de julio. Bueno, ya para situarnos en la realidad, después de la inminente derrota de nuestra selección el día de ayer, bueno, la dirección de la Notaría del Pueblo es Avenida Primera Sur, entre Segunda y Tercera Oriente, número 201, en la cabecera del Distrito Judicial, en el municipio de Cintalapa de Figueroa. Mi Distrito Judicial comprende los municipios de Coita, Berriozábal, Jiquipila, Cintalapa, Arriaga y Tonalá. Pero la Notaría del Pueblo está ubicada en la cabecera, en el municipio de Cintalapa de Figueroa. Para mayor ubicación, los teléfonos de la Notaría del Pueblo son, el WhatsApp es 968-12-93801. Y el teléfono local de la oficina de la Notaría del Pueblo es 968-68-427-46. Los horarios de atención personalizada del Fedatrio Público son, estamos atendiendo de lunes a viernes de 9 de la mañana a 4 de la tarde. Y los sábados, con mucho gusto, estamos atendiendo de 10 de la mañana a 2 de la tarde. Usted llega, toca la puerta y siempre, siempre está el notario. Recuerda, amigo o amiga compareciente, si tu notario no está presente, no firmes. Los notarios no solamente somos protocolo, los notarios somos garantes de la certeza legal y de la seguridad jurídica, que en cada acto notarial y en cada acto notarial agrario que redactamos, otorgamos certeza legal y seguridad jurídica a cada uno de nuestros amigos y amigas comparecientes. Amigo León.
7: Las 9:07, les recuerdo nuestro número de contacto 968-125-1919 y la línea directa 684-2341, doctor.
8: Te veo un poco triste, mi estimado amigo.
7: La derrota, ¿no? Que vino a golpear, sí. Y ahora sí es el golpe de realidad después de todos los festejos, ¿no?
8: Sí, mi querido amigo. Ahora sí vienen, sí, los resultados, ¿sí?, de la enorme recesión económica que tenemos. Hay que decirlo como es,
7: claro,
8: ¿no?
7: Claro, claro.
8: Ahora sí ya vamos a vivir nuestra realidad.
7: La realidad.
8: La realidad cotidiana de todos los días, pero mínimo, pues todo el país soñó.
7: Sí, claro.
8: Hay que decirlo,
7: se,
8: ¿no?,
7: ilusionó, ¿no? Nos
8: aunque
7: ilusionamos.
8: Sea, sí, no íbamos a llegar a ser una selección de primer mundo, pero bueno, llegamos a octavos, ¿no?
7: Sí, claro. De ahí no pasamos siempre.
8: Sí, pero, sí, pero bueno, pero sí fue un buen espectáculo, yo creo.
7: Buen espectáculo, claro.
8: Fue un buen, yo creo que sí.
7: Claro que sí.
8: A todos nos tuvo, ¿cómo se llama?
7: En ascuas.
8: En ascuas, sí, sí. Pero bueno, ya para hablar de la realidad cotidiana. Entonces, la Notaría del Pueblo, además de ser una notaría, somos un centro de mediación, pero con fe pública en nuestro distrito judicial. ¿Por qué es tan importante la mediación? Bueno, si usted va a iniciar un juicio, si usted va a iniciar un proceso judicial, si usted va a iniciar un litigio, si usted va a iniciar una litis, o dicho de manera burda, un pleito judicial, usted debe de saber que iniciar cualquiera de las cosas anteriores que yo le acabo de mencionar siempre va a ser muy caro, siempre va a ser muy tardado y siempre va a ser muy tedioso. Por eso en la Notaría del Pueblo, además de ser una notaría, somos un centro de mediación Proconfe pública en nuestro distrito judicial. Ojo con esto. Según la nueva ley estatal de justicia alternativa del estado de Chiapas y como norma supletoria, la ley nacional, la ley general de mecanismos alternativos de solución de controversias. ¿En qué tipo de temas podemos mediar? Bueno, en el tipo de tema civil, en el tipo de tema mercantil y en el tipo de tema familiar. En cualquier tema podemos mediar. El único tema que no podemos mediar es en el tema penal. Ahí sí, como dicen en la costa, no podemos meter nuestra cuchara. Pero ojo con esto, cada uno de los acuerdos firmados y rubricados por las dos partes, por la parte actor y por la parte demandada, se denomina convenio de justicia alternativa. Y cuando ese convenio de justicia alternativa, nosotros en la Notaría del Pueblo, en nuestra calidad de mediador certificado pero con fe pública, lo inscribimos en el Centro de Justicia Alternativa, dependiente del Poder Judicial del Estado y el Consejo de la Judicatura Local, ese convenio de justicia alternativa adquiere, se eleva o adquiere la categoría de sentencia. Tiene pues la misma certeza legal y seguridad jurídica de ser una cosa juzgada. Amigo León.
7: Las 9:10, doctor.
8: Nos vamos a un pequeño corte comercial respetando el tiempo sagrado. Todos nuestros amigos patrocinadores.
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7: 12 minutos después de las 9 de la mañana, doctor.
8: Es importante mencionar que la Notaría del Pueblo traemos todo el tema, que la Notaría del Pueblo traemos todo el tema agrario, todo el tema parcelario y todo el tema ejidal en nuestro distrito judicial. Bueno, somos una notaría certificada ante el Registro Agrario Nacional. Si usted me dice en qué tipo de temas, ¿por qué es importante el tema agrario para volver a la realidad cotidiana? ¿Por qué es importante el tema agrario? Te ríes, ¿verdad? Sí. Bueno, pues es para volver a la realidad cotidiana, ¿verdad? Bueno. Para volver a la realidad cotidiana, ¿por qué es tan importante el tema agrario, el tema parcelario y el tema ejidal? Bueno, según el censo de abril del 2025, entre el INEGI y el Registro Agrario Nacional, más del 75% de las tierras de mi distrito judicial son tierras agrarias, son tierras parceladas o son tierras ejidales, que se acreditan mediante certificados parcelarios, mediante certificados de derechos de uso común o mediante acuerdos de reconocimiento de derechos agrarios o mediante certificados de derechos agrarios. Estos últimos ya casi no se ven. Los certificados de derechos agrarios se dejaron de distribuir a partir de 1992 en la entrada y vigor y vigencia de la nueva ley agraria nacional en el año de 1992. Hoy solamente coexisten los certificados parcelarios, los certificados de derechos de uso común y uno que otro acuerdo de reconocimiento de derechos agrarios. Ahora, cualquiera de estos títulos agrarios, títulos parcelarios, títulos ejidales, de las parcelas que forman parte de las tierras, las parcelas que forman parte, a las tierras sociales que forman parte, los núcleos agrarios, los núcleos parcelarios, las comunidades indígenas agrarias, cualquiera de estos títulos no se pueden vender, mucho menos se pueden endosar, mucho menos se pueden empeñar. Ojo con esto, tienen algunas características legales muy peculiares. Según el artículo 74 de la Ley Agraria Nacional, son inalienables, son imprescriptibles y son inembargables. No se pueden grabar, no se pueden hipotecar. Ojo con esto, ¿por qué? Porque no pertenecen al dominio pleno, porque no pertenecen a la pequeña propiedad, a la propiedad privada. A la pequeña propiedad, a la propiedad privada, al asentamiento humano, porque no son títulos de propiedad debidamente inscritos en el registro agrario nacional y en el registro público de la propiedad, dicho de manera burda como solares urbanos y o escrituras públicas, pero sí se pueden enajenar. Ojo con esto, el acto notarial agrario se denomina enajenación de derechos parcelarios notariado y debe de ir acuerpada por una notificación del derecho de tanto un mes anterior a la enajenación del derecho parcelario notariado. Se pueden enajenar según claro, para formalizar el acto notarial agrario solamente puede ser ante un fedatario público. ¿Cuál es el trabajo del fedatario público? Porque muchos comparecientes piensan, bueno, es que los notarios solamente toman café en su climita. No, el trabajo del fedatario público certificado ante el RAM es formalizar el acto notarial agrario. Ojo con esto, eso es algo muy, muy importante. Ratifica las firmas, ratifica el contenido del acto notarial agrario, certifica legalmente que el enajenante esté vivo y en pleno uso de sus facultades mentales, que el enajenante sea del núcleo ejidal, del título parcelario, del título del certificado parcelario o del certificado de derechos de uso común, que el enajenante, ojo con esto, como es titular de ese derecho agrario, tiene la calidad jurídica de ejidatario, de avecindado o de posesionario. Certifica legalmente que el adquiriente esté vivo y en pleno uso de sus facultades mentales, que el adquiriente tenga la calidad jurídica de ejidatario, que se le puede dar una resolución judicial del Tribunal Unitario Agrario o que sea aprobado por el máximo órgano de una colonia ejidal o de un núcleo ejidal, que, ojo con esto, que es la asamblea ejidal, conformada por el 50% más uno de todos los ejidatarios. Debe de haber un precio en común por la enajenación de derechos parcelarios notariado. Si usted me pregunta, bueno, ¿y qué es lo único que se enajena, notario? Porque los ejidatarios no son dueños de la tierra agraria, de la tierra parcelada, de la tierra ejidal, o solamente su calidad jurídica es ser posesionarios, tienen el usufructo de la tierra, ellos siembran, ellos cosechan y ellos venden el fruto de la cosecha. Bueno, lo único que se le enajena es el derecho al usufructo, al uso, gozo y disfrute legal de la tierra agraria, de la tierra parcelada o de la tierra ejidal, y es lo único que se enajena. Y que los, y claro, por supuesto que los testigos, los dos testigos sean del mismo núcleo ejidal, ya sea en su calidad jurídica de posesionarios, avecindados o ejidatarios. Y mañana hablaremos de la cesión de derechos parcelarios notariado, ya sea por la vía onerosa o por la vía gratuita, y la lista de sucesión agraria. Amigos, luego nos vamos a un pequeño corte comercial, respetando el tiempo sagrado, todos nuestros amigos patrocinadores.
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3: Notario del Pueblo. Las 9 de la mañana con 21 minutos, doctor.
4: Pues vamos, no, va, ¿qué te parece si respondemos preguntas rezagadas en el tintero, mi querido amigo?
3: Correcto, doctor. Comenzamos con esta pregunta. Buenos días. Tienes. Dice, mi papá construyó en terreno de mi abuelito. Sí. Pero la casa está a nombre de mi mamá. Ya se separaron, mi papá puede vender esa casa. Nosotros ya somos mayores de edad y no queremos nada. Solo que esa casa está en el terreno de mi abuelito, papá de mi mamá.
4: Sí, su abuelito, yo considero que el abuelito, su abuelito del compareciente que nos está haciendo la pregunta, le donó el terreno a su hija, así que es su mamá.
3: Y ahí construyó y el papá.
4: El papá construyó ahí. Bueno, pues ahí la mala noticia es para el papá, porque todos los que construyen en terreno ajeno, pues hay que decirlo como es, lo digo con una actitud muy respetuosa. ¿A quién le pertenece una casa construida en terreno ajeno? Pues le corresponde al dueño del terreno con escritura pública, que lo acredite legalmente. Pero notario, muchas veces me preguntan, yo construí, ¿quién me va a devolver lo construido, la mano de obra, el material? Pues no se lo va a devolver nadie. Porque usted tuvo la responsabilidad legal, y lo digo en una actitud muy respetuosa, no importa si el pago de los materiales y de la mano de obra se hizo por cuenta propia. Al edificar en un terreno ajeno, se pierde todo, absolutamente todo lo construido. Antes de estar construyendo, revise usted y regularice usted su propiedad, porque si no, bueno, lo único que va a hacer es gastar de vicio, ¿no? Invertir en una propiedad que no es de usted es un riesgo a todas horas y en cualquier momento. Muchas veces también pasa, si te das cuenta, cuando una pareja de jóvenes se van en concubinato, ya sea en amaciato o concubinato normal, se van a vivir juntos en casa de uno de los suegros, ya sea de la concubinaria o del concubino. Invierten ahí, la suegra les da el suegro, la suegra o el jefa de familia, pater family, les da una fracción de terreno, ya sea en la parte de arriba de su casa, por apoyar a la pareja, pues, sí. ¿No? Después esa pareja nunca regularizan, se confían, con el paso del tiempo, ¿qué pasa? Bueno, se acaba el amor, se acaba el dinero, o sea, y empiezan los intereses. ¿A quién van a demandar? Esa es la pregunta. He escuchado muchas veces este testimonio, ya sea de la concubinaria o del concubino. Si se construyó en la casa de la suegra, del suegro, ¿a quién van a demandar? Pues muchas veces demandan la prescripción adquisitiva de dominio en contra de los suegros para quedarse ya sea con esa fracción o salen hasta molando al titular de la propiedad. ¿Por qué? Porque, bueno, le demandan un usucapio, en latín, un juicio de prescripción adquisitiva de dominio, pero aquí no se puede demandar una fracción, se tiene que demandar la totalidad. Muchas veces lo hacen para negociar, ya sea la exconcubina o el concubinario, y muchas veces sacrifican hasta los propios padres, ¿no? Y también hay que decirlo también, los padres muchas veces, por apoyar, actúan de manera de buena fe, sí. No es su culpa de ellos. Pero por eso, antes de edificar en un terreno, hay que consultar si el terreno es de usted. Primero, antes de, y lo digo con todo respeto, por más sencillo que sea tu patrimonio, aunque tu patrimonio y tu hogar no tenga piso, pero que lo que es tuyo sea tuyo realmente. Si no, ojo con esto, es la realidad, lo va a perder. Aquí en Cintalapa está próxima un desalojo grande de una colonia grande. Y eso es lo que pasa, hay que decirlo, por no pensar, por muchas veces invertir en una buena cocina, en una buena televisión para ver para ver lo que pasó ayer, porque no podemos decir el nombre, nos van a multar. Antes y lo digo con todo respeto, antes de regularizar la propiedad. Muchas veces hasta vemos carros últimos modelos de alta gama, motos últimas modelos de alta gama, y no regularizan la propiedad. Y cuando pasa eso, muchas veces le compraron invasores, le compraron hasta gestores, y bueno, al último se van a quedar sin hogar y se van a quedar sin patrimonio. Y los años hay que y más como está hoy en día la gran crisis económica que tenemos en el estado y en todo el país, hay que decirlo como es. Sí. No hay que culpar a las autoridades, también somos vecinos de un país muy importante en el que le está cerrando las puertas a nuestro país, y eso va a afectar muchísimo a nuestro país y más a nuestros estados, que son los estados sureños del sureste del país. Bueno, que aquí hay que decirlo como es, dependemos totalmente del gobierno. Hay que decirlo, aquí no hay empresas, aquí no hay tantas empresas como en otros estados del norte del país. Entonces, la economía se basa el 80% de la inversión gubernamental. Y si no hay inversión gubernamental, ¿qué pasa? Bueno, pues hay desempleo. Y si hay desempleo, ¿qué pasa? No hay derrame económica. Y si no hay derrame económica, ¿qué pasa? Sube la inseguridad. Entonces, es todo un proceso vicioso, cíclico. Y hoy en día, bueno, hay que cuidar el patrimonio, amigo o amiga compareciente, porque no es igual, y luego en una actitud muy respetuosa, rentar una propiedad. Hoy en día también las nuevas generaciones, tú lo sabes, amigo León, porque tú eres un joven de 30 años, hoy en día las nuevas generaciones, alguien les está diciendo, los influencers en las redes sociales, que no compran propiedades, que mejor las arrenden. No, amigo o amiga compareciente, no hay como tener una propiedad de usted mismo. ¿Por qué? Porque todos, absolutamente todos, vamos a envejecer. Y hay que tener, sí es importante tener el cash, el efectivo, en cuentas bancarias, pero también es importante tener un lugar, un hogar donde vivir y que sea realmente tuyo. Con eso nos vamos a despedir, con esta pequeña reflexión, que hoy en día, quieras o no, si a donde quiera que vas en la Ciudad de México, en la capital de nuestro estado, ves los restaurantes semi vacíos. Sí. Nosotros también hay que decirlo como es, todos hemos resentido este tipo de recesión económica. Ojalá que no sea amplia, porque lo único que va a generar va a ser desempleo, y de por sí, hay que decirlo, hay un desempleo tremendo, y si le amplías esto, bueno, lo único que va a generar va a ser una marcada desigualdad económica, más de la que tenemos, ¿no? Sí. Los estados del sureste, amigo León, le va a pesar mucho la mala relación que tenemos con el país del norte, desafortunadamente. 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Usted llega, toca la puerta y siempre está el notario. Nos vamos a despedir, ¿verdad? Gracias por habernos atendido esta calurosa mañana del día de hoy, inicio de semana, lunes 6 de julio. Cuídese su patrimonio, amigo o amiga compareciente. Pero cuidar tu patrimonio no es lavar la banqueta todos los días. No, cuidar tu patrimonio es regularizarlo en tiempo y forma. Hoy en día, con todo lo que está pasando en todo el mundo y en nuestro país, hay que cuidar tu patrimonio y cerciorarte legalmente que donde usted vive sea realmente tuyo. Que lo tuyo sea realmente de usted. Y lo digo en una actitud muy respetuosa. Que pase usted muy bonito día, y gracias por habernos atendido este inicio de semana, lunes 6 de julio. Bienvenido a la realidad.
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Muy buenos días, familia, ¿cómo están? Qué gusto saludarles a través de la señal de XM 89.9 en este inicio de semana, lunes. Ya 6 de julio. Yo soy León y te acompaño hasta las 11 de la mañana y estamos transmitiendo totalmente en vivo desde Carretera Panamericana en el kilómetro 1006 de nuestro Valle de Sintalapa, Chiapas.

0: Las 9:53, hoy lunes 6 de julio, un día especial, por supuesto, porque el día de hoy alguien de aquí de XM 89.9 es onomástico, es el cumpleaños de alguien muy querido por los radioescuchas, muy querido por el público y por supuesto por nosotros que trabajamos aquí en 89.9 y siempre agradecer, ¿no?, por tan bonita amistad que hemos pasado, días que hemos salido a echar relajo, días inolvidables, momentos tristes, momentos alegres, pero siempre hemos estado compartiendo muchas experiencias a lo largo de esta odisea que ha sido en XM 89.9 y fue de las primeras personas que me tendió la mano y me abrazó cuando yo inicié esto de locución, ¿no, Marmotano? Que aquí está Marmota también.
1: Muy así es, días, mi buen Ayon.
0: ¿Cómo estás, Marmota?
1: Muy buenos días, mi buen Ayon, aquí contento, felices porque hoy celebramos, hoy nos manchamos los bigotes.
0: Hoy nos manchamos los bigotes y por supuesto, honor a quien honor merece, el papi de papis, el alboroto de las mujeres, es Monsieur Sharawi.
1: ¡Bravo!
0: ¡Monsieur, monsieur, monsieur!
1: Pensé que le ibas a poner la de papi, papi, papi chulo.
2: Papi chulo, sí. Faltó, ¿no? Faltó. Ese fondo musical. Gracias, mi Lion. Gracias, Marmota. Saben que, como bien lo estaba diciendo León, lejos de todo, de la empresa, del trabajo. Da la casualidad que, por ejemplo, con Marmota, somos hijos únicos en casa, ¿no?
0: Sí,
2: él
0: sí,
2: tiene
0: sí.
2: Pura hermana, yo también. En el caso tuyo, tienes un hermano, pero no está aquí, ¿no? Está
0: sí.
2: En la Ciudad de México. Entonces, como que siempre nos ha tocado convivir solitos, ¿no? Por así decirlo, ¿no? En casa. Entonces, eso creo que nos hace como el hecho de llevarnos, aunque a veces tenemos sentimientos como encontrados, ¿no? Opiniones encontradas. De decir, no, es que no. Difiero a lo que dice León, ¿no?
0: Exacto.
2: Difiero a lo que dice Marmota. Pero muchas gracias, brother. Marmota, también gracias. Por cada instante, por cada momento, o sea, por cada risa, por cada enojo, porque también nos enojamos.
0: Porque también hemos tenido, ¿no?, puntos de vista diferentes,
2: sí,
0: ¿no?
2: Sí, exacto, sí.
0: Claro.
2: Pero muchas gracias, ante todo, a Dios y gracias a toda la gente hermosa, a mis papás,
1: oye,
2: a mi familia. Mándelo.
1: Mi buen Layon, por acá una amiga me escribió un mensaje para Sharawi.
0: Ah, caray.
1: No sé si la conoces, cómo está el rollo, mira, dicen. Feliz cumpleaños a la persona que le da un toque secreto, pasional y mágico a mi vida. Que este año nuevo te traiga tanta alegría como la que tú traes a la mía. ¡Órale!
2: ¡Oh! Ya me imagino quién, bro.
1: Brindando ya por tu vida y por este amor prohibido. Dale. Que se ha vuelto mi mayor secreto y mi mejor regalo. Muchas felicidades. Atentamente, Alma, de apellido Marcela.
0: Ahora dilo junto.
2: Si no le entendió la gente, ya, no. Ya no puedo repetir, gracias,
1: mamá. Y ahí en tu casa te está.
2: No, sabía que iba a salir con algo así, ¿no?
0: Pleito seguro, ¿verdad?
2: Y un día me lo aplicó Lion, ¿no? En un mensaje.
0: Sí, sí.
2: Y con la loba, como Totoreco leyéndola así.
0: Ah, sí, güey.
2: Y la loba le vuelve a repetir: ¿quién es Sharawi, no?
0: La Alma, teniente.
1: Rada, dijera que.
2: Y dos veces lo leímos, bro. Pero bueno, muchas gracias.
0: Inocente, bro.
2: León, Marmota,
0: no.
2: Gavita, Jazz.
0: Muchas felicidades.
2: Todos, compañero, ¿no?
0: Felicidades.
2: Pero muchas gracias,
1: antes. Mándale todo, saludos a Alma.
2: No, ya no.
0: O a Marcela.
2: No, a Marcela, sí. Alma, no.
0: Oye, Monsieur Sharawi, tenemos este mensaje.
2: Okay.
0: Le voy a dar lectura. Y dice así: hola, buenos días. Porfa, felicita a Isaías Albores. El día de hoy está cumpliendo años de parte de sus papás, el señor Valdemar y la señora Juanita. Lo queremos mucho, le deseamos muchas felicidades. Saludos para Isaías Aguilar, que el día de hoy es su cumpleaños, de parte de sus hijas Isis y Andrea, también de parte de su esposa Lupita. Lo queremos muchísimo. Gracias por ser un excelente papá. Gracias por nunca rendirte. Gracias, papito hermoso. Muchas felicidades. Dios te bendiga siempre. Muchas felicidades, mi Sharawi. Feliz cumpleaños y que sea un día maravilloso.
1: ¡Excelente! Mira, Sharawi, porque...
2: Gracias.
1: Te vamos a dar el día, carnal.
2: No, pues es lo que... Sí, digo, si al final de cuentas si perdía o ganaba México, tenían que darme el día libre, ¿no?
0: Te vamos a dar el día de hoy, ¿no?
1: Sí.
0: No,
2: gracias, ¿no? Gracias.
1: Empezamos.
2: No, ya estoy acá, ¿para qué me van a dar el día de hoy? ¿No? Mejor no, mañana dijera.
0: Muchas felicidades, no, Monsieur, ¿no? Gracias, yo recuerdo mucho, hay muchas anécdotas,
2: sí,
0: ¿no?, que hemos vivido.
1: Pero no las podemos contar a nadie.
0: Pero yo me acuerdo mucho con una vez que iniciábamos esto, lo que es en estar en Extreme 89.9.
2: ¿Hace cuántos años?
0: Hace ya 11 años.
1: 11 años.
0: Años. cuando me diste la bienvenida, Meche, que me diste un abrazo y me decías, échale ganas, ¿no? Sí. Échale ganas, tú disfruta, tú platica, así, no te pongas nervioso. Y también llegó el momento en que me corregías muchas cosas, Meche, ¿no?
1: Aunque se enojaba, dile, ven.
0: Sí, sí, porque no, a veces no lo entendía uno.
2: Que no sé a ti, cuando empezaste, ¿qué horario? No lo recuerdo muy bien. ¿Qué horario
1: a mí me querían correr de la radio, carnal, pues pero no pudieron.
0: Pues no, se salieron las demás, entonces quedó Marmota.
1: León y yo no éramos favoritos para estar en radio, carnal.
0: Es cierto, Marmota, no éramos los favoritos.
2: Y de hecho, hasta ahorita le ha ido muy bien a Marmota, ¿no? En buen sentido, ¿no?
0: Sí.
2: Digo, hablamos los sindicales.
0: Sí, ¿no? Bien merecido.
2: Se lo merece muy bien.
1: Después de tantos años, carnal.
2: No, por eso te digo, de repente son las formas como llega, ¿no?
0: Sí, sí.
2: Pero Dios, yo siempre he dicho y aprendí algo de Gavita y no solo de Gaby, de mucha gente, que los tiempos de Dios son perfectos.
0: Sí, sí, sí.
2: Y sí me acuerdo que contigo me compaginaba más porque entrábamos en el mismo horario, ¿no?
0: Sí, sí.
2: Ves
0: sí.
2: que el máster nos hacía leer todo el
1: las esquelas también.
2: Las esquelas. Sí, fue lo que más me costó. Y sobre todo el tema, ¿cómo se llama? Meteorológico.
0: Sí, el pronóstico del tiempo.
1: Pronóstico.
2: El pronóstico del tiempo, exacto. Y el máster ahí nos trajo como alumnos, ¿no?
0: Sí.
2: Entonces tú entrabas y...
1: Ah, con razón dice lo que dice el máster.
0: Sí, yo soy como tu padre, me dice, ahora, ¿qué pasó?
2: Pero bueno, muchas gracias, Robert.
0: ¿Ya cuántos años aquí en Extremo, Messi?
2: Ay, dijera Pepe 1, ¿no?
0: Ah, bueno, sí.
2: 26, voy para
0: 26 años.
1: A la Michi.
2: No, ya.
1: Ya vieras tu puesto
2: ya
1: tu propia radio.
0: Ya has puesto la competencia, que no.
2: No, espérate, que andamos ahí como robota, ¿no? Pero no, ya 26 años, bro.
0: 26 años, gracias a Dios.
2: Muchas
0: gracias. Gracias a Dios. Y pues excelente persona, fuera de lo que es convivir aquí al aire, la calidez de persona que es, no el personaje de Sharawi, sino lo que es Isaías,
2: ¿verdad?
0: ¿No? Porque todos nos compaginamos bien, ¿no? Nos gusta la grilla y nos gusta el relajo, exacto, pero también somos muy solidarios. Somos muy solidarios cuando se requiere, ¿no?
2: Fíjate que esa parte, y por qué hacía referencia a lo de Marmota, lo tuyo y lo mío, porque te decía, en casa a lo mejor a veces estamos solos. Digo, solos en el sentido de que a veces quieres contar algo de barraco a barraco, dijera la loba, ¿no?
0: Sí.
2: Y es muy difícil. Pero agradezco mucho a mis papás, y siempre lo he dicho, a lo mejor no soy el hijo perfecto, ¿no? No soy el papá perfecto, el hermano perfecto, todos somos seres humanos, lo platicábamos ahorita.
1: Tú eres como Simón.
0: El gran varón.
2: Ah, el gran varón. Pero agradecido con Dios ante todo, ¿no?
0: Sí,
2: y
0: claro.
2: Gracias a la gente, siempre he tratado de buscar amistad. Obviamente, no soy monedita de oro para que él le diga a todo el mundo, ¿no?
0: Exacto.
2: Pero lo hemos platicado, la amistad se forja, bro, ¿no?
0: Sí,
2: no,
0: claro.
2: No se va pidiendo, no se compra, ¿no?
0: Claro.
2: Entonces, toda esa parte, y creo que en gran parte se lo debo a la marca Radio Nuke.
0: Sí,
2: ¿no?
0: Por supuesto.
2: Extremo 89, lo decíamos el otro día con Marmota. Cuando estemos aquí, no sé si nos van a recordar o ya no, pero
0: ¿quién
2: bueno.
0: ¿Quién sabe, no? Pero por lo menos
2: estamos aquí, ¿no?
0: Ya escribiste tu historia aquí en Extremo 89.9, ¿no? Muchas felicidades, Meche Sharawi.
2: Y lo que quieran, bro. Digo,
1: para comer. No, dije yo, anda muy ofrecido hoy.
2: Para comer, dije.
1: Pues mi buen Sharawi, a nombre de todos los que trabajamos aquí y de los que no tienen voces para hablar en el micrófono.
0: Te queremos dar un beso.
1: Te queremos desear lo mejor de lo mejor en este día tan especial. Sabemos que es un día para muchas personas como cualquier otro día más, pero para ti es un día más, una vuelta más al sol, otro año más de experiencia, ¿verdad? A veces dice uno no, pero en un año agarra uno más experiencia, un año más de vida, que tengas mucha salud, que tengas muchos regalos, abrazos, sobre todo que tengas salud para que continúes en esta casa radiofónica, ¿no? Continuamos, digo yo, no sabemos mañana, pero...
0: correr al rato.
1: Pero de todo corazón te deseamos lo mejor y que te la pases genial hoy en este día.
0: Muy bien, que viva el cumpleañero. Y sí, ahora.
1: Y si invita a la pizza, digo.
2: Ahora sí que venga el mariachi, ¿no?
0: Los mariachis callaron ayer,
2: sí,
0: ganan, ¿no?
2: No, pues un poquito tristes, como todo. Pero pues, sabíamos que era una moneda al aire, ¿no?
0: ¿Les parece, no, que en el próximo corte publicitario hablemos un poquito?
2: ¿Sí?
0: ¿Del partido? ¿Les parece bien?
1: Va,
2: que
1: va.
2: ¿Seguimos las cosas como son?
0: Sí, claro, ¿no? Mientras vamos a identificación oficial.
2: Layo claro. le iba a Inglaterra, bro.
0: We will rise, carnal.
2: Sí, lo dijo. ¿No?
1: Salud.
2: Desde el sábado lo dijo.
0: Layo. We rise.
2: Y están contentos y emocionados porque
1: ganó. Fíjate que era algo tal vez de suponerse, pero como buen mexicano, la esperanza y la ilusión que nos dieron la selección, pues... Estuvo bonito. Ah, lo platicamos a rato.
0: Lo platicamos a, en unos minutos. Vámonos a identificación. Regresamos. ¿En dónde?
2: El depósito.
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4: 10 de la mañana con 10 minutos, Meche Sharawi. Muy buenos días.
5: Oye, continuamos aquí en el empujoncito. Gracias a toda la gente por las felicitaciones, pero vamos a hablar un poquito de lo que pasó el día de ayer en el estadio
4: Ciudad de México.
5: De México se llama. ¿No?
4: ¿Cómo te pareció este encuentro, Meche Sharawi?
5: Fíjate que en gran parte el sábado platicamos con Gavita, con los que estamos aquí, ¿no?
4: Sí.
5: Y yo sí tenía mucha confianza en que el seleccionado mexicano pudiera aspirar a más, a
4: hacer
5: ganarle,
4: un buen papel, ¿no?
5: A hacer un buen papel. Uh-huh. Pero tú decías hace ratito, ellos son muy letales. Ellos cometes un error y de volón pimpote. No te perdonan, no, pues, perdona. No te quedas como el hecho, lo tenía y lo falló. No, eso es puro maíz, ¿no? O sea, llegan y te aniquilan. Y lo que le pasó a México fue de que siento el primero empezaron a arrinconarlos, ¿no? A la Inglaterra. Pero resulta que en un contragolpe sale el defensa, porque fue el defensa central que salió, el número 4, ¿no? Arrastra balón como 70 metros, se lo pasa a Kane, ¿no?
4: No, se lo pasó a ¿cómo se llama este? Morgan, ¿no era? ¿Era
5: Gordon?
4: No, Gordon fue el otro factor. Ay, no me acuerdo.
5: Pero
4: era, ay,
5: tira muy bien la diagonal y Bellingham cierra muy bien, ¿no? Entonces, por eso es el 10 y por eso anda jugando con lo que es Real Madrid. El que no cerró fue Jorge Sánchez, ¿no? Porque
4: O'Reilly era.
5: Exacto, porque Montes hizo muy bien la cobertura. Ahí nos hacen el primer gol. O sea, fue un contragolpe letal y ese como tal dijimos, está bien, ¿no? Como que ahí andábamos medio sacadón de onda, vuelve a intentar México otra vez. En menos, yo creo, de 5 minutos nos vuelven a atacar, quieren salir jugando. Que lo había hecho muy bien México y desafortunadamente Mora no le avisa de que le llegan. Todo es fortuna, bro. Le roban el balón a Mora, le cae a este. Ahora sí fue Kane, ¿no?
4: Sí, ahora sí a Kane.
5: A Kane. Y con todo tropicado y todo lo que tú quieras, manda el centro. Cuando yo pensaba que le pudieron haber cometido una falta fuera del área, no importaba, aunque te lo hagan de fuera del área. Pero no dejarlo avanzar, porque ahí vuelven mandar al lateral derecho, vuelve a mandar el centro y otra vez Bellingham entra y nos convierte en segundo.
4: En menos de 5 minutos.
5: En menos de 5 minutos nos traían 2-0. Y yo te dije, no, pues ya.
4: Sí, ya valió, ¿no? Se nos viene la noche ya. Una jugada totalmente ajedrecista, una jugada letal de contragolpe, bien calculado. Le hizo mucho daño a México. Sánchez perdió la marca.
5: En velocidad
4: son letales. Son brutales. Te das cuenta el nivel de top.
5: Ahora,
4: de jugadores.
5: La estatura, ¿no?, que tienen.
4: Sí. Es una
5: zancada
4: enorme.
5: Eso tienes que hacer mucha hincapié al marcar, ¿no? No puedes competir al tú por tú de decir en la misma estatura, pero mínimo sacarlo de balance, ¿no? Meterle el cuerpo, no dejar que salte bien y todo lo demás. No nos hicieron goles así, ¿no? Por altura no nos hicieron goles.
4: No.
5: Pero siento que a partir de que Montes sale lesionado, ahí se nos cayó.
4: Sí,
5: México,
4: se vio el factor, ¿no?
5: Pero porque es el más alto.
4: Y de los primeros minutos, Rice, que salió con tarjeta amarilla, estuvo jugando en algodones, ¿eh?
5: En algodones.
4: No supo aprovechar esa ventaja. Luego, la expulsión de este jugador, Chalobah, que lo expulsan. México no se supo adaptar, no supo tener esa ventaja, ¿no?
5: Y fíjate cómo son las cuestiones, porque el portero de ellos fue factor.
4: Sí, totalmente.
5: La que Bitford, la que le saca a Raúl Jiménez abajo, con la cabeza. ¿Sabes por qué llega? Porque venía recorriendo hacia el primer poste. Si hubiera estado más en el centro, no creo que llegara. Porque sí, no, sí está alto, ¿no? Está alto. El salado este, pero llegó bien, bro. Sí, bien, porque le bota el balón y qué casualidad que llega bien.
4: Le pica el balón.
5: Dije, esa ya entró. Luego le tira otra, otra vez Jiménez, la que remata hacia como al lado, uh-huh. Le da y lo saca casi del ángulo.
4: Del ángulo.
5: Entonces fueron dos factores, uno de ellos tuvo que haber sido gol. Ahora, el otro que tira Jiménez, que lo agarra de izquierda, que se va más coteado y pasa pegadito en el poste, sacándole pintura. Esa era otra. Entonces, la suerte como que no estaba de nuestro lado.
4: Exactamente, ¿no? Las intervenciones de Pickford, que a muchos nos cayó gorro.
5: Sí, no solo él, pues, ¿no?
4: Pero la calidad de los ingleses. Y luego viene este penalti en contra de México, bien marcado.
5: Iniciando,
4: ¿no?
5: Iniciando. Entra cometazo, ¿no? Otra vez, mandan un despeje largo, sabían ellos que tenían que ser así. Edson no hace bien el recorrido, le rechaza en la espalda. Y Gordon es muy letal, ¿no? O sea, tiene una velocidad como no tiene. Cuando sale el Tala, pues obviamente no le quedó otra más que cometer el penalti.
4: Sí, exacto.
5: Mucha gente decía, si hubiese quedado en sus tres postes, se lo hace.
4: Se lo hace. No, yo creo que Tala estuvo bien colocado.
5: No tuvo culpa el portero.
4: No, para nada. Al contrario, yo creo que Edson no cubrió
5: no
4: bien.
5: No fue su noche.
4: No, muy mal. No, sí. Muy mal. Le exhibió. Y listísimo el jugador, ¿no?
5: Mira.
4: La envergadura que tiene lo que es Inglaterra, ahí se vio, ¿no?
5: Sí, se vio. Los jerarquía. Cambios siento que no fueron como deberían.
4: Los óptimos.
5: Digo, si le hubiese salido a Aguirre, estuviéramos diciendo ahorita qué chido le salieron los cambios. Como no le salió bien, estamos analizando que no fueron los cambios. Para mí Edson no era.
4: Sí.
5: Para mí era Israel, ¿no? El de la América.
4: Sí, sí, sí.
5: O sea, él como central ha jugado en el América, pues, ¿no? Sí. Entonces, para mí era él. Luego saca, por ejemplo, a Quiñones. Siento que no debía haber salido Quiñones.
4: Sí, yo también.
5: Y mete a Jiménez, ¿no? A Santiago Jiménez.
4: Al chiquito.
5: Siento que no. Siento que debió haber sido el Memote. Pero bueno, o sea, él hizo sus cambios.
4: Yo hasta había optado por la hormiga, ¿no?
5: O la hormiga. Es que necesitabas alguien más rápido.
4: Sí.
5: O sea, yo siento que la historia no le íbamos a ganar, pero alguien más rápido.
4: Alguien fresco, alguien desequilibrante, alguien eléctrico. Alguien que tuviera esa hambre, ganó. Sí, exactamente, sí. ¿No? Porque los ingleses ya estaban fundidos. Ya,
5: fundidísimos.
4: Fundidos, ya no sabían. Bellingham ya ni iba por el balón, eran puro balonazo. Mete a muchas defensas.
5: Kane salió fatigadísimo.
4: Pero ni vos tenía Kane,
5: ni vos,
4: ¿no?
5: Tenía Kane.
4: Jugadorazo
5: sí,
4: Kane,
5: sí,
4: ¿no?
5: Obviamente.
4: Y también recalcar la elegancia que tiene Inglaterra. La humildad de Bellingham, sí. Al reconocer a los jugadores mexicanos, a reconocer el estadio, que pesó,
5: no,
4: pero
5: imagínate cuánta gente.
4: Y silenciados, ¿no? Totalmente la Azteca, ¿no? Que
5: sí,
4: pocas veces se da eso también.
5: Tuvimos cerca de 25 minutos. Después del tiempo de hidratación tuvimos como 20 minutos. Luego le agregan 11 minutos más. Y esos 11 minutos, no sé si a ti te pasó, pero a mí se me pasaron como si hubiesen sido 3 minutos.
4: 3 minutos.
5: Cuando miramos era el 5, el 6, el 7, el 8, el 9, y quedó un minuto y medio. Y se hizo muy predecible México.
4: Sí, sí, sí.
5: O sea, nada más mandar centros. Y como decíamos con Marmota, tenía que ser en la línea abajo, ¿no? Ya no tenía que ser, haz de cuenta, en la parte de estar mandando centros. O sea, están muy altos.
4: Sí, Alvarado, unos centros de 80 metros. Les das más facilidad al defensor.
5: Pero siento que se lo cargaron, ¿no? Mucho a Alvarado y a Gallardo, los dos zurdos.
4: Los dos
5: zurdos, ¿no?
4: Sí.
5: Iban casi igual los centros. No era como si hubiese hecho una pasada y hubieran centrado un derecho. Por ejemplo, en el lado de Gallardo, un derecho.
4: Claro, ¿no?
5: Que entrara, haz de cuenta, para mí Alexis Vega hubiera Alexis metido Vega. Y una diagonal y ahí podías, ¿no?
4: Sí, claro.
5: Pero se amontonaban todos los defensas, más estaba Raúl Jiménez, estaba Santi, estaba el Memote, estaba este que metieron
4: Fidalgo.
5: No, el de Ojitos Verdes.
4: El Chaco.
5: El de Ojos Verdes, el que entró de contención. Se me olvida el nombre, el que le cometieron el penalti.
4: Sí, sí, sí.
5: Entonces, yo siento que había mucha plebe ahí, como decía Marmota, tirarle de fuera, pero ni cómo, pues, ¿no?
4: Sí, sí, sí. Y al que yo rescato y mucho, dio partidazo, Lira.
5: Sí, sí, sí.
4: Lira, híjole, está en otros niveles, ¿eh? Está en otros niveles totalmente. El medio campo de México, rápido, recuperando, bravo, rocoso. Créanme que Lira hizo un gran partido y la verdad, merece estar en otro nivel, igual y ojalá y que lo llamen ahí en Europa jugando, me gustaría mucho, pero la verdad también.
5: En gran parte, si, Cruz Azul fue campeón o es campeón.
4: El Lira.
5: Sí,
4: se le agradece a Lira.
5: Y que el Lira ya no estuvo en la final, ¿no? Sí, porque ya se va la concentración. Pero en todos los partidos, yo desde que lo sacaron de Pumas, desde que lo vendieron, dije, ¿cómo somos de brutos? ¿Cómo vamos a vender a alguien que lo venías viendo que va forjando?
4: Ahora también.
5: ¿Sabes qué tipo de jugador es Lira? Como mucha gente vio a Torrado, a Gerardo Torrado.
4: Ah, sí,
5: o sea, tiene toda la pinta de Gerardo Torrado.
4: Sí,
5: o sea, no tiene mucho tamaño, mucho físico, pero es bravo, mete corazón.
4: Es rocoso, ¿no? Y también el golpe de realidad que nos dio Inglaterra, una jerarquía, una envergadura que tiene Inglaterra, jugadores top, de élite, donde sabemos la diferencia que hay, ¿no? Tan solo en los millones que vale la selección de Inglaterra se vio reflejada en la cancha, ¿no?
5: Sí,
4: y también la realidad en lo que nos puso, ¿no? En dónde está el nivel de fútbol mexicano. Yo creo que esta era una gran oportunidad que no se te debía de escapar de las manos. Estás con tu gente.
5: Lo decíamos fuera del aire, ¿no? Para que nos vuelva a tocar acá en México, con 80,000 personas, la altitud de la Ciudad de México.
4: 2,200 metros.
5: O sea, imagínate, no creo que muchos años. Yo creo que tú y yo ya no vamos a estar, ¿no?
4: Sí, sí, sí.
5: Pero se acabó nuestro sueño y se quedan equipos buenos, o sea, ¿no? Si sacaron a Brasil, que no nos pudieron haber sacado nosotros, ¿no?
4: Sí.
5: Y a Brasil lo sacaron de una manera muy, muy, pero muy fea.
4: Noruega.
5: Ahora, va a estar bueno el encuentro de Noruega contra
4: Inglaterra. ¡Venga, Noruega!
5: No, sí. todo el mundo dice, vamos con
4: Haaland.
5: Con Haaland, pues sí, ¿no? Otro nivel de ese jugador.
4: No, hombre, no.
5: Es fuera de
4: es un robot.
5: Sí, es una, o sea, está chavo,
4: es
5: ¿no?
4: Brutal.
5: Ahí se va a ver también la capacidad que tengan los dos y que gana el mejor. Y va a estar muy bueno el partido de
4: Portugal España.
5: Contra España. Voy Portugal, bro.
4: Sí, yo también. Voy Cristiano Portugal. Ronaldo, sí, totalmente. Cristiano Ronaldo.
5: A ver qué sale.
4: Comandante.
5: Es la alegría que vivimos cada
4: cada 4 años, ¿no?
5: Cada 4 años.
4: Y estuvo bien. De verdad, fue.
5: Sé que nos duele, pues.
4: Sí, claro, ¿no? Pero también, mira, Messi Charagüe, esta selección nos hizo soñar, nos hizo unirnos como fútbol.
5: Fíjate.
4: Nos hizo olvidar lo que está pasando en el país.
5: Exacto.
4: Y nos hizo ilusionarnos, ¿no?
5: Fíjate que en mucho tiempo, en muchos, lo que se ve en cada 4 años. Fue creo que el que más disfruté.
4: Sí, yo también.
5: O sea, creo que fue el que más.
4: Y hay que decirlo, yo en lo personal, a título personal, yo no creía tanto en este en esa selección.
5: No,
4: yo no estaba tan emocionado en lo que era este torneo.
5: Y te vas porque mucha gente platicaba y decía, ¿de qué nos sirve pasar si vamos contra Noruega? Decir,
4: pues sí, pero...
5: Bueno, pero da el primer paso, pues.
4: Y para ser mejor te debes de enfrentar con los mejores.
5: Sí, y yo ponía ejemplos muy sencillos. O sea, ¿cómo empiezas construyendo una casa? ¿Comprando qué? Primero tu
4: material.
5: Sitio.
4: Material. Sí, claro.
5: Tu sitio, tu material, y ahí empieza.
4: Poco a poco, paso a paso.
5: Pero si luego empiezas y dices, desde un momento lo que siempre hemos dicho, vas con la negatividad de decir, es que, ¿para qué? Y todo lo demás. O sea, diciendo que mucha gente... No estoy diciendo que por eso perdió, pero... Entonces esas personas no creían en México, ¿no?
4: Sí, sí, sí.
5: Nosotros sí creímos y al final de cuentas mucha gente sigue diciendo, haya perdido o haya ganado, seguimos festejando.
4: Sí, claro.
5: Y mucho está el día de hoy.
4: Sí, exactamente, así que nos hizo ilusionarnos y
5: seguimos siendo mexicanos, ¿no?
4: Totalmente, y la verdad nos hizo olvidar todo lo malo que ha pasado en estos últimos días.
5: Afónicos, ¿no? O sea, y van a salir tantos memes y yo creo que va a haber mucha gente que como que se va a reír de nosotros, hablemos de otros países, tal, no importa.
4: No,
5: lo vivimos chido.
4: Y hay que recalcar eso, ¿no? Porque hasta los ingleses reconocieron. No,
5: sí.
4: Qué humildad tienen, ¿no? O sea, te das en cuenta el nivel que tienen en este país, lo que es Inglaterra, ¿no? El nivel de humildad, de respeto hacia nuestro país, hacia el estadio Ciudad de México. Jude Bellingham, excelente jugador, fue a consolar a Morita.
5: Sí.
4: Te das cuenta la clase de jugadores.
5: Intercambiaron playeras, ¿no?
4: Sí, sí, sí.
5: Y mucha gente echando alegría que cómo le recibió la playera a Bellingham, que nos hizo 2 goles. Oye, fútbol.
4: Fútbol, o sea.
5: Al final de cuentas, Mora tiene 17 años, sí, piensa diferente que nosotros, sí, que los demás, ¿no? O sea, nada nos gusta a nosotros.
4: O sea, son rivales 90 minutos. Sí,
5: él
4: ahí
5: va a aprender
4: no pasa
5: mucho.
4: Nada.
5: Me preguntan de aquí a 10 años van a ver cómo que Dios le vaya bien todo a Mora, ¿no?
4: Exacto.
5: Que no se lesione, que no lo lastimen. Pero bueno,
4: bueno,
5: ahí estuvo. Nuestro sueño y ahora acabó. Hay que apoyar a los demás equipos, ¿no?
4: Venga, Portugal.
5: voy a Portugal.
4: Venga, vámonos a publicidad. Regresamos con más en Donde Me Siento.
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4: En lo que va del año, la tasa de suicidios en la entidad se ha mantenido como la de 2025, sin cambios. De acuerdo con datos del INEGI, durante este periodo se registraron 4.6 muertes por cada 100.000 habitantes, la cifra más alta de los últimos años. Sin embargo, las estadísticas podrían no reflejar por completo la realidad, especialmente de las comunidades rurales, donde muchos casos no se reportan al ser interpretados desde creencias culturales o espirituales. Más allá de las cifras, lo preocupante es el incremento de casos en jóvenes de entre 14 y 21 años. Las causas son multifactoriales y suelen estar relacionadas con experiencias acumuladas desde la infancia, como abuso, maltrato en el hogar, problemas familiares, baja autoestima, inseguridad y situaciones de acoso escolar. Aunque existen campañas de prevención y detección que impulsan instituciones públicas, los especialistas consideran que aún falta fortalecer la atención, la intervención oportuna y el seguimiento de los casos. De ahí la importancia de abordar estos hechos desde un enfoque familiar y no individual. Cuando un joven presenta depresión, ansiedad o conductas de riesgo, el acompañamiento debe involucrar a todo su entorno cercano, ya que la salud mental es una responsabilidad compartida. Hasta el siguiente comentario.
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2: Familia, me despido. Muchas gracias a todos ustedes. Yo soy el León. Que tengan un lindo y bendecido inicio de semana. ¡Ay, que les sea leve! ¡Adiós!

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0: Ya las 11 de la mañana con 7 minutos, 11 de la mañana, 7 minutos, señoras y señores, sean todos bienvenidos a este espacio de la Caravana de la Salud. Me da mucho gusto saludar y tener aquí en la línea telefónica a nuestro queridísimo amigo Cupertino Garrido. Muy buenos días, ¿cómo estamos, mi buen Cooper?
1: ¿Qué tal, amigo? Buenos días, pues muy contento de poder estar con ustedes y ya listo para contestar todas las preguntas que tenemos por ahí.
0: Excelente, mi buen Cooper, ahí para las personas que nos están sintonizando, ¿ya nos puedes recordar tus horarios y dirección, por favor?
1: Claro que sí, estamos en la primera, en Cintalapa estamos en la avenida, estamos a media cuadra del Parque Central, a un costado de la Escuela Simón Bolívar, enfrente de Agroveterinaria Pollito, y en Jiquipilas estamos en Avenida Central, entre Segundo y Tercer Oriente, frente a lo que es el Dogo, frente a lo que anteriormente era el cine de Jiquipilas.
0: Ok, por acá nos escriben, dice, hola, buenos días, doctor, disculpe, lo que pasa que el sábado, jugando, dice, tuvo un tirón en la pierna, como si fuera desgarre o calambre, dice, ¿tendrá usted algo que me pueda recomendar, alguna crema o qué puedo tomar?
1: Ok, bueno, para esto lo que podemos hacer es darle a esta persona lo que es un colágeno hidrolizado de la marca Bioplan.
0: Ajá. Mi buen Cooper, ¿sí me escuchas?
1: Traen lo que es colágeno tipo 1, colágeno tipo 3, viene en sabor piña coco, fresa, viene en sabor frutos rojos, viene en sabor uva, vienen con al igual, antes de entrenar se puede poner lo que es un gel BNDL para activar su circulación y no permitir que le esté pasando esto, así como también se puede ponerlo o ponerse lo que es aceite malabar.
0: Excelente. Mi buen Cooper, por acá nos están preocupando para una persona que está sufriendo de depresión, ¿tendrán algo o qué se le puede recomendar a una persona que esté así?
1: Claro que sí. Para depresión tenemos lo que es el Depres en cápsulas, va a tomar 2 cápsulas cada 6 horas. Y al igual también puede tomar lo que es el Eleval. Eleval no solo es para depresión, también es para ansiedad. Entonces recuerda, Depres en cápsulas o Eleval, cualquiera de estos, 2 cada 6 horas. Y lo puede complementar con lo que es el Vitamil en jarabe, 1 copita por las mañanas.
0: Dice por acá, hola, buenos días, doctor, disculpe, tengo 25 años y me comenzaron a salir, dice, muchos barros, ¿por qué será?
1: Ok, quiero saber si estamos hablando de un hombre o una mujer. Doctor, ¿qué podemos decirle aquí?
2: ¿O qué edad tiene? ¿No comentó qué edad tiene?
0: 25.
2: 25 años. En el cabello, porque muchas veces los productos en el cabello al momento de sudar o cualquier cosa, o con la mano, que tocamos mucho el cabello y tocamos la cara, puede ser que está un producto muy grasoso, ¿no? O también puede ser por el exceso de limpieza. También lavarse mucho la cara puede quitar las grasas en la cara. Y pues eso también puede ocasionar granos en nuestra carita, ¿no?
0: Ok. ¿Tendrán algo que le puedan recomendar, recetar para limpiar el rostro, eliminar
1: el... Claro que sí, para esta persona que se limpie, que se lave con lo que es el jabón antiacné y al mismo tiempo que se aplique la crema facial de vitamina E de la marca Jones.
0: Dice por acá, hola, buenos días, doctor, soy una mujer de 50 años y se me duerme siempre la mano derecha, dice, y me agarra dolor de las articulaciones.
1: Ok, me gustaría saber si es una persona gordita, una persona delgada. Doctor, ¿usted piensa que por acá podemos estar hablando de un tema de ácido úrico?
2: Sí, puede ser más encaminado por un problema de ácido úrico, porque es característico, ¿no?, que agarra dolor en las articulaciones. Y en algunos casos también puede llegar a tener adormecimiento en algunos miembros, ¿no? En este caso, la paciente comenta que tiene adormecimiento en su manita, ¿no? También si nos puede comentar si tiene algún
1: sobrepeso,
2: tipo piquetazo en dedo gordo del pie, también eso puede ser muy indicativo de ácido úrico elevado.
1: Ok, lo que le podemos dar a esta persona es URDG en cápsulas, 2 cápsulas cada 6 horas, acompañados de 1 a 2 litros diarios de lo que le llamamos el té Urix de la marca Jone. Recuerda que por cada litro que ponga a servir le dejarás caer 2 cucharadas de este té que hierva a fuego lento por 10 minutos, lo sacas, lo cuelas y te lo tomas como agua de té.
0: Ok, a ver, por acá dice, buenos días, disculpe, solo para preguntarle que mi hijo dice se le duermen 2 dedos del pie izquierdo, ¿Qué será? ¿Por qué será eso, dice? ¿Y qué se le puede dar para que pueda tomar?
2: Muchos problemas a veces se deben a problemas de circulación. Aquí me gustaría preguntarle, o si puede comentar, si usa el calzado, o sea, su zapato, o su chanca no está apretada. También puede ser ese problema, puede ser algo un problema muy común, ¿no?
1: O también qué edad tiene su hijo, si estamos hablando de una persona adulta o una persona menor, y pues como dice el doctor, puede ser siempre un problemita de circulación. Recordándole que lo mejor que tenemos para la circulación sería el Circulab en cápsulas, Circulab en cápsulas de la marca Natulab, 2 cada 6 horas, o el BNDL en cápsulas de la marca Honey, 2 cada 6 horas también. Cualquiera de estos es muy bueno, pero que nos comente qué edad tiene su hijo.
0: Ok, bueno, mientras, aquí tengo otra pregunta, dice, disculpe, ¿venden el cardiomariano y para qué sirve?
1: Claro que sí, tenemos, el mejor que tenemos, el cardiomariano, el nombre científico del cardiomariano es Silimarín, así, Silimarín, y nosotros el cardiomariano lo manejamos para lo que son problemitas en el hígado, hígado graso, desintoxicación del hígado, oscurecimiento de cuello, de partes blandas, de la piel, así como también para problemitas de intoxicaciones, para desintoxicar, para problemas de toxinas. Tenemos el mejor de todos, se llama Silimariano Tabletas de la marca Honey, te vas a tomar solamente 2 por las noches.
0: Ok, a ver, por acá dice, buenas, doctor, disculpe, lo que pasa es que a mi mamá se le recetaron, a ver, se le reseca mucho su boca, pero ahora le agarra mucho dolor de sus labios, dice, que como que si tuviera chile, ¿a qué se deberá o qué se le recomienda, dice, para tomar? Gracias, que tenga excelente día.
1: Pues por aquí platicaron con el doctor, bueno, escuchando lo que usted me está diciendo, me gustaría saber si es una persona mayor, si es una persona obesa, sin obesidad, o si es diabética. Si sabe algo de esto, recordándoles que para esto tenemos lo que es el Nova F1 cápsulas de la marca, pues, bueno, de la marca Novalabs. Es un nuevo medicamento, es muy muy bueno y es precisamente para esto, pero hay que saber si esta persona ya sabe que es diabética o no.
0: Ok, muy buen Cooper, vamos a ir a una pequeña pausa y ahorita regresando te sigo leyendo las demás preguntas.
1: Va que va.
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0: Continuamos con más, son ya las 11 de la mañana con 18 minutos, 11 de la mañana con 18 minutos. Por acá continuamos con nuestro buen amigo Cupertino. Mi buen Cooper, por acá tengo más preguntas, dice, bueno, respondiendo a la pregunta anterior antes de irnos a la pausa, de la personita que siente como si tuviera este chile en su boca. Dice que es una persona mayor y no es diabética, dice, es hipertensa, es ardor que tiene de sus labios.
1: Pues bueno, por ahí también me gustaría saber si tiene algún problemita gástrico o algo por el estilo, pero sí me gustaría mucho que se hiciera. Es ardor y resequedad, había escrito, ¿verdad?
0: Así es.
1: Sí me gustaría que se hiciera el estudio para descartar completamente lo que es una diabetes. ¿Por qué? Porque ya tenemos el antecedente de la hipertensión, entonces, pues para estar 100% seguros, porque es una... Recuerden que la resequedad en la boca y pues la deshidratación es una consecuencia de una persona diabética.
0: A ver, por acá tengo otra pregunta. Dice, tengo 74 años. ¿Tendrá medicamentos porque... ¿Tendrá algún medicamento porque me llora mucho los ojos? Dice, soy diabética y ¿dónde puedo conseguirlo en su negocio? Dice, ¿dónde puedo encontrar el negocio?
1: Claro que sí. Tenemos lo que es el Nova F1. Nova F1 va a tomar nada más uno por la mañana en ayunas y se va a aplicar en los ojos lo que son las gotas oftálmicas de Dropsona. Dos gotas en cada ojo, tres veces al día.
0: Dice por acá, buenos días, disculpe, el jugo rojo flavorante, ¿para qué sirve? ¿Quiénes los pueden tomar? ¿Lo puede tomar un prediabético? Nos preguntan.
1: Claro que sí, lo pueden tomar diabéticos, prediabéticos y personas no diabéticas. El jugo rojo flavorante es un excelente producto para riñones, para hipertensión, para problemitas de la vista, para problemitas de la piel, para problemitas de circulación y para problemitas de los diabéticos. Si una persona no diabética lo toma, lo que va a tener es una mejor digestión, lo que va a tener es una mejor vista, va a tener un mejor funcionamiento renal y se va a sentir mucho mejor, más activo y con más pila.
0: Ok, mi buen Cooper, otra vez tenemos que ir a una pequeña pausa, no nos tardamos y regresamos con más preguntas.
1: Va que va.
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0: Son ya las 11 de la mañana con 24 minutos. Continuamos con más en la Caravana de la Salud. Y por acá tenemos más preguntas, mi buen amigo Cooper. Por acá nos están preguntando, dice, disculpen, ¿venden gel o pomada que se llama Sinoflex? Dice, ¿y para qué sirve?
1: No lo manejamos, pero por el nombre puedo pensar que es para problemas de articulaciones, para problemas de desgarres, para, como quien dice, para desinflamar. Tenemos muchas pomadas, muchas cremas. Recuerden que lo mejor que tenemos es el aceite Malabar, así como también viene la crema Malabar. Y por último también tenemos lo que es el levador en gel. Pero aparte de eso, tenemos una gran variedad de cremas y de geles para problemas como este tipo.
0: Ah, ok, excelente. A ver, por acá tengo otra pregunta. Dice, sobre lo del problema de mi hijo, de sus dedos, dice, tiene 42 años, pero dice que él presiente que son los tenis que les caen mal, dice, porque parece que le, por acá me están marcando, por favor, por llamadas de WhatsApp. No puedo responder llamadas de WhatsApp ni a este número. Sería al 968-684-2341. Pero ahorita no puedo responder llamadas, ¿vale? Si gustan, déjenme por ahí su mensajito de texto y con gusto se los voy leyendo, ¿vale? Bueno, por acá nos comentan que la persona tiene 42 años y dice que el problema que siente que son los tenis porque como que le quedan mal. Porque al parecer le quedan mal, dice. No sé si hay algún medicamento que pueda usted recetarle o puedan tomar para que le pase el dormimiento de sus dedos.
1: Claro que sí. ¿Sí me escucho por ahí, amigo?
0: Sí, te escucho fuerte y claro.
1: Claro que sí. Sería que tome lo que es el castaño de Indias con yigo, biloba y amamelis, porque precisamente es un problema circulatorio que él mismo se está ocasionando. Así que, pues, que no utilice esos tenis.
0: Ok, de todas formas, por acá me pidieron tu número. Ya le pasé tu número para que puedan escribirte. Obviamente recordarles que después de estar aquí en radio ya puedes comenzar a responder las preguntas.
1: Sí, porque justamente también me están marcando a mí por ahorita y no puedo contestar.
0: Ok, dice por acá: hola, buenas tardes, una pregunta, ¿para qué sirve o para qué beneficios tiene lo que es el aceite de coco extra virgen?
1: El aceite de coco tiene muchos beneficios, como lo pueden utilizar como desmaquillante, lo pueden utilizar como acondicionador para el cabello, también sirve para personas que tienen estreñimiento, para cocinar. Los camarones al coco salen riquísimos con ese aceite. Es un aceite vegetal, es muy muy bueno y funciona como ácido graso, o sea que son grasas buenas que se hacen grasas malas, como lo es el colesterol y triglicéridos.
0: Ok, a ver, de este otro lado dice, disculpe, ¿qué puede tomar una persona, ¿puede tomar una persona el jugo rojo y también lo que es el Nova F1, al mismo tiempo? No es malo, y también quiero saber si tiene lo que es el Nova. El sábado fui, pero me dijeron que ya no había.
1: Sí, sí puede tomarlo junto, pero ya mandamos más Nova F1 para las sucursales de Iztapalapa. En sucursal Jiquipilas sí tenemos todavía suficientes Novas F1. Y si lo puede tomar juntos, no pasa absolutamente nada, solo se va a sentir mucho mejor.
0: Ok, mi buen Cooper, por acá también tengo otra pregunta. A ver, híjole, dice: buenos días, mi esposo tiene 38 años, trabaja es albañil, pero dice, siempre dice que le duele lo que es la planta del pie derecho, dice, y la pantorrilla, lo siente dormida, también le duele a un lado de la pompa, dice, ¿qué puede ser y qué se le puede recomendar?
2: Así como lo describe, puede ser un problemita de la asiática, ¿no? Aquí le recomendamos la aplicación de una cremita o un analgésico, también acompañado de rehabilitación física, ¿no? Para poder frenar este padecimiento, ¿no? En este caso aquí nos manejamos muchos productos.
0: ¿Como qué tipo de productos?
1: ¿Sí me escucho por ahí?
0: Sí, ya te escucho, ya te escucho.
1: Ah, bueno, lo que le podemos dar a esta persona es...
0: Por ahí se corta la llamada.
1: A ver, ¿por ahí me escucho?
0: Exacto, claro, fuerte y claro.
1: Claro, te digo que lo que podemos darle a esta persona es un producto que es para el nervio, que se llama Complejo B de la marca... Lo va a tomar tal y como indica el frasco, como analgésico, porque obviamente sabemos que lo más molesto es el dolor. Va a tomar lo que es el Doles en comprimidos 3 en caso de dolor. 3 comprimidos en caso de dolor. Así como también va a consumir lo que es son unas cápsulas que se llaman Depres en cápsulas, y va a consumir 2 cápsulas cada 6 horas. Y esto sería lo único que consumiría.
0: Ok, mi buen Cooper, vamos a ir a una pequeña pausa, no nos tardamos mucho y regresamos con más preguntas.
1: Va que va.
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0: Ok, continuamos con más aquí en la Caravana de la Salud. Gracias a todos los que se han estado reportando con nosotros. Por ahí, disculpe, dice, para ir a hacerse el estudio de colesterol y triglicérido, ¿es en ayunas o no? Nos preguntan por aquí.
1: Pues bueno, mira, qué mejor que para que lo explique el doctor Ángel García, que lo tengo por acá. Si se refiere al estudio de laboratorio clínico, ahorita que se lo diga, y si se refiere a lo que nosotros realizamos, que es el estudio de resonancia magnética sistema Quantium, donde también sale colesterol, donde también sale triglicéridos, pues no es necesario. Doctor, ¿es necesario?
2: Para conocer los niveles de colesterol y triglicéridos, no. Pero el estudio en sí, que es en general, que es la química sanguínea y esos elementos, ¿no? Obviamente valora muchas cosas, el funcionamiento renal, el colesterol triglicéridos, ácido úrico y la glucosa, ¿no? Solamente por ese valor sí ocuparíamos ir en ayuno. Pues si queremos valorar más colesterol triglicéridos, no hay problema, se podría ir.
1: Como quien dice que si quieres aprovechar el estudio por completo y que también te diga tus niveles de glucosa, que son los que podría alterar un tema de no ir en ayuno, ahí sí tendrías que ir en ayuno. Pero si no te importa eso y tú solo quieres saber tu colesterol y triglicéridos, pues no pasa absolutamente nada y puedes comer.
0: Ok, excelente. Oye, mi buen Cooper, para las personitas que nos están escuchando y que les cuesta trabajo acercarse, venir a Cintalapa y comprar un producto, tienen productos a granel también, manejan productos a granel como para tener en casa, que digan, ah, por si me da dolorcito de estómago, que para el colesterol, que para cosas que puedan comprar y tener como de resguardo en su comunidad por si llegaran a tener algún problemita.
1: Claro que sí, tenemos muchos productos, como estos mencionas, tenemos muchas plantas, y dentro del apartado de plantas también manejamos lo que son pues los compuestos, recordándoles que tenemos el famoso compuesto riñones, el compuesto hígado, el compuesto circulación, compuesto corazón, compuesto colesterol y triglicéridos, compuesto gastritis, compuesto colitis, compuesto mujer, compuesto hombre, y pues todo esto es para las personas que pues tienen, por ejemplo, si tengo un problemita de diabetes, voy, compro un kilo, 100 gramos, 200 gramos, medio kilo, lo que quieras de compuesto diabetes, y lo que vas a hacer es que vas a poner a hervir un agua, dejarás caer 2 cucharadas de ese compuesto y lo vas a a consumir como agua de tiempo durante todo el día. Esto te va a ayudar obviamente a regular tus niveles de glucosa y a sentirte mucho mejor. Es la manera más efectiva y más económica pues de tratar nuestros problemas o nuestros achaques del día a día.
0: Ok, mi buen Cooper, por acá nos están pidiendo la dirección de la tienda en Jiquipilas.
1: Claro que sí, la Jiquipilas está en Avenida Central, entre Segunda y Tercer Oriente, frente a lo que es el Dogos, frente a la distribuidora Tabasco, donde anteriormente era el cine.
0: Ok, por acá me están preguntando de lo que es un producto para que sea desparasitante, dice, para toda la familia, si tienes en Cintalapa, que sea para 5 personas más o menos, que alcance, o cuántos tienen que comprar y en qué precio los tienes.
1: Ok, claro que sí, mira, cuando dice para esto, para toda la familia, me gustaría saber de qué edad está cada uno para decirles las dosis. Tenemos lo que es el EPZT en cápsulas y en gotas. ¿Cuántas personitas me dijiste que eran?
0: Son 5 personas.
1: Ok, pues en este caso hay que saber cuántos niños y cuántos adultos. Para los niños tenemos el EPZT en gotas, van a tomar 30 gotas 3 veces al día durante 6 días o 7 días si se puede, mucho mejor. Y yo creo que con un frasco sería más que suficiente para 2-3 niños. Ahora en cápsulas, en un frasco alcanza para 2 adultos.
0: Ok, a ver, mi buen Cooper, por acá nos están preguntando de algunas vitaminas y si se tienen que desparasitar antes de vitaminarse.
1: Doctor, fíjese que yo siempre digo que es mucho mejor desparasitarse antes de vitaminarse, porque aprovechas de mejor manera lo que son las vitaminas. ¿Qué opinas tú?
2: Sí, de hecho, técnicamente, como dicen las bibliografías, se recomienda primero desparasitarte de acuerdo a los síntomas que tengas, ¿no? Lógicamente, como ya hemos comentado anteriormente, si tú eres una persona que comes en la calle, muchas cosas así, se recomienda al menos una vez al año desparasitarte y posteriormente vitaminarse, ¿no? Para poder absorber mejor las vitaminas y pues lógicamente quede más en tu cuerpo, ¿no?
1: Okay. Pues bueno, el mejor multivitamínico que tenemos, dependiendo para qué tipo de persona es, recuerden que los diabéticos no pueden consumir cualquier vitamina. Para diabéticos tenemos el Vita Diabetex de la marca Honey, y para no diabéticos tenemos el Vitamil, El Vitamil yo lo divido en dos tipos de uso. El punto número uno sería para una persona que quiere más energía, sería el Vitamil en tónico, y para una persona que quiere más vitaminas y más minerales sería el Vitamil en jarabe. Digo, en tabletas.
0: Oye, mi buen Cooper, por acá nos están haciendo una pregunta antes de irnos a la pausa. Dice que es una persona que consume lo que es mucho el agua de coco, dice. La pregunta aquí es si el agua de coco le ayuda para como desparasitante, pero ¿cómo se tiene que tomar? Porque ellos no lo toman en ayunas, lo toman en cualquier horario.
1: Sí está una creencia que el agua de coco en ayunas nos sirve como desparasitante, sin embargo, pues no podrá ser un desparasitante muy, muy fuerte. Le recomiendo que mejor pues sí consuma un desparasitante ya, o que consuma mucho de pasote, eso se lo recomiendo todavía más.
0: Ok.
1: Puedo decir es que...
2: ¿Sí, bueno?
0: Sí, te escucho.
1: Ah, pero lo que sí le puedo decir es que el agua de coco es el agua más, la que más hidrata de todas, y si la toma en ayunas, claro que le va a servir muchísimo también, así como si la toma durante todo el día. Por aquí el doctor tiene un dato acerca del agua de coco, doctor.
2: Sí, mira, el agua de coco es muy importante, ¿no? Como comenta Cooper, que puede hidratar, pero al tomar demasiada agua de coco, hace todo lo contrario, ¿no? Empieza a deshidratar el cuerpo, por eso es importante tomarla, pero no tanta también, ¿no?
0: Ok,
2: no
0: en exceso, con medida.
1: Sí, nada en exceso es bueno, nada, ni lo bueno ni lo malo.
0: Ok, muy buen Cooper, vamos a ir a una pequeña pausa, no nos tardamos y ahorita regresamos con más preguntas.
1: Va que va.

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0: Continuamos con más, son ya las 11 de la mañana, 43 minutos. Por aquí dicen, a ver, ¿dónde está el mensaje? Ya lo perdí. Dice, para una persona embarazada de 3 meses puede tomar lo que es el agua de coco o no se le recomienda. Por ahí nos están preguntando.
1: A ver, doctor, ¿qué le podemos decir a esta persona?
2: Sí, pero no en cantidades muy excesivas. Como hemos comentado, las embarazaditas sí se recomienda que tomen de 2 a 3 litros de agua al día, de agua natural, ¿no? Ya si es por aparte de agua de Jamaica, limonada, horchata o de coco, sí se recomienda que no sea tan excesivo y, pues, lógicamente, no muy azucarado.
1: Sí, porque puede venir lo que es un problemita de diabetes, ¿no? ¿Cómo se le dice?
2: Sí, depende de la semana se puede categorizar una diabetes, ¿no? O una hipertensión gestacional, ¿no?
0: Ok.
1: Pues bueno, ahí tienes la respuesta, amigo.
0: Va.
1: Pero lo que sí quiero decir es que, pues, como un antojo, claro que se la pueden echar el agüita de coco. ¿Quién no le gusta el agüita de coco?
0: Ok, dice, por acá, respondiéndome la pregunta de hoy que nos hicieron de la personita que nos estaba preguntando para desparasitar a la familia, dice,

0: dosis, ya le dice que al de 13 le va a dar la misma dosis, la dosis que viene indicada en el extracto de EPZT, y para los adultos, dos cápsulas cada 6 horas de EPZT durante 7 días. Recuerden, en estos 7 días, no estar consumiendo nada de picante, mucho menos alcohol, ni mucho menos tampoco estar consumiendo, pues, refrescos embotellados, puerco. ¿Por qué? Porque es un desparasitante que, a pesar de ser a base de epazote, pues sí pigmenta, ¿sí? Sí puede ahí manchar la piel, ya que sí es fuerte, ¿sale? Por ahí, como un dato curioso para todas las personas que están escuchando, gente que no tolera el epazote es gente que tiene muchos parásitos.
1: Ok, a ver, por acá tengo otra pregunta. Dice: buenos días, ¿qué vitamina le recomienda a mi esposo que es prediabético? A veces se siente cansado y sin fuerza.
0: A ver, punto número uno, que tome el Nova F1, uno en ayunas, un día sí, un día no, para descartar esa prediabetes. Y punto número dos, puede tomar el Vitadiabetex en tabletas de la marca Honey. Vitadiabetex en tabletas de la marca Honey, y con eso sería más que suficiente.
1: Va que va. Mi buen Cooper, por acá dice: hola, buenos días, disculpe, para eliminar un moretón en el brazo y piernas, ¿tendrá algún...? Bueno, dice, ya no me duele, pero para eliminar el moretón, ¿me recomiendas algo?
0: Claro que sí, gel BNDL, que sería la mejor opción, porque recuerden que los hematomas o moretones son un, o sea, es un problemita de ahí de circulación, pues en este caso ocasionado por un golpe, o cuando nos salen moretones así de la nada, pues sí significa que tenemos un problema de circulación. Y aparte de aplicarnos gel BNDL, pues lo que nos podemos aplicar, lo que podemos tomar serían las cápsulas de BNDL o las cápsulas de castaño de vidrio.
1: Ok, a ver, por acá dice: buenos días, disculpe, para una persona que le diagnosticaron cataratas en ambos ojos, ¿puede tomar algo o algunas gotas que le puedan recomendar, por favor?
0: Gotas de la marca Pronamed, pero son en gotas de la marca Pronamed, 2 gotas en cada ojo, 3 veces al día.
1: Ok. A ver, por acá dice: hola, buenos días, disculpe, ¿qué síntomas debe tener para poder tomar lo que es oxigenado? Bueno, a ver, no le entendí la pregunta. Disculpe, ¿qué síntomas deben tener para poder tomar oxigenador cerebral? ¿Y cómo se llama el producto? Dice, ¿y cuánto tiempo le dan de tomar? Dice, y... no sé si puedas entenderme la pregunta, así como me lo mandaron, dice... Me imagino que a la persona le ha de ser falta oxígeno en el cerebro o no. Disculpe, ¿qué síntomas deben tener para poder tomar oxigenador cerebral? Me pone.
0: No tiene ni un síntoma. Puedes tomar un oxigenador cerebral, o sea, como una vitamina, ¿sabes? De ahí, pues las personas que sufren de migraña, las personas que tienen problemitas de repente que les duele la cabeza y no saben por qué, las personas que tienen algún problemita o tienen alguna deficiencia mental, claro que sí, lo pueden tomar. ¿Cuál es el oxigenador cerebral que manejamos? Se llama NXGN, es un neoxigenador. ¿Pero por qué? Porque de lo que es el oxigenador cerebral por decreto de la naturaleza. Pero doctor, ¿tú qué opinas acerca de esto? ¿Verdad que no hay ningún síntoma?
2: Comentan, pues, que sienten como letárgicos. ¿Qué es eso? Como que sienten como lento, ¿no? Atarantados también, mucha gente lo menciona, ¿no? Primero que nada, pues hay que descartar una deshidratación, ¿no? Si está, la paciente está bien hidratada o algo así, pues sí, recomendamos dar algún producto para este caso.
0: Pero pues, si no tiene nada de esto y como quiera lo quiere tomar, no pasa absolutamente nada.
1: Ok, un buen Cooper, vamos a ir a nuestra última pausa y ahorita regresamos para darle lectura a las demás preguntas.
0: Va que va.
3: Vamos con el corazón, llevándose.
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2: Chiapas es uno de los estados con mayor disponibilidad de agua dulce en México. Se estima que concentra alrededor del 30% del total de agua dulce del país, distribuida en 81 cuencas y ríos de gran caudal como el Usumacinta. Sin embargo, esta abundancia natural contrasta con la dificultad para aprovechar y gestionar adecuadamente este recurso. Especialistas señalan que el principal problema no es la escasez de agua, sino la falta de infraestructura para su acceso, distribución y tratamiento. A esto se suma el impacto del cambio climático, que ya se refleja en fenómenos cada vez más extremos. En ciudades como Tuxtla Gutiérrez, las lluvias intensas en periodos muy cortos rebasan la capacidad de captación y almacenamiento. Al mismo tiempo, la falta de plantas de tratamiento de aguas residuales en la mayoría de los municipios agrava la contaminación de ríos y cuerpos de agua. De 124 municipios que integran el estado, solo algunos cuentan con sistemas de tratamiento, lo que convierte la descarga de agua sin procesar en un problema ambiental creciente. En conclusión, Chiapas no enfrenta un déficit de agua, pero sí un déficit de infraestructura y gestión. El reto no es encontrar el recurso, sino garantizar que se pueda captar, distribuir, tratar y cuidar de forma sostenible para las generaciones futuras. Hasta el siguiente comentario.
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0: Son ya las 11 de la mañana con 52 minutos, señoras y señores. Continuamos con más aquí en la Caravana de la Salud. Y pues bueno, por acá tenemos más preguntas. Dice por acá, disculpe, ¿qué es bueno para tener flexibilidad en el cuerpo? Dice, lo que son las piernas, para las personas adultas. Y por favor, si nos puede recomendar algo, dice, para poder tomar, para recuperar lo que es la flexibilidad.
1: Ok, amigo, ahí por como dato, para unas personas me está marcando y me está mandando mensajes que no le contesto. Recuerden que estoy en el programa, no puedo contestar llamadas en el programa. Denme tiempo, por favor, de salir del programa y con gusto les contesto los mensajes y las llamadas que me hagan, ¿sale? Esa es una. Y otra, para la flexibilidad, doctor, para la flexibilidad, más que nada son ejercicios, ¿verdad? Me gustaría saber en qué parte del cuerpo está buscando flexibilidad. Me dice que en las piernas. El por qué quiere flexibilidad en las piernas, si es por algún deporte o algo por el estilo. Que me mande un mensajito por voz y con mucho gusto apoyamos a esta persona. Pero más que nada sería con unos ejercicios. ¿Otro qué opinas?
2: Sí, más que nada se recomendaría realizar ejercicios para poder tener mayor arco de movimiento, ¿no? O también en ese caso, pues también podríamos recomendar algún colágeno hidrolizado para poder fortalecer bien los ligamentos, tendones, también los cartílagos, no más que nada, y pues también para cuidar bien la piel, ¿no? Para que no vaya a crear mucha estría, ¿no?
1: 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Te vas a tomar nada más dos con el desayuno y con eso sería más que suficiente. 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
0: Ok, a ver, por acá dice, bueno, mi buen Cooper, yo creo que es como elasticidad para prevenir, no tener algún desgarre o algo para los que son deportistas, ¿no?
1: Bueno, entonces sí que tomen lo que es el colágeno y eso sería la mejor opción para todas esas personas.
0: A ver, por acá dice, hola, buenos días, disculpa amigo Cooper. Ok, para las personas que quieren en la parte íntima tener una mejor erección, nos ponen acá, ¿tendrás algún tratamiento, producto que se le pueda recomendar para que su amiguito pues esté más fuerte?
1: Claro que sí, tenemos lo que es el Firmex en comprimidos de la marca Pronamed, Firmex en comprimidos de la marca Pronamed y Novalabs va a sacar un nuevo producto, también estén atendientes, muy bueno ahí, es una vitamina diaria que se va a tomar para todas las personas que están escuchando, que quieren más, un potencializador sexual que sea muy muy bueno. Y pues bueno, también como te comenté, amigo, Firmex de la marca Pronamed, te tomas dos tabletas con los alimentos los primeros 3 días y posteriormente que te quedas con dos tabletas por la mañana nada más, pues para que te sientas de la mejor manera y tengas la mejor potencia posible. No es un Viagra natural, no es nada de este estilo, es un potencializador sexual. Ahora, que se toma como una vitamina diaria, no solamente te va a dar potencia sexual, sino también te va a dar energía. Si lo que tú quieres es nada más un Viagra natural, algo que vas a tomar media hora antes de la actividad sexual para sentir, pues para tener más potencia en ese caso, vas a tomar lo que es el chacachaca en cápsulas, una pastilla, una cápsula antes de una hora antes de la actividad sexual y con eso es más que suficiente.
0: Dice por acá mi buen Cooper, para una persona de 45 años que le truenan los huesos a la hora que se para, truenan o se le escuchan chasquidos, ¿qué se le puede recomendar?
1: Pues lo mejor que podría tomar esta persona sería el colágeno, pero el producto que yo más le recomiendo sería el Artrimaster en polvo. Va a tomarlo por la mañana y por la tarde-noche. 2 cucharadas en un vaso de agua. Es una bebida muy, muy rica. Es sabor coco. Y pues le va a ayudar demasiado porque no solo trae colágeno, trae metilsulfametano, trae condritina, trae glucosamina, trae también calcio de coral, cartílago de tiburón, trae omegas. Bueno, trae muchos, muchos, muchos productos. Eso siempre y cuando la persona no sea diabética. Si la persona es diabética, pues ya le tendríamos que dar otro.
0: Excelente. Mi buen Cooper, ahí para las personas que nos están preguntando que son de Coita, si nos puedes regalar la dirección, porque dice que viajan más a Tuxtla que para Cintalapa, dice, me están preguntando de las direcciones o la que tengas más cerca para la gente que viaja de Coita para Tuxtla.
1: Claro que sí, mira, tenemos una directamente en San José Terán, estamos en la Primera Oriente entre Segunda y Tercera Sur. 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
0: Ok, mi buen Cooper, por acá están preguntando, dice que en su cuero cabelludo le comenzaron a salir como tipo granos, dice, y está muy rojo su piel.
1: Ok, me gustaría saber por ahí, si tiene algún problemita de nerviosismo, si le salen así como tipo caspas, o si simplemente pues son estos garritos, granitos que nos pueden salir por exceso de grasa en la piel, con un shampoo sería más que suficiente. Que me dé un poco más de información, por favor.
0: Ok, por acá dice, hola, ok, lo voy a mencionar, ¿va? La personita por acá nos dice que le da pena mencionar, pero dice que le salieron unas llagas por los labios, pero le dijeron que es herpes. ¿Hay algún tratamiento para eso?
1: Claro que sí, va a tomar lo que es el Virajín, Virajín en cápsulas de la marca, bueno, el Virajín en solución de la marca Honey, junto con lo que es el Depuratox en jarabe, 20 mililitros media hora antes de cada alimento, y se va a aplicar directamente en las llagas, ronchitas o lo que le salió como tipo sarpullido. Se va a aplicar lo que es el Dermaplus en spray o en gel, y con eso sería más que suficiente. Que se ponga cubrebocas, pues para que no ande ahí con el área expuesta, y pues obviamente coma lo más sano posible, que evite por el momento lo que es la carne de puerco.
0: Dice por acá, doctor, disculpe, ¿para qué sirve lo que es el alcohol, el clavo de olor y lo que es el romero? O sea, me imagino que todo junto, ¿no? Mezclado.
1: Alcohol, clavo de olor y romero es un desinflamante, lo utiliza mucho como desinflamante, y las personitas de antes por ahí buscaban ayudar como tipo parteras o algo por el estilo, lo utilizan también como tema para las personas que pues no pueden que curan el ombligo y todo eso. Sin embargo, no se recomienda, pero para eso se utiliza.
0: Dice por acá, doctor, he tenido mucho abultamiento en el estómago y tiene muchos gases también. ¿Qué se le puede recomendar?
1: Okay. Para esta persona le vamos a dar lo que es CLF. CLF en cápsulas, va a agarrar, vamos a darle dos cápsulas media hora antes de cada alimento, junto con 20 mililitros de jarabe con la.
0: Ok, muy buen Cooper, ya hemos llegado a la parte final del día de hoy. No sé si gustas agregar algo, recomendar algo ahí a toda la audiencia que nos está escuchando.
1: Que nos escuchan, recordándoles que mi número personal es el 961-166-4236. Su servidor, Cupertino Garrido, y el doctor Ángel García, estamos para servirles las 24 horas del día. Por favor, mándenme un mensajito y con mucho gusto los ayudamos.
0: Muchísimas gracias, mi buen Cooper. Nos escuchamos mañana, primeramente Dios, a partir de las 11 de la mañana.
1: Así es.
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0: Hola, ¿qué tal? Muy buenas tardes. Son ya las 12 del mediodía con un minuto, 12 con uno de este lunes 6 de julio. Qué gusto me da darle la bienvenida a una emisión más de nuestra ciudad. Recordarle que estamos transmitiendo completamente en vivo a través de las instalaciones y los micrófonos de Extremo 89.9 FM, una filial más del corporativo Radio Núcleo. Teléfono en cabina 968-684-2341, número mensajero 968-125-1919. Sean todos bienvenidos a nuestra ciudad.
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0: Oigan, qué gusto me da dar inicio a este espacio de nuestra ciudad. Por supuesto, recordarles que estamos completamente en vivo y vamos a estar de aquí hasta la una de la tarde atendiendo cada una de sus denuncias, comentarios, opiniones. La mecánica muy fácil, ya se la sabe usted. Tiene que marcarme al teléfono en cabina, línea directa, 968-684-2341. Esa es la línea telefónica que tenemos habilitada para su servicio. O bien, también dejarme un mensaje de WhatsApp al 968-125-1919. Fíjese que me gustaría iniciar el programa del día de hoy con un servicio social. Se extravió un perrito el día de ayer, bueno, la noche de ayer, se salió de su domicilio y anduvo divagando ahí por la zona centro, calle central, aquí en Cintalapa. Si alguien ha visto a este perrito, tiene algunos datos o lo tiene en resguardo, comuníquese por favor al 968-125-1919. Responde al nombre de Chaparro. Es un tamaño chihuahua, es una cruza de chihuahua, es como color cafecito, canelita, con negrito en sus patitas. Tiene el ojo derecho, uno de sus ojitos lo tiene malito. Entonces, si alguien nos ayuda a localizar a Chaparro, vamos a estar eternamente agradecidos, por favor. Comuníquese, le repito, al 968-125-1919. Estuvo divagando ayer en la noche ahí por la zona centro, ¿no? A la altura de Hotel Leos, ahí, por esa zona estuvo divagando el perrito. Entonces, ayudemos a que el cachorro regrese con sus dueños, que regrese a casa sano y salvo. Cualquier información, por favor, será de gran ayuda al 968-125-1919. Oigan, bueno, tengo pendientes, por supuesto que tenemos pendientes. No hemos platicado con el director de Zapán. Espero que ya esté regularizado, a diferencia de cómo estaba la semana pasada el tema del agua. Espero que ya pueda estar un poco más tranquila la situación. Vamos con llamada a nuestra ciudad. Muy buenas tardes.
1: Hola, buenas tardes. Sobre el perrito que están diciendo, aquí pasó en la mañana.
0: ¿En la mañana? ¿Por dónde pasó?
1: Aquí por la escuela del CEBESH.
0: ¿Por el CEBESH?
1: Entró a mi negocito, pero está chiquito el perrito.
0: Sí, es correcto, está chiquito.
1: Pero ya se salió, pero ya me fui para donde me imagino, hacia el panteón, yo pienso.
0: Ok, perfecto. Le agradezco mucho el reporte, ¿eh?
1: Y de nada.
0: Muchas gracias.
1: Lo voy a agarrar si lo veo.
0: Por favor, muchas gracias, ¿eh? Hasta luego. Hasta luego. Oigan, bueno, ahí nuestros amigos, por favor, si alguien lo ha visto, dice que por la mañana estuvo por el CEBESH, está intentando regresar a casa. Ayúdenos, por favor, ahí con Chaparro a que regrese a casa. Vamos con una llamada más. Nuestra ciudad, muy buenas tardes.
2: Buenas tardes.
0: Sí, dígame, ¿con qué tengo el gusto?
2: Es que no quiero salir a
0: nadie. Ok, aguánteme tantito, por favor.
2: Bien.
0: Vamos a pausa, señor productor, y ahorita regresamos.
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0: Oigan, ya estamos ya de regreso, 12 con 13 minutos. Tengo por aquí más mensajes. No sin antes, bueno, recordarles, teléfono en cabina para que usted pueda marcarme, 968-684-2341, o a través de nuestro número mensajero 968-125-1919. Nuestra ciudad, muy buenas tardes.
1: Sí, buenas tardes.
0: Dígame, ¿con quién tengo el gusto?
1: Sí, con Laura.
0: ¿Qué pasó, Laura?
1: Lo que pasa es que ustedes de casualidad no saben sobre una credencial que están sacando los adultos mayores, ¿a dónde hay que acudir?
0: ¿Credencial de adultos mayores? ¿Pero sobre qué?
1: Creo que es como para salud o para cuando van a consultas, algo así.
0: Ah, ok. No, no tengo información. Déjame investigarte y con mucho gusto se los comento, ¿sale?
1: Así está bien.
0: ¿Pero por qué? ¿Llegaron ahí a tu domicilio?
1: No, a mi mamá una señora le dijo que ella
0: tiene su credencial.
1: Le habían dicho que tenía que venir a tramitar una credencial, algo así le dijo.
0: Okay.
1: Entonces pues no sabemos bien de qué se trata o a dónde hay que ir.
0: Okay. Bueno, déjame investigarte, ¿sale? Si es con el tema de salud o cuál es la situación ahí, ¿va?
1: Bueno, está bien, muchas gracias.
0: Estamos a la orden, hasta luego. Perfecto. Oigan, bueno, les recuerdo, teléfono en cabina 968-684-2341, número mensajero 968-125-1919. Buen inicio de semana, licenciado. Muchas gracias. Seguimos de tercos. Creo que ya lo aburrimos. Lo mismo de siempre. A ver, deme oportunidad. Contesto llamada y ahorita regreso con el mensaje. Nuestra ciudad, muy buenas tardes. Dígame, ¿con quién tengo el gusto? ¿Qué pasó, doña Martita? Ajá. Uh-huh.

0: Ajá. Ah, ok, perfecto. Pero tienen que acudir ahí directamente al centro de salud viejito, ¿no? Donde está ahorita la oficina de bienestar. Ok, perfecto. Le agradezco mucho el dato. Muchas gracias, igualmente, hasta luego. Bueno, pues ahí está el dato. Ahorita preguntamos ya más a detalle. Sale, cómo está, cuáles son, para qué sirve. Este tema de la credencial. Pero bueno, quedé con un mensaje. Dice, seguimos de tercos, creo que ya lo aburrimos, lo mismo de siempre. El agua acá por la séptima oriente y primera sur. Somos varios vecinos que ya van 2 meses que no tenemos agua. Por favor, comprar pipa no nos alcanza y las de municipio tardan y solo 3 minutos dan de agua. Por favor, pase el reporte. Gracias por su atención. Excelente tarde, ok. Esto es en la séptima oriente y primera sur, que nos están haciendo este reporte. ¿Qué barrio es? Ahorita investigamos bien esto, con el tema del agua. Pero bueno, oigan, 12 con 16 minutos. Estoy, a ver, fraccionamiento Guapinol. ¿Qué pasó en el Guapinol? A ver, dice, buenas tardes, licenciado. Estos serían los datos y requisitos. Ah, ok, aquí me hacen llegar el tema de la credencialización. Deme oportunidad, contesto llamada y ahorita regreso con esto. Nuestra ciudad, muy buenas tardes.
1: Sí, buenas tardes.
0: Dígame.
1: ¿Qué día le toca la O?
0: La letra O. A ver, deme oportunidad. Tengo por acá el calendario que justo me acaban de hacer llegar. La letra O le corresponde el martes 21 de julio.
1: Bueno, gracias.
0: Hasta luego, hasta luego. Bueno, en un momento más, no hay necesidad que me marque para preguntarme el tema de el calendario, por favor. En un momento más, regresando a la pausa, se los hago saber para que usted esté enterado, para que tome usted nota, por favor. Y, productor, apóyame con esto que te estoy posteando ahí, por favor. Y que me mandaron todo el tema de lo de salud, de la credencial de salud. Si puedes apoyarme ahí con eso, por favor. Para que ya podamos comentarlo. Buenas tardes, licenciado. Lo molesto, dice un servicio social. La semana pasada dejaron olvidado unas actas de nacimiento en el local número 4 del mercado público de Jiquipilas. Están a nombre de Neidy Marisol Gómez Jiménez. Es el nombre de una de las personas del acta de nacimiento de la colonia Eloy Borrás. Por su atención, le reitero las gracias. Ok, entonces si alguien conoce a Neidy Marisol Gómez Jiménez, dígale por favor que en el local número 4 del mercado público de Jiquipilas dejaron olvidadas unas actas de nacimiento. Son de la colonia Eloy Borrás. Es el dato que me pasan por acá para que puedan ir y reclamarlas. A ver, déjame tomo nota, señor productor, que luego si nos preguntan, ya tenemos el dato por acá. Mientras tanto, yo le sigo recordando, teléfono en cabina 968-684-2341 o bien nuestro número de WhatsApp es el 968-125-1919. Esos números me puede usted y marcar, mandar mensaje de WhatsApp, nota de voz, video, fotografía, todo lo que usted quiera adjuntar a su denuncia es bien recibido a este número. Licenciado César, quiero reportar que en la 12 Poniente, entre Avenida Central y Primera Sur, el personal de Zapam destaparon un drenaje. El problema es que para arreglarlo rompieron el pavimento y ya lo dejaron como estaba, dejaron escombro y no le pusieron cemento. Por favor, que los de Zapam lo dejen como estaba antes. Ahí le encargamos que pase el reporte. Gracias, licenciado. Ok, esto es en la 12 Poniente, entre Avenida Central y Primera Sur. Es donde destaparon, al parecer, personal de Zapán un drenaje y rompieron el pavimento y quedó así. Ok, es importante que me digan cuándo fue que hicieron esto. Normalmente, por lo que hemos platicado, porque no es la primera denuncia similar, el personal lo deja, digamos, para evitar que siga la fuga. No, imagínese usted que llegan, componen, tapan, obviamente pues no hay agua en la línea de conducción o el tema del drenaje, y puede quedar la fuga y echaron cemento. Entonces, o en lo que asienta también, digo, es lo que me han comentado, ¿no? El personal de Zapán. Dígame, ¿cuándo fue que dejaron esto? Que si ya tiene mucho tiempo también. Hay que checar este tema. Buenas tardes, licenciado, ya tenemos mes y medio que no nos dan agua aquí en la cuarta poniente, entre tercera y cuarta sur, en el barrio de Santo Domingo. Es el reporte que me pasan por acá. Buenas tardes, licenciado, para preguntarle cuándo estarán depositando el programa de discapacidad. Muchas gracias. Ok, el programa de discapacidad empezó el día de hoy, si no tengo mal el dato. El día de hoy empezó el pago para personas con discapacidad, mujeres bienestar, adultos mayores y madres trabajadoras. Son 12:21, vamos a pausa, regresamos.
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16: Buenas tardes. Mire, solo para como informando, ¿no? De que va a haber que ayer el sábado, fui ahí donde venden dulces aquí en el parque. y había un teléfono. No sé si alguien se le quedó ahí su teléfono, pero ahí se quedó con la señora que vende los dulces. Ahí la señora está en el puesto que está en la esquina de Monterrey. Ahí está, de ese puesto de dulces, ahí quedó un teléfono. Yo se lo entregué a la señora porque estaba en la orilla de la mesita. Y no sé si alguien lo dejó, no sé, yo le dije a la señora pues que se quedara ahí para que a ver si regresaba alguien pues a ver el teléfono.
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0: Oigan, estamos ya de regreso en este espacio de nuestra ciudad. Aquí me están preguntando si cuándo darán agua en el barrio Santo Domingo. Tenemos más de 10 días sin agua, es lo que me comentan por acá, en el barrio de Santo Domingo. Buenas tardes, licenciado. Desde ayer como a la 1 de la tarde no tenemos luz. Ya se reportó, esto es en el Guapinol, es lo que me comentan. 1 de la tarde se quedaron sin luz ahí en el Guapinol. Bueno, ya, licenciado, estoy denunciando una lámpara fundida aquí en la primera sur oriente, entre cuarta y quinta, en la primera sur, entre cuarta y quinta oriente, en Jiquipilas, para que la autoridad venga a cambiarlo, ya que es una calle muy concurrida. Gracias, Lick. Bendiciones. Perfecto. Es una lámpara fundida en Jiquipilas, primera sur, entre cuarta y quinta oriente. Ahí tengo, ahorita pasamos el reporte. Buenas tardes, licenciado. ¿Cuál será el motivo de que no estén dando agua en el barrio Juan Sabines 1? Bueno, se supone que el fin de semana iban a dar agua en la Juan Sabines 1. Yo personalmente le pregunté, alguien del público me habló y yo le pregunté directamente al director de Zapán. Quedaron que sí iban a dar agua el fin de semana. Sale, déjame investigarte o pásame bien el dato. ¿Y cuál es tu dirección? Se supone que el fin de semana debe haber llegado el agua ahí a Juan Sabines 1. Buen día, licenciado, nuevamente ya con el tema del agua. Casi 4 meses sin que nos den una sola gota. Somos de la Urbana Norte, barrio Lindavista, por el Hotel La Playa, es lo que me comentan por acá. 4 meses, imagínate, en barrio Lindavista. Bueno, ahí está el dato. Licenciado César, por medio de su programa queremos agradecer al área de servicios públicos y a la cuadrilla de electricistas que amablemente acudieron a cambiar la lámpara fundida frente al campo Coronita. Los vecinos agradecemos la atención brindada y a usted también, Lick, que por medio de su programa se hizo posible, ¿no? Muchas gracias. Ahí va el reconocimiento, agradecimiento, por supuesto, al personal de luminarias ahí de la Dirección de Servicios Públicos Municipales. Teléfono en cabina 968-684-2341. Número mensajero 968-125-1919. Oigan, póngase mucha atención, por favor. Voy a procurar darle lectura al calendario de dispersión correspondiente al periodo julio-agosto de 2026. Esto es para la pensión de personas con discapacidad, mujeres bienestar, adultos mayores y madres trabajadoras. El día de hoy, lunes 6 de julio, le corresponde a la letra A. El día de mañana, martes 7 de julio, a la letra B. El día miércoles 8 y jueves 9 de julio, a la letra C. El día viernes 10 de julio, a las letras D, E y F. Nos vamos hasta lunes 13 y martes 14, la letra G. Miércoles 15, las letras H y J, K. El jueves 16, la letra L. El viernes 17 y lunes 20, la letra M. El martes 21, las letras N, Ñ, O. El día miércoles 22, las letras P y Q. El día jueves 23 y viernes 24 de julio, la letra R. El día lunes 27, la letra S. El martes 28 de julio, las letras T, U, V. Y el miércoles 29 de julio, las letras W, X, Y, Z. Sale de esta manera, se hace la dispersión de el pago de las pensiones, bueno, que acabo de mencionarles hace un momento. Cualquier duda, déjenme un mensajito al 968-125-1919 y con mucho gusto les comparto el calendario. Vamos rápidamente a pausa, regresamos en un momento.
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0: Licenciado, muy buenas tardes. Gracias a Dios, en el barrio de Guadalupe, el viernes llegó el agua. Gracias a Dios, ya llegó el agua.
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1: Oigan, así el reporte ahí del barrio Guadalupe, qué bueno que ya llegó el agua. Dígame qué dirección, por favor, porque, bueno, ojalá esté en todo el barrio Guadalupe, pero sí, me gustaría saber la dirección, y qué bueno que ya está empezando a llegar el agua en puntos, donde la semana pasada estaba bastante crítica la situación. Ok, no tenemos luz en Guapinol, apóyenos por favor con CFE, perfecto. Por ahí el mensaje anterior me dijeron que ya lo habían reportado al 071. Dime por favor, ¿cuánto fue el tiempo que te dieron de espera? ¿O en qué momento te dijeron tantas horas? ¿O no se hizo el reporte? De todos modos, ahorita lo turnamos ahí con CFE, el tema de Guapinol. Me están preguntando por la letra D. ¿Qué día le corresponde el pago a la letra D? Es el viernes 10. El viernes 10 de julio le corresponde a la letra D. Buenas tardes, licenciado. ¿Ya estará disponible el pozo número 5? ¿O será que todavía no? Porque no han dicho nada el director de Zapán. Dime, por favor, ¿en qué punto es que no te está llegando el agua? Santa Cecilia, según mis notas, es de la zona del Panteón. Ahí, ahorita investigamos, de todos modos, ahorita preguntamos con el director de Zapán. Buenas tardes, disculpe, ¿desde cuándo están dando el apoyo? Dice, a ver, espérame, ya lo perdí. De adulto mayor, ¿cómo desde cuándo? Pues ya tiene rato que empezó el programa. Si te refieres a cuándo empezaron con la letra A del periodo julio-agosto, hoy. Es hoy. Y si te refieres desde cuándo empezó el programa, ya tiene varios años, pero bueno, oigan, dice por acá, a ver, quiero reportar una lámpara fundida en la calle Novena Sur entre 6 y 7 Poniente, gracias por su atención, perfecto, lámpara fundida en la Novena Sur entre 6 y 7 Poniente, me hubiera gustado que me dijeras qué barrio, pero bueno, espero que con la dirección tengan Novena Poniente entre 6 y 7 Sur. No, lo dije al revés. Bueno, ahorita regreso. Dice la letra G, licenciado, por favor, repítame qué día le corresponde la letra G. Claro, con mucho gusto, es lunes 13 y martes 14 de julio que le corresponde a la letra G, a todos los apellidos con la letra G. No llegó el agua, licenciado, en Avenida Miguel Hidalgo y Costilla, camino a Velardo, entre calle Gema, barrio Juan Sabines 1. Ok, perfecto. Ahorita pasamos el reporte con la dirección de Zapán. Dice por acá. Ok, perfecto. Vamos a dejárselo a mis compañeros. Una felicitación de cumpleaños, con mucho gusto. Buenas tardes. El pago, dice, ¿será igual o será doble? No tengo la información. Creo que es el pago de julio-agosto. Es un solo bimestre. Quiero creer que es un solo pago. Buenas tardes, ¿dónde puedo checar lo del apoyo para madres trabajadoras? Ya que soy madre soltera y me gustaría anotarme. No sé si para la zona aplique el apoyo de madres trabajadoras, pero puedes acudir a la oficina de bienestar, ahí donde era antes el Centro de Salud Viejito, y ahí con mucho gusto te pueden dar más información. Licenciado, la letra M, dame oportunidad, la letra M les toca el viernes 17 y el lunes 20 de julio a la letra M. Son 12:39, acompáñame a pausa.
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1: Oigan, estamos de regreso ya en ese espacio en Nuestra Ciudad, 12:42. Vamos rápidamente con esta sección que ha gustado mucho con mi compañero. Vamos con el sello, por favor.
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1: Me da mucho gusto. Tengo la línea telefónica a mi compañero Carlos Salazar. Carlos, muy buenas tardes. Adelante con tu reporte.
12: Hola, ¿qué tal, César? Muy buenas tardes a toda tu audiencia que nos escucha en este bendecido lunes. Y pues como te comentaba fuera de línea, la situación de los operativos que están realizando las diferentes corporaciones policíacas, con el fin, una, de prevenir accidentes, y la otra, de que todos los conductores tengamos reglamentado nuestros vehículos. Por ejemplo, este pasado fin de semana, luego de casi 6 meses que no se hacían operativos, se realizaron operativos en la entrada de esta ciudad, ahí en el arco viejo que todos conocemos, y bueno, un sinfín de unidades fueron enviadas a corralón, principalmente unidades de dos ruedas, las motocicletas. Fueron un total de 16 unidades que fueron retiradas de circulación, una por lo que no traen los documentos que debe traer la motocicleta, otro porque no cuentan con placas, las otras porque no traen los cascos protectores las personas que conducen. Y bueno, lo que buscan las autoridades es reducir los accidentes, que se eviten que anden circulando vehículos que no cuentan con ninguna identificación, como son las placas de circulación. Así que la recomendación a todas aquellas personas, sobre todo a las unidades motocicletas que no cuenten con placas, a que se reglamenten para evitar cualquier situación en torno a estos operativos, pero sobre todo el traer los cascos correspondientes para evitar mayores riesgos cuando hay algún accidente, sobre todo en los fines de semana, que es donde más se registran estos incidentes, mi amigo César.
1: Perfecto, perfecto. Ahí el reporte, como siempre, mucha gente que está a favor, mucha gente que está en contra, pero la pregunta también del millón, porque veía en redes sociales el tema del arrastre de las grúas, ¿cómo lo manejan? Si es de un solo movimiento, que lo tienen que pagar entre todos, o se los cobran como si fuera individual, en este caso de las motos, Carlos.
12: Pues sí, es lo que estábamos verificando, es correcto lo que tú bien dices. Prácticamente todas las motocicletas fueron subidas a la misma rampa.

0: en las grúas que realizan este tipo de actividad. Y las personas que fueron detenidas, sus unidades, pues para evitar mayor molestia por esta situación, lo más recomendable es emplacar y evitar cualquier situación para no ser molestado en persona.
1: Totalmente, totalmente, mi querido Carlos Salazar, siempre lo hemos dicho, ¿no? Tener las cosas en regla evita cualquier tipo de situaciones como esta. Oye, el tema de la escasez de lluvia, por ahí también has platicado con agricultores, con gente de las comunidades, ¿cómo está el sentir con este tema, Carlos?
0: Así es, mi buen César, fíjate que la preocupación es por la falta de lluvias en la cabecera municipal. Tú sabes que siempre se escasea el vital líquido, pero también viene la preocupación grande en las comunidades, en las rancherías, en las localidades donde pues el sustento de las familias está y radica en la siembra, en la labranza de las tierras para obtener la retroalimentación. Es decir, muchos de nuestros hermanos campesinos, ellos se viven con la siembra de maíz, de frijol y cacahuate, y en algunos de sorgo, pero lamentablemente en estos días se ha escaseado las lluvias. Ya es para que tuviéramos lluvias constantes como en años anteriores. Lamentablemente en este año tú lo has visto que las lluvias no han querido caer, y bueno, esto preocupa. Yo estuve realizando algún sondeo con algunos campesinos del municipio de Jiquipilas y ellos están preocupados precisamente por ello, porque no se han registrado las lluvias. Ya para esta fecha mencionan ellos que ya tendrían cuando menos arado el terreno donde ellos van a labrar la tierra, la siembra, como te dije, te repito, de maíz, frijol, cacahuate, pero a la fecha ni siquiera eso. Todos los, prácticamente los terrenos están enmontados esperando que el agua aparezca para que ellos ya comiencen a arar y posteriormente la siembra correspondiente. Ojalá, ellos estiman de que ojalá después del 10 de este mes o poquito más puedan ya estarse dando las lluvias para que ellos comiencen con la labranza, con la siembra, porque de lo contrario ya no se darán los productos que ellos siembran.
1: Perfecto, pues bueno, es lamentable esta situación. Te agradezco mucho el reporte, Carlos, vamos a estar muy pendientes.
0: Gracias, César, muy buenas tardes.
1: Hasta luego. Bueno, pues ahí está esto que es denuncia directa con nuestro compañero y amigo Carlos Salazar. Oye, señor productor, y no ha estado lloviendo, no ha estado lloviendo. Pero bueno, y sabe que el tema de la lluvia, no hay un recurso, porque es algo natural, ¿no? Ahora sí, dijera mi abuelita, ya está de Dios. Y a final de cuentas, no hay una inversión de decir, vamos a invertir para que tengamos agua. Esto es un recurso 100% natural que no se puede comprar en otro lado. ¿Qué es lo que tenemos que hacer como ciudadanos? Preocuparnos y ocuparnos. Eso es lo que tenemos que hacer, no dejar todo en manos de las autoridades. Nosotros desde casa, aquí lo hemos dicho siempre, hagan un plan, ahorren agua, por favor. No estamos en el tema, ya estamos muy acostumbrados, y dejemos de normalizar el hecho de que es obligación del gobierno darme agua. Porque, y si no hay agua, ¿de dónde te va a dar agua el gobierno? Es tu obligación, nuestra obligación como ciudadanos, cuidar el agua. Así de simple. Vamos a pausa, son 12:49.
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4: Oigan, estamos ya de regreso. Dice, licenciado, en el centro de Cintalapa, un mes sin agua, es la calle del mercado, es lo que me comentan por acá. Licenciado, buenas tardes, para comentarle que aquí en la Cuarta Poniente, entre Tercera y Quinta Sur, barrio Santo Domingo, no han dado agua todavía. Gracias por la atención, licenciado. Dice por acá, Lick, ¿qué apoyo están depositando? Gracias y buenas tardes, bendiciones. ¿Beca o pensión? No, es lo de la pensión. Es lo de la pensión. Dice, buenas tardes. Disculpe la molestia, Lick. ¿Será cierto que van a dar pagos dobles? No tengo la información. Desconozco. Aquí el calendario que me pasaron es del periodo julio-agosto. Es un solo bimestre. Digo, si no fueran dos periodos, ¿no? Digo, el periodo adelantado o retrasado, no sé cómo vayan. Pero sí, solo tengo el dato que es el bimestre, julio-agosto. Dice, buenas tardes, Lig, acá en la Juan Sabines 1 no nos dan agua. Fui a pagar mi recibo, me dijeron que iban a pasar el reporte. Hasta hoy, nada de agua y el recibo, bien, dice, le ponen recargo. Si uno no paga, dice... gracias por su atención, licenciado. Es en calle Miguel Hidalgo y calle Gema, dice por acá Juan Sabines 1. Buenas tardes, ¿podría decirme cuándo va a cobrar la letra E de pensión de mujeres bienestar? Claro, con mucho gusto, dame oportunidad. La letra E le corresponde el viernes 10 junto a la letra D, E y F, ¿sale? Esas tres letras van a cobrar el viernes 10 de julio. Buenas tardes, licenciado, disculpe, a ver, ya lo perdí el mensaje, aquí está, disculpe la pregunta, alguien que me pueda sacar una duda, dice, si se hace trámite cuando fallece el titular para el apoyo de marcha o la funeraria lo hace, él creo que lo tienes que hacer de manera personal, sí, ahí tiene que ser de manera personal, ahí el familiar tiene que acudir directamente para hacer el trámite. Dice, a ver, por acá, no entendí esto. Sobre lo que acaba de comentar, dice, ya no logré escuchar bien lo de bienestar. Híjoles, no sé de todo lo que comenté, ¿a qué te refieres? Dice, buenas tardes, quiero hacer una denuncia. Dice, los mototaxis andan de noche tomando aquí en la Albores Guillén, con la bulla, bocinas a todo lo que da, dice, la gente está poniendo su denuncia, que andan a altas horas de la noche, ojalá y la autoridad haga algo con los mototaxis aquí en Albores Guillén. Nuestra ciudad, muy buenas tardes.
5: Buenas tardes, licenciado.
4: Dígame.
5: Habla doña Mari Brindis.
4: Sí, a la orden, doña Mari, dígame.
5: Lo que pasa que quiero poner una denuncia que hace 15 días le robaron la moto a mi sobrinito.
4: Uh-huh.
5: Acá de la esquina del Estado Ladito.
4: Ok.
5: ¿Y en dónde estaban los patales? Pues supuestamente andan chingando en otro lado. ¿Y dónde están haciendo su trabajo aquí, pues?
4: Ok.
5: Ese es el coraje que me da. Los patales no sé para qué los... dinero.
4: Ajá. Pero hicieron su denuncia correspondiente.
5: Sí. Ajá. Vinieron, vino la estatal. Uh-huh. Vino la estatal y pero nunca apareció la moto.
4: Híjoles.
5: Y apenas este viernes ahorita, le quisieron lavar la moto al esposo de la doctora que vive aquí enfrente de mi casa. Uh-huh. Y porque son corruptos.
4: Pero los robos han sido... Ajá.
5: No son todos, y esa es mi denuncia porque molesta.
4: Ok, doña Mari. Ya está su denuncia al aire, ¿sale?
5: Sale pues, mi amor precioso, que Dios te bendiga.
4: Muchas gracias.
5: Pero

0: Oigan, 4 minutos antes de la 1 de la tarde, ok, esto ya lo checamos. Dice: saludo, licenciado, buenas tardes, Dios lo bendiga. El apoyo bienestar es solo bimestre, julio-agosto. Cuando hay elecciones electorales, dice, es que lo dan así, pero esta vez no. Sí, es correcto. Es correcto, gracias por el dato ahí, a nuestra amiga Yossi, que le mandamos un saludo. Vamos con llamada. Nuestra ciudad, muy buenas tardes.
1: Sí, buenas tardes.
0: Sí, dígame, ¿con quién tengo el gusto?
1: Me gustaría que fuera como una
0: anónimo. Anónimo. Ok, dime.
1: Sí. Para informarle a todo el padre de familia, esto pasó el día jueves.
0: Ajá.
1: En la escuela secundaria federal.
0: Ajá.
1: Mi hija, al salir a la 1 de la tarde, al llegar al lienzo charro, venía una camioneta blanca con cristales polarizados.
0: Uh-huh.
1: Entonces dice que venía muy fuerte. Al ver a mi hija, al par, él se detiene en la camioneta y le baja su cristal a la mitad.
0: Okay.
1: Entonces me empieza a decir que se subiera a la camioneta, hablándole, ¿no? Y queriéndole sacar información a mi hija. Entonces ella, con miedo, empieza a caminar rápido, pero la camioneta viene al par y dando reversa, o sea, dándole al seguimiento su camino.
0: Uh-huh.
1: Entonces cuando él le dice, ¡ah, tú eres! Entonces cuando ella no escucha qué es lo que le dijo, ella sale corriendo.
0: Uh-huh.
1: Entonces se va todo el del lienzo charro a llegar a la caseta que está frente a la clínica Tepeyac.
0: Ajá.
1: Es donde la camioneta se detuvo y ya dejó de seguirla. Entonces ella, al llegar a la casa, pues ya me platica lo que le pasó. Yo lo que quiero es comentarle a todo el padre de familia, ¿no?, que tengamos cuidado de nuestros hijos. Ahora sí que es necesario ir por ellos, porque no sabemos ahorita cómo está todo esto. Hoy fue ella, mañana no sabremos, y que no pase algo más después de lo
0: claro,
1: sucedido.
0: Claro, imagínate, esto fue plena 1 de la tarde.
1: Exacto, a la 1 de la tarde.
0: En un día viernes, dices, ¿no?
1: Fue jueves.
0: Jueves, un día jueves, 1 de la tarde.
1: Así
0: en
1: es.
0: Pleno bulevar de Cintalapa.
1: Sí.
0: Imagínate, lamentable esta situación. Pues bendito Dios, solo quedó en un susto que no tendría por qué.
1: Exacto.
0: No tendría por qué, ¿no? Deberíamos de estar con la libertad de salir a la hora que queramos y estar sin ningún problema. Pero es lamentable. De todos modos, ya queda ahí el llamado para los padres de familia. Esto es, venía de la Escuela Secundaria Federal, ¿verdad?
1: Así es, sí.
0: Híjoles. Bueno, ¿algo que quisieras comentarle a las autoridades?
1: No, eso sería todo, porque entre lo comentado que fue en familiar y todo, y me dice, no, esto debiste de haberlo hecho público, entonces yo no quiero afectar a mi hija para no tener, ¿no?, que ella
0: sí,
1: fue.
0: Sí, claro, claro, claro, es entendible.
1: Entonces por eso fue mi llamada anónima.
0: Perfecto, pues te agradezco mucho el comentario, ¿sale?
1: Muchísimas gracias.
0: Hasta luego, imagínese usted. Jueves, 1 de la tarde, en pleno bulevar de Cintalapa, este tipo de situaciones que no tendría ni siquiera por qué pasar. Pero bueno, lamentable. Ojalá la autoridad tome cartas en el asunto con esta situación, ¿no? Y pues mientras tanto, a cuidarnos como ciudadanos. Oigan, con esto me despido. Es la 1 de la tarde. Nos escuchamos Dios mediante el día de mañana en punto de las 12 del mediodía.
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4: Es la 1:01.
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0: que está aquí andar vendiendo, ¿qué va a contar?
1: Y bajar gente.
0: Triste anda su cabeza, triste andan todo. Nada quieren decir. Nada, qué bárbaro, pero güey. Así es este asunto del juego. Unos ganan, otros pierden. Otros se pierden porque ganan y otros cuando no ganan se desganan.
1: Llegaron cuatro.
0: Pero bueno, recuerda que estamos transmitiendo totalmente en vivo y en directo desde Sintalapa de Figueroa, Chiapas, México. Somos una filial más de Corporación de Núcleo. Somos Extremo Sintalapa. ¿A poco no? Nuestra línea telefónica directa aquí en cabina 968-684-2341 para que nos llames. Aquí estamos con mucho gusto recibiendo tu llamada. Nuestro mensajero vía WhatsApp, vía mensaje de texto de 968-125-1919. Si no me mandas mensaje, viste, la colita se te mueve. Así que ya arrancando en esta tarde, el día de hoy, ay, que perdió México, María Santísima, se me quería salir el corazón, vos, ay, no. Pero bueno, como es cosa de juego, uno tiene que ganar y otro tiene que perder, pues, así que no hay buruca, pues, ¿qué más le hacemos? Pues, ni modo que lloremos. Ah, no, no, si estaban llorando, allá con la gran lagrimeada andaban, ¿no? Y este... Pero bueno, la tristeza que más le hace uno, bueno. Pero bueno, ya estamos por acá con mucho gusto en esta tarde, el día de hoy. Vámonos directamente ya. A ver, no tengo pedimiento, nada de canción tengo pedimiento ahorita, ¿ves? Todo lo hemos ido surcando de una vez para que se vaya, oye.
1: Ay,
0: vamos a ver qué calor hace, María Santísima. 30 grados centígrados, pero hay mucha humedad, vos. Oh, cómo se siente, oh. 30 grados centígrados, pero tenemos una temperatura sensación de 33, oh, vaya. Y el agua ni para qué horas aparezca, vos. Según esto, dice que como a las 5 de la tarde va medio llover. Y como a las 9 de la noche también, pero vamos a ver, dijo Teolito, pues, porque es una cosa que digan y otra cosa que pase, pues.
1: Internacionales.
0: Pero ya veremos a ver qué pasa. Bueno, vámonos directamente por acá, ya recibiendo, no tenemos por acá mensaje todavía, así que estamos en espera de los mensajes. Ya le mandamos un saludote muy grande allá para la tía Socorrito. También por allá para tía Vicky, que andaba muy trabajadora hoy. También por ahí para la mismísima Melissa, que andaba de traviesa. A tía Oma, que pasó y me saludó, que andaba bravo porque perdió México. Pero bueno, es momento de música de marimba recha, música de bolío chillón, músico para dejar a un lado la tristeza, hombre. Vámonos directamente con esto que nos trae por acá con mucho gusto, nada más ni nada menos que la marimba Chiapas. Dice por ahí esto que me pidieron hace unos días.
2: A mover las pompas.
0: A mover las pompas, dice.

0: Y ahí estuvo nada más ni nada menos que a mover las pompas, bonita pieza, ojalá se mueve. Buenas tardes, dice, la vez pasada no puso completo el juguito de piña, va a ver que se me echó a perder la piña, oh, se hizo tepache, oh. Sí, ahí se lo encargo, lo quiero escuchar, mi mamá, ahorita lo vamos a ver, ahorita que está temprano, porque con el calor se hace tepache, mire. Sí, por eso no lo pusimos, porque, oh, estaba griando, mire, sí. Por eso dijimos, no hay que entregar más las cuentas. Pero bueno, vamos a ver, ahorita se lo vamos a poner con mucho gusto. No hay ningún problema, no pasa nada. Y recuérdenme cada que sea así, con mucho gusto, ¿viste? ¡Vámonos, tía Tana! ¿Dónde está usted?
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3: Es la una con 11 minutos.
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0: Bien, ya estamos por acá de regreso con mucho gusto. Dice por acá, me puedes felicitar a Valdemar Isaías Aguilar Albores por su cumpleaños. Que se la pase muy bien. De parte de Yarexi y Alexa, que queremos mucho, te queremos mucho, tío, dice. Bueno, ¿usted sabe quién es Valdemar Isaías? Pues es el mismísimo, único y enérrimo Charagüi. ¡Que viene Santo! Boca sola, que nada más él comito solito comió, bueno, con que se por montón lo hace. Ya voy a hacer traer mis pizzas yo aquí en la noche también, no le voy a decir a nadie, ¿viste? Solito me lo voy a comer, ya lo vas a ver, maloso. En Yehuahuante te pedimos un costal de hueso y no lo pusiste. Lo pusimos el costal de hueso, no trae con argüende, ¿viste? Ah, lo que pasa es que no lo escucharon, bárbaro. Ah, no es posible, hombre. Sí.
7: Yehuahuante, buenas tardes. ¿Qué quiere la canción? ¡Juguito de piña, dice!
0: Sí, nos vamos con el juguito de piña y ahorita te pongo...

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1: Es la 1:20.
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2: En lo que va del año, la tasa de suicidios en la entidad se ha mantenido como la de 2025, sin cambios. De acuerdo con datos del INEGI, durante este periodo se registraron 4.6 muertes por cada 100.000 habitantes, la cifra más alta de los últimos años. Sin embargo, las estadísticas podrían no reflejar por completo la realidad, especialmente de las comunidades rurales, donde muchos casos no se reportan al ser interpretados desde creencias culturales o espirituales. Más allá de las cifras, lo preocupante es el incremento de casos en jóvenes de entre 14 y 21 años. Las causas son multifactoriales y suelen estar relacionadas con experiencias acumuladas desde la infancia, como abuso, maltrato en el hogar, problemas familiares, baja autoestima, inseguridad y situaciones de acoso escolar. Aunque existen campañas de prevención y detección que impulsan instituciones públicas, los especialistas consideran que aún falta fortalecer la atención, la intervención oportuna y el seguimiento de los casos. De ahí la importancia de abordar estos hechos desde un enfoque familiar y no individual. Cuando un joven presenta depresión, ansiedad o conductas de riesgo, el acompañamiento debe involucrar a todo su entorno cercano, ya que la salud mental es una responsabilidad compartida. Hasta el siguiente comentario.
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0: Y continuamos con más, hombre. Aquí estamos con más de la marimba recha y el bolillo chillón. Échale, compadre. Un saludo para la familia Ángel.

mandamos un saludo a los niños José Pablo y Ernesto Arriaga Lázaro, que se recuperen pronto de la gripa. Vos andan moquiento, Vayan a comprar un papel de baño para que no anden moqueando para todos lados y ponen su cubreboca, ¿viste?

0: costal de hueso para el caldo. Bueno, vámonos. ¿A dónde vamos, tía Tana?
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3: Es la una con 31 minutos.
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0: Niña, estamos por acá de Retacha de Molache. Nos vamos directamente a ver qué tenemos por acá pendiente. Ya lo pasamos con ustedes. Ya no tenemos canción pendiente. ¿Qué estará pasando, güey? Bueno, nos vamos a ir con esta canción. A ver, un taz. Una que me habían pedido aquel día. Dale, a mover la pompa, ya lo pusimos ya. La mover la pom pam. Esta canción que está por acá es el trenecito de una vez.

0: Mire, escuchamos el mismísimo trenecito. Órale, pues, ya termina suelta usted la licenciada, hombre.
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2: Es la 1:40.
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0: Bien, ya estamos por acá de retache. Muchas gracias. A ver, dice por acá. ¿Qué dice? A ver, ¿qué dice?
10: El yeguadote a la casa.
0: El vecino. Bueno, dice, buenas tardes, una canción de Ferrocarril de los Altos, quiere Chino Wong. Bueno, llegó, te mandamos un saludo a la familia Camacho que se encuentra en el barrio Santa Cruz, de parte de su hijo consentido. Ahí está. Sí, pues si no se echa por él, ¿quién le va a echar? Bueno, dice por acá, llegó a favor de felicitar al joven Ervin Valencia López, que hoy está cumpliendo años, lo felicita a tío Paco López. Con muchísimo gusto, quieren por ahí en el Valle de la Ermita con la marimba reina tuxtleca. ¡Que viene Santos!

0: Y ahí estuvo el Valle de la Ermita, con muchísimo gusto, complaciendo. Buenas tardes, se me pasa un saludo para mi papá, el señor Régulo Arce Natareña, y a la señora Manuelita Ángel, que nos escuchan allá en el rancho Los Mangos, de parte de sus 5 nietos desde Ciudad Juárez. Dice, ah, bueno, quieren una canción del corrido de los Pérez, ahorita se lo vamos a poner. Ya pasó. El Valle de la Ermita, bueno, así que así, bueno, ¿a dónde vámonos, pues, Tatiana? Póngase usada.
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3: Es la una con 53 minutos.
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0: Y continuamos con más Jesucristo bendito. Hoy ya está veniendo el tiempo encima. Ya le mandamos un saludote muy grande ahí para... Dice, un saludo para la familia López Natarén de la colonia Carranza. Con muchísimo gusto. De parte de sus nietas. Con muchísimo gusto. De parte de su nieta, ¿cuántas nietas tendrá, no, la familia López Natarén? ¿Quién sabe? ¿Tener abuelito, abuelita, no tendrán? Está medio raro, pero bueno, les mandamos el saludo a la familia López Natarén de parte de sus nietas. Está raro también de parte de sus nietas. Dice, vámonos, suénale por ahí, papá.

0: Mano, tía Tana, póngase a trabajar, hombre.
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3: Son las 2:03.
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0: Ya viene ordeñando la vaca.

0: ordeñando la vaca con mucho gusto. A ver qué dice por acá.
1: Arréchala que no grite.
0: Ay, me chocas, alevoso tú, hombre, de plano. Ahora pues, chatana.
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3: Son las 2 con 14 minutos.
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0: Y continuamos con más aquí a través del espacio de la marimba recha y el bolillo chillón. Y nos vamos directamente con más de la buena música, para que no digan que no lo cuenten, porque si no lo cuenten, dice el marimba orquesta Dinastía Ramos. Échale con bye.

0: irse a un lugar que usted llega,
1: te traigo para ti,
0: y luego de que se van empiezan a hablar de uno. Ah, lo viera usted.
1: La metralleta.
0: Bárbaros, le hacen a uno por la espalda. Bárbaro. Qué lengüecita, ay, no.
1: La metralleta.
0: Cae, sentía que me metían los cuchillotes, aunque parten la carne, por la espalda. Bárbaro.

0: ¡Bárbaro! ¡Bueno!
1: Bueno, buenas tardes.
0: Buenas tardes.
1: ¿Nos puede pasar un saludo para el niño, Tiago Abdiel?
0: ¿Para el niño qué?
1: Tiago Abdiel.
0: No, no es que se corta tu llamada, dime otra vez.
1: Tiago Abdiel, resulta en la morida.
0: ¿De parte quién?
1: De Mari.
0: Vale, pues Mari.
2: La metralleta a la casa
0: del vecino.

0: La metralleta. A ver, y ponte.
1: Bárbaro. Traigo para ti
0: el paso de la metralleta.

¿Cómo lo menean, vos? Lo van pepenando el caderero, güey. Achiote, papá.

0: Brazos. Aquel guardia que cuidaba el fortuño en las pancheras allá en la cuarta poniente. La pistola sos.
1: Bárbaro, vos, chino, vos sos cañonón, se me hace vos. Te casi estabas hecho mancuerna con búfalo, bárbaro. Una que eras cañón ajeno. Bárbaro, vámonos, Tetana.
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3: Son las 2:23.
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buenas tardes, buen provechito, échale chino bon. Ándale, ya me hice muchas preguntas, como que se me ha quedado en la funda ya, ahora es la funda, ahora es la bala del búfalo. Bueno, muchísimas gracias, buenas tardes, buen provechito, que estén deseándonos lo mejor. Buenas tardes, buen provechito. Nos vemos por acá en punto de las 9 de la noche en el espacio de los grandes de la IN, de 9 a 11, viste, de la noche. Todos los días de lunes a viernes, aquí estamos. Se quedan con Notinucleo en su segunda emisión en Red Estatal. Queda usted bien informado. Para la vicenda que anda por ahí en la urbana.

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0: Hola, ¿qué tal? Buenas tardes. Bienvenidos a la cadena auditiva más grande y de mayor cobertura noticiosa en todo el sureste de la República Mexicana. Prevalece en el mar de fondo y la alerta amarilla por lluvias en el estado. Muestra una notable mejoría el tapir Panchito en el Soomat tras semanas de tratamiento intensivo. Azota la canícula al Soconusco. Autoridades llaman a extremar precauciones ante el riesgo de golpes de calor. Inaugura Mexicana de Aviación la ruta Ciudad de México, Tuxtla Gutiérrez. Impulsará el turismo y los negocios, asegura el gobernador Eduardo Ramírez. En asuntos nacionales, cierra último fin de semana mundialista con 132 homicidios dolosos en el país. Llevan casos de violencia vicaria en México ante la Comisión Internacional de Derechos Humanos en Washington. En temas del mundo, disuelve Hamás su órgano de gobierno en Gaza tras casi dos décadas en el poder. Envía a Israel ayuda humanitaria a Venezuela luego de 17 años de ruptura diplomática. Y en los deportes, Javier Aguirre se despide de la selección. El vasco deja el equipo para darle paso al exjugador de Barcelona, Rafa Márquez, en la dirección técnica.
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0: ¿Qué tal? Buenas tardes, muy buenas tardes. Me da mucho gusto saludarlos en este lunes 6 de julio del 2026. El tiempo continúa su marcha inexorablemente. Gracias por acompañarnos, gracias por acudir a la cita. Un abrazo a la distancia para mis compañeros que están en turno en cada una de las estaciones que conforman la gran cadena Radio Núcleo. Estamos transmitiendo para todo el mundo a través de nuestras plataformas digitales Facebook, X, Instagram y YouTube, donde nos encontrará como Notinúcleo. Nuestras páginas web www.notinucleo.com y www.radionucleo.com para escucharnos en vivo y encontrar la información que a usted le interesa. Vamos a pasar rápidamente a las noticias. Sectores vulnerables de la población sin acceso a la canasta básica. Solo es posible por subsidios y programas de apoyo. El reporte en esta tarde lo tenemos con Alejandra Orozco.
2: Además de la situación de pobreza y desnutrición que se presenta en el sureste del país, hay grupos más vulnerables que necesitan apoyo para poder llevar comida a su mesa todos los días, que buscan subsidios o programas para acceder a los alimentos, como quienes integran el padrón de los bancos de alimentos.
3: Tenemos grupos vulnerables de diabéticos, de personas con enfermedades raras. Tenemos una señora que es... tiene el Dacayusi, que solamente 3 en México tienen esa enfermedad. Tenemos personas con discapacidad, una asociación que todo el año tiene niños con discapacidad.
2: A esta institución acuden quincenalmente familias como la de Doña Patti, quien es ama de casa y no tiene cómo solventar lo básico, por lo que se inscribió al padrón y recibe productos de la canasta básica en buen estado a un costo muy accesible.
4: ¿Usted viene todas las semanas o cada cuánto viene aquí al Banco de Alimentos?
5: Cada 15 días.
4: ¿Y cuánto le sale, por ejemplo, un paquetito una vez?
5: 260.
4: Ya, es bastante ahorro, ¿no? En comparación de lo que se gasta a veces en el súper.
5: Sí.
4: ¿Desde dónde viene usted?
5: La Francisco Madero.
4: Ah, bueno. ¿Y qué artículos vienen en su despensa?
5: Pues varía, siempre varía. Varía mucho, pero por lo general viene arroz, su kilo de jabón, verdura, ¿eh?
2: Y es que en el primer semestre del 2026, el costo de la canasta básica en Chiapas aumentó en promedio 8%. Es decir, a cada persona le cuesta 2.599 pesos en zonas urbanas y 1.966 pesos en zonas rurales, de acuerdo con las últimas cifras del Instituto Nacional de Geografía y Estadística, lo que se traduce en que, aunque el salario mínimo haya incrementado a 315 pesos diarios, no alcanza para comer todos los días. Para Notinúcleo, Alejandra Los Guardines.
0: Zonas indígenas de Chiapas no cuentan con servicios para que especialistas combatan las enfermedades raras en infantes y jóvenes. El reporte es de Juan Jesús Toledo.
6: En Chiapas, las enfermedades raras no tienen un padrón estatal ni cifras oficiales que permitan dimensionar su impacto. Sin embargo, al agrupar todos estos padecimientos, podría afectar al menos al 8% de la población, a nuevo que hay zonas geográficas en el estado que es de difícil acceso y los servicios médicos son nulos.
7: Y de ahí en fuera, los hospitales regionales, a la atención primaria, los centros de salud, los hospitales generales de zona, pues no cuentan con un genetista. Y entre ellos, de los medicamentos. Una cosa es tener un tratamiento para tratamiento, no un medicamento para tratar de quitar el dolor, tratar de disminuir las complicaciones. Y otra es la cura. Cuando hablamos de la cura, se pone muchísimo más difícil porque los medicamentos son excesivamente caros.
6: El especialista Iván Jiménez, que se mantiene en zonas poco accesibles para el servicio médico en Chiapas, ha detectado el aumento de estas enfermedades menores de edad, una situación que complica su atención o seguimiento por la falta de especialistas o centros médicos donde puedan ser atendidos y que a su vez complica de costear ante enfermedades que podrían generar gastos mayores para familias de bajos recursos.
7: Los medicamentos para las enfermedades raras son los más caros registrados actualmente. Una dosis puede llegar a salir hasta en $2 millones, ¿no? Entonces, eso, la Ley General de Salud lo establece como un gasto catastrófico, ¿no? Es decir, voy a darle el medicamento a una persona, pero todos los demás se van a ver involucrados, y eso habla realmente de la fragilidad del sector salud al momento de tratar a sus pacientes.
6: El acceso a especialistas es otro reto estructural. En México existe aproximadamente un genetista por cada 200.000 personas, y al menos el 70% se concentra en Ciudad de México, Guadalajara y Monterrey, lo que deja a estados como Chiapas con cobertura limitada, informó para Notinúcleo Juan Jesús Toledo.
0: Bueno, Panchito el Tapir se recupera poco a poco en el SOMAT tras semanas de tratamiento intensivo. La información la tenemos en esta tarde con Víctor Pérez.
8: El zoológico Miguel Álvarez del Toro comparte noticias que representan un respiro para la conservación de la fauna chiapaneca. La recuperación de Panchito, tapir, una de las especies más amenazadas del país. Tras semanas de tratamiento intensivo, Panchito continúa mostrando una evolución favorable. El ejemplar llegó al zoológico con traumatismos severos, lesiones importantes, bajo peso y un fuerte cuadro de estrés. Sin embargo, gracias al trabajo del equipo veterinario y del bienestar animal, su estado de salud mejora día con día.
9: Llegó con traumatismos muy fuerte, un estrés muy fuerte. La situación actual es muy buena. Todas las heridas superficiales que tenía han cicatrizado muy bien.
8: Las heridas superficiales ya cicatrizaron casi por completo y únicamente continúa bajo tratamiento por la lesión en uno de sus ojos, además de recibir terapias especializadas para favorecer su recuperación. Uno de los avances más alentadores es que ha recuperado más de 20 kilogramos desde su ingreso y logró adaptarse por completo a su nueva alimentación, basada en concentrados especializados, frutas, avena y vegetación de la región.
9: El tratamiento del ojo sigue todavía y se mantiene y se va a mantener por un tiempo más largo, pero va también favorable.
8: Los especialistas también destacaron el comportamiento de Panchito, ya que a diferencia de otros ejemplares silvestres, se ha mostrado tranquilo y cooperativo durante su rehabilitación, permitiendo realizar revisiones médicas y tratamientos con menor nivel de estrés.
9: Es que es muy dócil, daría la impresión de que es un animal que en algún momento fue criado por humanos o estuvo en contacto con gente, porque en lugar de rehuir a la gente, la busca, es un comportamiento muy dócil y eso nos ha ayudado muchísimo en el manejo para los tratamientos.
8: Panchito continúa recuperando fuerzas para escribir un nuevo capítulo en su historia, recordándonos que cada esfuerzo por conservar la vida silvestre puede convertirse en una esperanza para las futuras generaciones. Para Notinúcleo, Víctor Pérez.
0: 1812, en un día como hoy, nació Miguel Lerdo de Tejada, político liberal y autor de la ley Lerdo, la cual prohibió al clero la posesión de bienes inmuebles. Soy Javier Figueroa. Hacemos una pausa. Volvemos.
10: Son las 2:41.
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0: Son las 14:02 p.m. en esta segunda emisión de Notinúcleo. En el marco del Día Mundial de la Zoonosis, especialistas trabajan para eliminar enfermedades transmitidas de los animales al ser humano. Vamos con Juan Jesús Toledo.
6: En el Día Mundial de la Zoonosis es una fecha que se busca crear conciencia sobre enfermedades infecciosas que se transmiten de animales a humanos, como es la rabia o la brucelosis. En Chiapas, las autoridades de salud impulsan campañas de vacunación antirrábica y desparasitación como medidas de prevención esencial. Las enfermedades zoonóticas son aquellas que pueden transmitirse entre animales y humanos mediante contacto directo, alimentos contaminados o vectores como mosquitos, garrapatas o pulgas.
15: La zoonosis es un grupo especial de enfermedades causadas por agentes infecciosos cuya característica es que puedan afectar a nuestros animales y esos animales no los puedan transmitir a nosotros. Entonces, esos agentes que causan enfermedad, llamados agentes infecciosos, en su mayoría son microbios o también pueden existir parásitos.
6: Las últimas décadas, enfermedades emergentes como influenza aviar, COVID-19 o el hantavirus han reforzado la importancia de mantener sistemas de vigilancia y prevención cada vez más sólidos. En un contexto donde la mayoría de las enfermedades infecciosas emergentes tienen origen animal, los especialistas dieron a conocer que se debe invertir en ciencia, innovación y prevención, el cual representa una estrategia esencial para fortalecer la salud pública y evitar de manera más rápida ese tipo de enfermedades que pueden convertirse en pandemia.
15: La clasificación de estos de estas zoonosis pueden estar ubicadas de acuerdo a las características que tienen estos agentes infecciosos. En el caso de virus también podemos tener al virus, por ejemplo, el virus de la hepatitis E, algunas zoonosis que son transmitidas por insectos, como por ejemplo la enfermedad del oeste del Nilo. En el caso de enfermedades causadas por bacterias, hay enfermedades muy importantes, por ejemplo la brucelosis, la tuberculosis, la enfermedad de Lyme, una enfermedad transmitida también por la mordedura de garrapatas, y podemos tener también la leptospirosis o la salmonelosis.
6: Informó para Notinúcleo Juan Jesús Toledo.
0: Bueno, pues se prevén lluvias puntuales e intensas en Nayarit, Jalisco, Colima, Michoacán, Oaxaca y Chiapas. Vamos en este momento con el reporte meteorológico.
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16: El Servicio Meteorológico Nacional de la Conagua le informa el pronóstico.

0: fuertes a muy fuertes en el noreste y sureste del país, incluida la península de Yucatán. Por otra parte, otro canal de baja presión sobre el norte, occidente y centro del territorio nacional, en interacción con inestabilidad atmosférica, propiciarán chubascos y lluvias puntuales fuertes en dichas regiones, así como lluvias intensas en Nayarit, Jalisco, Colima y Michoacán, y lluvias muy fuertes en zonas de Sinaloa y Durango.
1: Mar de fondo y alerta amarilla por lluvias prevalecen para el estado en las próximas horas. Autoridades recomiendan extremar precauciones. Vamos con Alejandra Orozco.
2: Este lunes, el Sistema de Alerta Temprana por Lluvias de Protección Civil Chiapas emitió alerta amarilla por lluvias intensas en las regiones Frailesca, Soconusco e Istmo Costa, así como verde por lluvias muy fuertes en Vallezoque, Mezcalapa, Norte de los Bosques, Metropolitana, de los Llanos y Sierra Mariscal, y alerta azul por lluvias fuertes en la Meseta Comiteca, Altos, Selva Lacandona, Tulija y Maya. Asimismo, señalaron que prevalece el evento conocido como Mar de Fondo, que ya ha afectado a propietarios de palapas en las principales playas de la entidad.
3: Este fenómeno no había ocurrido. Ha derribado palapas, ha destruido calles, ha salido hasta la calle. Es un fenómeno bastante fuerte, verdaderamente. La bandera roja, le recomendamos a los bañistas que tengan mucho cuidado. Es una señal de muerte, de peligro, de sangre. Y vienen unos bañistas y se adentran al mar, siendo que el mar está bastante, tiene demasiada corriente.
2: Este fenómeno está provocando oleaje de 1.82 a 2.43 metros de alto, un periodo de 18 a 20 segundos y corrientes de retorno desde la costa de Chiapas hasta la costa de Sinaloa, por lo que además de las afectaciones hay riesgo a la vida misma, principalmente de los turistas.
3: En ese momento se le recomienda tanto a la población local como a los turistas de diferentes lugares, porque nosotros tenemos turistas nacionales e internacionales, y recomendarles que por favor hagan caso a los señalamientos de los salvavidas, las recomendaciones de los salvavidas.
2: Asimismo, las autoridades recomiendan mantenerse atentos a canales oficiales para conocer a cada momento el pronóstico y las condiciones que prevalecerán en las próximas horas. Para Notinúcleo, Alejandra Los Cuardines.
1: El Soconusco no se salva de las altas temperaturas. La canícula eleva las temperaturas, por lo que las autoridades llaman a extremar cuidados. Vamos con el reporte de nuestra corresponsal, Pamela Hernández.
4: Ante el incremento de las temperaturas provocado por los efectos de la canícula, las autoridades de Protección Civil exhortan a la población de los municipios del Soconusco a reforzar las medidas de prevención para evitar afectaciones a la salud, principalmente por los golpes de calor, deshidratación y agotamiento. El delegado de la región Soconusco Alto de Protección Civil, Joaquín Ernesto Montes Molina, informó que durante este periodo se dará un aumento considerable de calor, por lo que se prevé que el termómetro alcance niveles elevados, es decir, temperaturas con sensación térmica de hasta los 42 y 43 grados. Asimismo, hizo el llamado especial a cuidar a las niñas, niños, adultos mayores, personas con enfermedades crónicas y mujeres embarazadas, ya que son los sectores más vulnerables a sufrir complicaciones por las altas temperaturas.
5: La canícula, por lo cual durará 40 días, la característica principal es que es la disminución de lluvias y el aumento en las temperaturas diurnas. Las recomendaciones para la canícula sería el hidratarse bien, ponerse prendas claras, usar gorras, sombreros, protector solar y proteger muy bien a los adultos mayores y a los niños, que son los más vulnerables, haciéndolos que coman frutas y verduras y se estén bien hidratados.
4: También exhortan a no dejar a personas o mascotas dentro de vehículos estacionados debido a que la temperatura en el interior puede elevarse rápidamente y poner en riesgo la vida. Protección Civil pidió a la ciudadanía mantenerse atenta a los avisos oficiales sobre las condiciones meteorológicas y reportar cualquier emergencia al número 911 o a los comités humanistas de Protección Civil. Informó desde la región Soconusco para Notinúcleo, Pamela Hernández.
1: La Comisión Nacional del Agua advierte que a partir

0: A partir del 15 de julio iniciará la canícula en México, un periodo de 40 días caracterizado por altas temperaturas, cielos despejados y escasez de lluvias. En Chiapas se pronostican temperaturas de entre 35 y 40 grados centígrados, colocando a la entidad entre las más vulnerables del país. Los productores agrícolas anticipan un panorama crítico debido al estrés hídrico que sufrirán los suelos y las plantas, poniendo en riesgo el rendimiento, desarrollo y floración de cultivos clave para la región, como lo son el maíz, el plátano, el café y cacao. Las afectaciones se extenderán hasta finales de agosto, por lo que el sector agrícola ya se prepara para enfrentar pérdidas importantes en la producción. Apicultores de Chiapas enfrentan crisis, miel adulterada, incendios y cambio climático golpean al sector. Víctor Pérez nos tiene la información.
1: La apicultura en Chiapas atraviesa uno de sus momentos más complicados. Productores de miel aseguran que el cambio climático, los incendios forestales, la deforestación y la comercialización de la miel adulterada están poniendo en riesgo una actividad que durante décadas ha sido el sustento de cientos de familias. Ignacio Rafael Lazo, representante de un grupo de apicultores, explicó que actualmente no es temporada de cosecha, sino de mantenimiento de las colmenas, justo cuando comienzan las lluvias y disminuye la floración.
2: Pues ahorita es temporada de estiaje, ahorita no es temporada de cosecha. Ya cuando empiezan las lluvias, pues ya no hay floración. Ya es el tiempo de que tenemos que dividir las colmenas y es la temporada de que hay que alimentarlas también.
1: Sin embargo, el panorama se complica por factores ambientales. Los productores señalaron que los incendios forestales y el uso indiscriminado de agroquímicos, especialmente el glifosato, representan una de las principales amenazas para las abejas y la producción de miel.
2: Sí, cómo no, sí, siempre sufrimos de los incendios, a veces desgraciadamente un descuido y cuando venimos a ver ya se quemaron los prados y se queman las colmenas y pues el cambio climático es lo que más nos ha afectado, la deforestación también, el uso indiscriminado de los agroquímicos, de los agrotóxicos, sobre todo del glifosato. Pues.
1: A estos problemas se suma la competencia desleal de la miel adulterada. Los apicultores estiman que 8 de cada 10 productos que se comercializan como miel en el mercado contienen jarabe de maíz de alta fructosa, lo que desplaza a los productores que ofrecen miel natural.
2: Se ha venido a la baja, sí, desgraciadamente sí, un 80% de la miel que está en el mercado es miel adulterada y eso pues nos afecta demasiado.
1: Además lamentaron que en México el consumo de miel siga siendo muy bajo, mientras un mexicano consume apenas entre 250 y 300 gramos al año, en otros países el consumo supera un kilogramo al mes, lo que limita aún más las oportunidades de venta. Los productores también advirtieron que la actividad enfrenta un problema generacional, ya que cada vez son menos los jóvenes interesados en dedicarse a la apicultura debido a la baja rentabilidad económica.
2: La apicultura ya se está volviendo ya una actividad ya de personas de la tercera edad, ya los jóvenes ya no están interesados en aprender apicultura, por lo mismo de que pues, es un producto que no es redituable. Pues.
1: Actualmente, la cooperativa comercializa un kilogramo de miel orgánica en aproximadamente 200 pesos, producto certificado como sustentable por provenir de un área natural protegida. Los apicultores recuerdan la importancia de valorar la miel natural y consumir productos certificados, recordando que la miel no solo es un alimento, sino también un producto con propiedades nutracéuticas y medicinales. Para Notinúcleo, Víctor Pérez.
0: En 1824, en un día como hoy, fue fundado el estado de Chihuahua. Hacemos una pausa, volvemos.
3: Son las 2 con 56 minutos.
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0: Mientras algunos productos de la canasta básica ya regularizaron su precio, se registra un aumento entre las hortalizas derivado de afectaciones a la producción. Vamos con Alejandro Orozco.
1: En los últimos días, comerciantes y compradores han notado un incremento de alrededor del 30% en el precio del rábano, lechuga, cilantro, repollo y otras hortalizas, derivado a que en las regiones donde se dan, la lluvia e incluso el granizo afectan la producción y hacen que escasee.
2: Ahorita está demasiado carísimo, puedo darte un precio de 50 en 55, demasiado carísimo.
1: Además del clima, también se les complica el transporte de estos productos. La buena noticia es que el precio del jitomate y el limón, por ejemplo, van a la baja, ya que el comportamiento de estos precios responde directamente a la temporada de cosecha y a los fenómenos meteorológicos que impactan la producción.
2: Según los productores, han dado su financiamiento en estos últimos días del mes, que porque le ha entrado plaga.
1: Y es que el jitomate hace algunos meses llegó a venderse hasta en 50 pesos por kilo. Actualmente se encuentra en un rango de 22 a 25 pesos, mientras que el limón, que hace 4 años alcanzó hasta 80 pesos por kilo, hace apenas unos meses rondaba los 40 pesos. Hoy, por la mayor oferta, se puede adquirir hasta en 10 pesos por kilogramo.
2: Y gracias a Dios, en estos últimos días, ya de que terminando el mes de julio, pues se ha bajado lo que es el tomate, el limón. Están muy precios, muy accesibles en estos tiempos, y la cebolla. Pero lo que ha subido mucho, mucho es lo que se consume, lo que es la verdura. Verdura, lo que es lechuga romana, que ha subido mucho, el brócoli, la coliflor.
1: A pesar de esto, los locatarios buscan ofrecer precios competitivos para hacer frente a las cadenas comerciales y fomentar así la economía local. Para Notinúcleo, Alejandra Los Guardines.
0: En 1832, en un día como hoy, nace Maximiliano I de México, político austriaco, emperador de México, fallecido en 1867. Son las 15 horas, 3 de la tarde, las 3 de la tarde en punto. Esta es la hora central de México.
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0: Cafeticultoras en Chiapas, mujeres que trabajan, pero no reciben el sueldo igualitario. Una lucha constante por la igualdad laboral. Vamos con Juan Jesús Toledo.
5: En Chiapas, las mujeres participan en más del 80% de las labores del café, desde la siembra hasta la cosecha y el beneficio, pero representan una minoría como propietarias de tierras, además de que reciben hasta el 30% de ganancias después de la producción. El otro 70% lo recibe el dueño de la tierra, que en su mayoría es el esposo de la familia. Esta brecha de género les impide acceder a créditos, controlar las ganancias y tomar decisiones claves en sus comunidades. Una situación que se ha marcado durante varios años y que aún en la actualidad, y con los trabajos para igualdad de género en comunidades en Chiapas, se mantiene la discriminación hacia la mujer campesina.
6: Nos dimos cuenta que había una brecha de desigualdad muy grande entre las mujeres cafetaleras. Principalmente esto se relaciona con la tenencia de la tierra. ¿Quién es dueño de la tierra? ¿Quién decide qué se va a sembrar allí? La forma en la que se cultiva y la comercialización del producto. Y toda esta cadena de valor del café siempre había estado en manos de nuestros compañeros, los varones.
5: A nivel nacional y estatal, se estima que hasta 9 de cada 10 mujeres recolectoras no cuentan con ingresos propios ni tierras a su nombre, lo que limita su capacidad de decisión y autonomía económica. Pese a esta situación registrada, hay iniciativas locales y cooperativas en zona de los Altos de Chiapas y municipios de San Cristóbal de las Casas, donde buscan empoderar a las productoras, fomentando la agroecología y el liderazgo para lograr condiciones de mercado más justo.
6: Esta transición de liderazgo masculino-femenino tuvo que ver con un proceso profundo de diálogo y conciliación. Y no es que estuvieran tomando malas decisiones, sino tenía que ver con el poder que tenemos también nosotras para definir el rumbo de lo que queremos hacer en términos de cafetal.
5: Informó para Notinúcleo Juan Jesús Toledo.
0: Muchas gracias por continuar con nosotros en esta segunda emisión de Notinúcleo en red estatal. A través de sus redes sociales, El gobernador Eduardo Ramírez Aguilar anunció el inicio formal de operaciones de la ruta Tuxtla Gutiérrez-Ciudad de México de la Aerolínea Mexicana de Aviación. Esta nueva opción aérea conectará de manera directa al Aeropuerto Internacional Felipe Ángeles con el Aeropuerto Internacional Ángel Albino Corzo. Al respecto, el mandatario estatal destacó el impacto positivo de este enlace comercial y turístico. Hundimiento en carretera y falta de precaución provoca accidente vehicular en el tramo Tapachula-Puerto Madero. Vamos en ese momento a la región Soconusco con nuestro corresponsal Pedro Monzón.
7: La tarde del domingo se registró un accidente vehicular que dejó como saldo daños materiales. Fueron un vehículo particular y una motocicleta, ambos de modelos recientes. Los hechos se registraron en el tramo carretero Tapachula-Puerto Madero, como referencia a la altura de la comunidad Llano La Lima. Reportándose solo daños materiales, se informó que los involucrados circulaban de sur a norte, siendo que en la motocicleta viajaban dos personas de nacionalidad cubana que al pasar por un tramo de la carretera que tiene un hundimiento derivado de un trabajo de alcantarillado en fechas pasadas, estos bajaron su velocidad de manera repentina, mientras que el vehículo que circulaba detrás de la motocicleta no logró detenerse a tiempo, provocándose que golpeara a los motoristas. Al lugar acudieron las autoridades de la Guardia Nacional División Caminos, quienes dialogaron con los involucrados para buscar que los conductores lograran un acuerdo y deslindar responsabilidades sin que se reportaran lesionados. Para Notinúcleo informó Pedro Monzón.
0: Bueno, en 1840, en un día como hoy, nace José María Velasco, pintor mexiquense, quien destacó como uno de los más importantes paisajistas de la historia de México. Hacemos una pausa, regresamos.
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10: Datos de la Encuesta Nacional de Salud y Nutrición en Sanud revelan que en México la población con enfermedades crónico-degenerativas es cada vez mayor. Advierten que alrededor del 18% de los adultos padecen diabetes, aunque la tercera parte desconoce su diagnóstico. Al menos 40% sufre obesidad y 30% de los mayores de 18 años padecen hipertensión, aunque 43% no sabe que la padece. Especialistas han alertado a la población de los riesgos de padecer estas enfermedades ante la inadecuada alimentación y una vida cada vez más sedentaria. Si bien hay predisposición genética en la población mexicana a estos males, también inciden otros factores. Para los expertos es importante mantener hábitos sanos, en particular con la alimentación y el ejercicio, porque elementos como el ambiente obesogénico, que facilita el acceso a bebidas azucaradas y alimentos ultraprocesados, también es una responsabilidad individual. En México, la mayoría de los pacientes diagnosticados con diabetes, que casi siempre está asociada a obesidad e hipertensión, ocurre alrededor de los 40 años de edad, por lo que mantener una dieta sana y vida activa con ejercicio son vitales para prevenir estas enfermedades crónicas. Hasta el siguiente comentario.
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0: Toman Comisión Federal de Electricidad en Villaflores para exigir un servicio confiable. Vamos en ese momento con nuestro corresponsal, Miguel Ángel Castro. Buenas tardes, Frailesca.
12: Hoy, como eso de las 8 de la mañana, tomaron las oficinas de Comisión Federal de Electricidad ubicada en Villaflores, usuarios del municipio de Villacorso, los inconformes que mencionan que tienen más de 2 semanas que no hay energía eléctrica en lo que es el ejido La Ramona, La Libertad, Tenejapa y rancherías circunvecinas. Tienen mucho tiempo que tienen este problema y la paraestatal, a pesar de las denuncias que les han hecho para que les den el fluido eléctrico, no les hacen caso. Por eso, de este día acudieron a estas oficinas para no permitir que el personal que está trabajando salieran hasta que no les dieran respuesta correcta. También mencionaron que ha habido constantes apagones. Los transformadores pues ya están en muy mal estado. Se han echado a perder aparatos electrónicos, alimentos, medicamentos. La paraestatal no les hace caso. Por ello, decidieron hoy acudir a las oficinas de Comisión Federal de Electricidad a protestar y pedir que les den la energía eléctrica. De lo contrario, no los van a dejar salir.
13: La Libertad, La Ramona, Tenejapa.
14: ¿Tienen, no tienen energía eléctrica cuántos días?
13: Ya tiene 2 semanas.
14: 2 semanas. Y ahorita van a quedarse aquí hasta que...
13: Hasta que le den solución, mientras nos vamos.
15: Y no pueden trabajar los soldadores y otros.
12: Eso es lo que comentaban bastantes inconformes estas personas que le decíamos de la zona sierra, de allá del municipio de Villacorso. Desde La Frailesca para Notinúcleo, Miguel Ángel Castro Martínez.
0: Chiapilla conserva más de 500 años de historia entre la herencia maya y el legado chiapaneco. Los detalles en la sección cultural con Daniel Torres.
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16: Conociendo cada rincón del estado de Chiapas, hoy nos vamos hasta Chiapilla. El municipio de Chiapilla debe su nombre al náhuatl, significando literalmente la pequeña Chiapa, una denominación que refleja sus orígenes como satélite de la antigua Chiapán, capital del imponente señorío chiapaneca. Durante el periodo posclásico tardío, el territorio que hoy ocupa este municipio fue escenario de una intensa lucha por la hegemonía territorial y comercial. Estas tierras funcionaron como una zona de frontera altamente disputada entre los mayas de Sinacantán y los chiapanecas de Chiapa, quienes protagonizaron enfrentamientos épicos para consolidar su poder sobre los recursos estratégicos de la depresión central chiapaneca. El destino de esta región cambió drásticamente con la llegada de la colonización española, transformando un espacio que antes fue campo de batalla en un núcleo de evangelización. A mediados del siglo XVI, los frailes dominicos erigieron ese sitio como uno de los 6 pueblos destinados a concentrar a los indígenas de lengua chiapaneca, una afiliación lingüística que con el paso de los siglos se convirtiera en un legado extinto. Este proceso de reducción de pueblos, impulsado por la corona, no solo reconfiguró el mapa demográfico, sino que sentó las bases para el establecimiento de un asentamiento colonial definitivo. Hoy en día, Chiapilla es un testimonio vivo de una identidad mestiza forjada en el crisol de la historia. Aunque los conflictos prehispánicos y la etapa misional dominica parecen lejanos, el municipio conserva con orgullo las claves de su pasado indígena y su profunda herencia religiosa. Esta mezcla única de raíces prehispánicas y estructuras coloniales define el carácter actual de la localidad, que sigue resguardando celosamente los vestigios de una herencia que, a pesar de las transformaciones del tiempo, continúa siendo el pilar fundamental de su identidad cultural. Para Notinúcleo, Daniel Torres.
0: Pasamos al ámbito nacional. El Instituto Nacional Electoral, el INE, fortalece la validación biométrica contra fraudes de identidad. Los detalles lo tenemos con Elena Zúñiga.
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10: Con la estrategia de salud del gobierno federal Vive Saludable, Vive Feliz, más de 145 mil alumnos de primarias públicas en el país recibieron lentes gratuitos, mientras continúa el proceso para entregar más de 1.5 millones de lentes adicionales, informó la Secretaría de Educación Pública. El secretario del ramo, Mario Delgado Carrillo, informó que los problemas en la salud visual fue un elemento constante, por lo cual, además de la revisión en el plantel, se realizaron más de 217 mil segundas valoraciones especializadas. El Instituto Nacional Electoral, el INE, comenzó la transformación del padrón electoral en una plataforma de autenticación biométrica en tiempo real, con el propósito de fortalecer la verificación de identidad de la ciudadanía en procesos digitales. La nueva tecnología incorpora el reconocimiento facial y la validación mediante huellas dactilares para ofrecer mayor seguridad y confiabilidad en los servicios del organismo. El INE informó que la incorporación de herramientas biométricas ha permitido reducir prácticamente a cero los registros duplicados en el padrón electoral. La presidenta Claudia Sheinbaum afirmó que la política petrolera tiene previsto establecer una producción estable de extracción de 1.8 millones de barriles diarios, al mismo tiempo que se pretende el impulso a la transición al uso de energías limpias como la solar o la eólica. En este contexto, reprochó la sobreexplotación irresponsable del principal yacimiento que ha tenido México, que fue Cantarell, cuando el país producía 3.2 millones de barriles diarios. Este 6 de julio, la secretaria del Bienestar, Leticia Ramírez Amaya, anunció el inicio de la dispersión de recursos correspondientes al bimestre julio-agosto. Dichos pagos corresponden a los programas para el bienestar, cuyos depósitos se realizarán del 6 al 29 de julio, conforme el calendario ya conocido y establecido por la dependencia, conforme a la primera letra del apellido de los beneficiarios. En este bimestre se realizará la dispersión de recursos para 13.7 millones de personas adultas mayores. Los alumnos universitarios consumen en promedio 600 calorías al día en productos ultraprocesados, debido a que las tiendas y establecimientos que hay dentro y alrededor de sus escuelas solo venden frituras, golosinas y bebidas azucaradas, advierte un estudio denominado Caracterización del consumo de alimentos ultraprocesados en alumnos universitarios de la Universidad Autónoma de Carmen de Campeche. Asimismo, otra investigación de la Facultad de Estudios Superiores Zaragoza de la UNAM alerta que solo 2% de los establecimientos de alimentos y bebidas en los campus ofrecen frutas y verduras, y apenas 1% de los productos es agua simple. Hasta que este recorrido a través del territorio nacional, informó para Notinúcleo Elena Zúñiga.
0: El gobierno federal implementa un conjunto de 6 obras hidráulicas prioritarias en el oriente del Valle de México con una inversión de 11.200 millones de pesos, informó la presidenta Claudia Sheinbaum. El proyecto busca mitigar los riesgos de inundaciones tanto en la Ciudad de México como en el Estado de México. Este sistema permitirá optimizar el desalojo de agua a una velocidad de 23 mil litros por segundo. Un total de 132 homicidios dolosos se cometieron en México durante el pasado fin de semana, coincidiendo con el cierre de las actividades del Mundial de Fútbol en territorio nacional, según cifras preliminares del Secretariado Ejecutivo del Sistema Nacional de Seguridad Pública. El informe Víctimas reportadas por delito de homicidio ubicó a Chihuahua y Sinaloa como las entidades más violentas del periodo, con 12 asesinatos cada una, seguidas por Baja California con 10 casos. El reporte detalla que en los primeros 5 días de julio se han registrado 201 homicidios en el país, lo que representa un promedio de 40.2 casos por día. La Comisión Interamericana de Derechos Humanos celebrará el próximo 3 de agosto en Washington su primera audiencia temática sobre violencia vicaria a nivel interamericano. A la audiencia pública asistirán 3 madres mexicanas, cuyas denuncias individuales constituyen los tres primeros casos admitidos por el organismo ante la revictimización judicial en México. Estos casos buscan que el Estado mexicano asuma su responsabilidad, reconozca este mecanismo de represión de género y garantice su prevención, investigación y sanción. En México, entidades como Yucatán, Hidalgo, Sinaloa, Colima, Puebla y el Estado de México ya reconocen de forma normativa la violencia vicaria. Bueno, suman más de 500 muertos y 1.502 casos confirmados por ébola en la República Democrática del Congo. Los pormenores en una vuelta por el mundo con Daniel Torres.
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16: Los miles de venezolanos afectados por los recientes terremotos ahora enfrentan una nueva amenaza. La Organización Mundial de la Salud advirtió sobre un aumento del riesgo de brotes de enfermedades prevenibles en las zonas impactadas. Según un comunicado, la baja cobertura de vacunación y las condiciones de hacinamiento en los refugios elevan la posibilidad de aparición de enfermedades como el sarampión y otras infecciones que pueden evitarse con inmunización. Las autoridades de Costa Rica realizaron un decomiso histórico de 560 kilogramos de cocaína líquida en aguas del Océano Pacífico, el primero de este tipo efectuado en alta mar por ese país. El operativo fue posible gracias a una acción conjunta entre el Servicio Nacional de Guardacostas y la Armada de Colombia, que permitió interceptar una embarcación pesquera a 289 kilómetros de Golfito, en la provincia de Punta Arenas. Los detenidos se enfrentan cargos por tráfico internacional de drogas. La cifra de muertos en la República Democrática del Congo por el actual brote de ébola en el este del país asciende ya a 506, confirmó el gobierno colombiano, según el último boletín del Ministerio de Comunicación y Medios, con datos recopilados de hasta el 4 de julio. También hay 1.561 casos confirmados y la tasa de letalidad se sitúa en el 32,4%. Además, 628 pacientes se encuentran en situación de aislamiento o hospitalización y otras 253 personas han logrado recuperarse de la enfermedad. El calor extremo se ha cobrado casi 1.000 vidas en España durante el mes de junio. Los datos del sistema de monitorización de la mortalidad cifran en 937 las muertes atribuibles a las altas temperaturas del mes pasado, a las que se suman ya 153 fallecimientos en la primera semana de julio. Y la situación no mejora, ya que ha comenzado oficialmente la segunda ola de calor del verano. Una densa nube tóxica se extiende por las inmediaciones de Salónica, la segunda mayor ciudad de Grecia, debido a un incendio forestal e industrial declarado la pasada noche que ha arrasado varios negocios y fábricas, informó la televisión pública. Más de 160 bomberos, apoyados por 50 vehículos cisterna y varios grupos de voluntarios, libraron una intensa batalla contra las llamas durante toda la noche para controlar el incendio, desatado originalmente en una zona forestal en la región de Macedonia Central. Hasta aquí este recorrido por el mundo, informó para Notinúcleo Daniel Torres.
0: En 1845, en un día como hoy, nace Ángela Peralta, cantante mexicana, quien fue conocida como el Ruiseñor Mexicano y fue reconocida internacionalmente. Una pausa, volvemos.
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22: Ayer, pues una de las dolorosas derrotas para la selección mexicana, 3-2 contra Inglaterra, prácticamente en un estadio abarrotado, en un estadio en el que obviamente estaba toda la lesión de todo un pueblo, pero no nos olvidemos, Javier, que se trataba de Inglaterra, un equipo internacional, un equipo importante, un equipo que ha sido campeón del mundo, que la última vez que estuvo en el Azteca, hace 40 años, había perdido contra Argentina en aquel partido de la mano de Dios. Es decir, se enfrentaba a uno de los grandes y aspirantes al título, 3-2, Quiñones y Raúl Jiménez, estos dos llegan a 4-3 anotaciones, Quiñones empata a la marca de uno de los grandes jugadores como Luis Hernández y también como el Chícharo Hernández. Así que, bueno, ahí queda la eliminación de un equipo mexicano que luchó, que se entrenó, que si bien es cierto no hubo al final los cambios necesarios, pero bueno, la crítica siempre será la crítica después de una derrota. Después del partido, un Vasco Aguirre triste, un Vasco Aguirre pues dispuesto contra con la prensa, ya no aquel de Javier Aguirre en el que entró con gorra, mal encarado, no atendiendo bien, sino fue un Javier Aguirre distinto en su tercera eliminación de una justa mundialista. Escuchamos las palabras de Javier Aguirre, que tras este torneo, bueno, dice adiós a la selección nacional y le da la estafeta a Rafa Márquez. Escuchamos después de la conferencia de prensa después del partido a Javier Aguirre.
23: Le doy un gran abrazo a Rafa Márquez, que continúa con esto, que le vienen 4 años muy buenos. Hay una base sólida. De verdad, te diría que no hay un solo jugador que destaque por encima de nadie, ¿no? La familia está muy junta. Es muy doloroso porque soñamos, nos ilusionamos y caer de esta manera duele mucho. Yo te diría que los 26 me hicieron muy feliz. Deben de irse con la cabeza en alto. Si hay una mira, una crítica, tiene que ser al entrenador, porque ellos, como bien dices, dejaron la piel en el campo y pueden mirar de frente a todo mundo. Si hay algo que reprochar, pues es obviamente al entrenador, porque él decide quién y cómo, y hoy no pudo ser, y la pena es que efectivamente, dices bien, la ilusión que tenía la gente, no pudimos concretarlo, no pudimos darle una noche más de alegría, pero de entrada, y aprovecho este espacio para agradecerle a todo el público mexicano, los que vinieron, los que no pudieron, los que en los fanfests en todo el país, estos 5 partidos fueron inolvidables. Yo me despido de la selección, me despido del Estadio Azteca, fue mi último partido aquí, y me voy también con mucho orgullo después de tantos y tantos y tantos años, con mucho orgullo y mucho sentimiento, porque aquí viví bueno, gran parte de mi vida futbolística.
22: Sigue para la selección mexicana, bueno, el proceso ya de un Rafa Márquez que se le puede agregar a un Andrés Guardado, Javier, dentro de lo que sería la estructura del primer equipo. Vamos a ver si hay posiciones en la sub-15, en la 17, en la 21, en la 23. Sin embargo, bueno, ahí está ya la nueva estructura de esta selección nacional con Rafael Márquez. Y bueno, será hasta la 4 de septiembre cuando México, ya dirigida por el Kaiser, regresará a las canchas en una fecha FIFA que se va a llevar a cabo del 21 de septiembre al octubre. Así que se termina la participación de México y bueno, al igual que Portugal, dentro de la actividad de esta justa mundialista, España en un clásico ibérico derrotó 1-0, apenas 1-0 a CR7 y compañía. Así que el cuadro de España avanza. Habrá que ver a Bélgica y Estados Unidos a las 6 de la tarde qué es lo que sucede. Pero bueno, este fin de semana no todo fue del todo triste, sino que también hay noticias positivas para México, y es que Isaac del Toro ganó la segunda Tour de Francia, la segunda fecha del Tour de Francia, después de 36 años que no se celebraba un triunfo para México. Así que Isaac del Toro volvió a hacer historia. Este ciclista mexicano pues ya conquistó su primer victoria y confirma su gran talento dentro del ciclismo internacional. Ahí, en el Tour de Francia, brillan solo los más fuertes, y uno de los más fuertes es precisamente Isaac del Toro. Así que bueno, noticias malas y buenas en el deporte nacional, Javier, y recuerde que el deporte se vive mejor en Núcleo Sports.
0: En un día como hoy, pero del año de 1907, nace Frida Kahlo, pintora expresionista y surrealista de temática popular, fallecida en 1954. Una pausa, regresamos.
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0: El presidente municipal Ángel Torres inauguró la calle Pacú, ubicada entre la avenida Flor de Sospó y la calle Río Blanco, en la colonia Paulino Aguilar Paniagua, como parte del programa institucional Calles Felices en Tuxtla Gutiérrez. La obra civil consta de más de 240 metros lineales de pavimentación con concreto hidráulico e incluye la rehabilitación integral de la infraestructura urbana con red de agua potable y drenaje sanitario, alumbrado público, guarniciones y señalética, jardineras y aplicación de pinturas en las fachadas de las viviendas de la zona. Bueno, y le comento también que la Benemérita Universidad Autónoma de Chiapas y el Tribunal Electoral del Estado inauguraron el Diplomado Prevención de la Violencia Política en Razón de Género en Entornos Digitales y Mediáticos, en el marco del 71 aniversario de la primera participación de las mujeres en una elección federal en México. El programa, que se desarrollará bajo una modalidad híbrida, presencial y en línea, forma parte de la iniciativa Mazo Morado, que impulsa el órgano jurisdiccional. A su vez, el rector Osvaldo Chacón Rojas señaló que la colaboración académica busca erradicar las violencias y construir una sociedad más justa. Nos vamos, gracias por habernos acompañado una vez más en esa segunda emisión de Notinúcleo, en espera de que usted haya quedado debidamente informado de los acontecimientos más sobresalientes ocurridos en las últimas horas. Gracias a mi compañero Fabián Samayoa, que estuvo en los controles técnicos, Daniela Grajales en la redacción, Rosa Merovilla Martínez en la dirección de noticias. Soy Francisco Javier Figueroa Niño, que tenga una excelente tarde, buen provecho, hasta la próxima.
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4: En noticias de la consulta infantil y juvenil 2024, vamos con nuestra corresponsal.
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18: ¿Y a poco no en Extremo? Seguimos contigo. ¡Eso! ¡Sangoloteadito, compadre! ¡Comadre! Primer fin de semana de este mes de julio. ¿Y a poco no? Tu amiga Lalo Valle te saluda. Acompáñame.

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Y a poco no, como dice Chiquis Rivera, ese cover, y se llama y dice, quiero amanecer con alguien, no, la canción se llama así. Bueno, a través de Extremo Cintalapa seguimos con más, solamente 14 minutos. Y a las 4 de la tarde, 14 y las 4, gracias por andarnos acompañando. Tenemos por ahí saludos, te recuerdo nuestro WhatsApp 68-125-1919. La colita se te mueve. ¡El 6 de julio! ¡666 de julio! Allá especialmente vamos a saludar a nuestro compañero, amigo, el mismísimo Charaguay. El mismísimo Charagui. Hoy está cumpliendo 30 años. Ya está cumpliendo 30 años el Charagui. El día de hoy, 6 de julio, una fecha como hoy, pero de hace 30 años. Y sobre todo, pues ya están comiendo mole con arroz. El desayuno fue cochinito. Allá en su casita, pues ya desde la mañana pusieron las...

Hoy no se trabaja, pero él quiso trabajar. Bueno. Y hoy desayunaron, doblemente desayunó hoy el compañero, ya te imaginarás bien lleno anda ahorita. Desayunó cochinito y aquí con la animalada de extremo desayunaron pizza. ¡Hala! Acabo de escuchar las canciones, ¿no? Igual que la hermana Gaby desayunaron pizza. Esa fue comida pizza, ya, porque comida desayuno por la hora más o menos ya era comida desayuno. Pizza también, ah, para que vean que aquí los compañeros de extremo sabroso comen. Bien apapachados, sus pastel también, claro, aquí los apapachan. Pero bueno, a todos los compañeros, hoy 6 de julio también un saludo muy especial para mi compadre. Para mi compadre Carlos Jiménez, que hoy está cumpliendo años. Él lo sintoniza en una farmacia muy conocida, donde baila un muñeco blanco. Ahí está mi compadre trabajando. Muchas felicidades a toda la familia. Y también saludos para mi sobrino Willy Williams, de Jesús Palacios Constantino, que también cumple años allá. Muchas felicidades de parte de sus papás, de la comadre Yane, del compadre Anika, de su hermana Vicky y de toda la familia. ¡Que vivan todos los cumpleaños! Si no esté uno por ahí, mándemelo aquí, aviéntemelo. Sí, aquí lo saludamos, lo cachamos y lo felicitamos. Bueno, vámonos de este lado. ¿Qué dice? Saludos para las niñas Angeli, Eliani, y que están escuchando la radio en Zapata. Y una canción de... A ver... Una canción de calibre 50. Ahorita lo voy a checar. ¿Sale? Ahorita lo vamos a checar y ahorita lo vamos a complacer de una vez. Caliente como el caldo de res. Caliente como los frijoles de la olla que están comiendo ahorita. Ah, es lunes. Ni las gallinas ponen, dice. Ah, será... Sí, ponen, pero bueno, tenemos que irnos a más rola, ¿te parece ese colocho? Y esto que dice la canción Creyente. ¡Ah, loco! Edwin Muñoz, ¿a poco no?

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1: ¿Y a poco no? Son las 3:56 de la tarde. Y es el infiernito. Es Calibre 50. Vamos a conversar con muchísimo gusto. A través de Extremo Cintalapa. A poco.

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4: ¿Quién Cumbias al Extremo? ¡Lo sacamos a bailar, claro! Ya siendo las 4 de la tarde con 3 minutos. 4-3. Ni que fuera partido de fútbol, loba. Ahora, no es cierto. Vámonos entonces, porque el lunes se viene y se viene con todo. Buen inicio de semana para ti, que estás ahí.
5: Hola, ¿qué onda?
4: Sácala a bailar con el Pilón y su grupo espectacular.

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Ya son las 4 con 12 minutos, 412, 412. A nuestro amigo Toño, Toñito Palacio, nos anda sintonizando, Toño. A la amiga Elizabeth, hola, hola, Betty, Betty, Betty. Ahí a la banda de los mototaxis, pipi. Pipi, pipi, pipi, pipi. A toda la banda de los tequis, también de las colonias ejidos. Las urban de las colonias, también de allá andan sintonizándonos, gracias. Como que ya es las últimas dos vueltas y vámonos a descansar, mis amigos conductores. Le mandamos un saludote a todos ellos, por supuesto. Vamos continuando con la programación, pero te recuerdo antes, el 423-41 es un contacto directo conmigo en cabina. Y nuestro WhatsApp 968-125-1919. Tienes Pinas del Rosal, fondo musical que te acabo de presentar, porque lo vamos a bailar. Y el cuerpo es lunes. Dele baile, no cabecee, no le dé tristeza a ese cuerpo. Cuerpezote, igual que la loba. Ahí viene la cuca, la loca. Oh, cuca la calo. Así dice, báilala.

0: ¡Eso! ¡Qué peliculón! De los metales del sabor. Así es, de José Juan Hernández, nuestro buen amigo de Master Cumbia. Que por cierto, nos pusieron a bailar con ese nuevo éxito, que ya viene siendo un éxito, claro. Rola que sale de Master Cumbia, rola que lanzan, es un exitazo. Y obviamente, ¿quién extrema 89.9 FM no puede faltar? Sí, no puede faltar, que hace unos días fue presentado precisamente y lanzado. Y bueno, quien también hoy estará lanzando y estrena su videoclip de Capibara es Paleto, la voz de la cumbia, hoy a las 5 de la tarde. Así es que va a estar buenísimo, hay que estar pendiente. Y obviamente quien comienza al extremo no podrá faltar. Vámonos al corte, volando, volando. Y son las 4:20.
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con Luis Casanova y ese exitazo que es Macondo. Saludos ahí para todos los amigos que nos sintonizan allá en las tiendas, en los negocios. Y a ti que estás comiendo, provecho, provechito. Mándame tu WhatsApp, pídeme tu rola.

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1: Y a poco no, lo bailamos, que la cumbia no se debe de morir. Saludos para Estrellita que nos anda sintonizando. Estrellita, saludos. 4:29 Bueno, hoy estamos precisamente ya transcurriendo 187 días. Sí, señores, señoritas, abuelitos, niños y todas las edades que nos están sintonizando. 187. Son los días que hemos transcurrido. ¿Y usted qué ha hecho? Como dice la canción, ¿qué será de ti? ¿Qué será de usted? ¿Qué ha hecho? ¿Qué no ha hecho? ¡Ah! Y así nos vamos con más días de San Isaías el día de hoy. Hoy está también iniciando lo que es precisamente la novena de la Virgen del Carmen. Hoy inicia la novena de la Virgen del Carmen. Allá para mis amigos de Guadalupe Victoria, ¿verdad? Allá en Guadalupe Victoria, pues están pues de fiesta. Porque ahí están pues ya iniciando sus festividades de lo que es la Virgen del Carmen. Allá en Guadalupe Victoria. Y también aquí en Fica del Carmen, aquí por la Valdiviana, ¿verdad? También están de fiesta.
2: Para allá.
1: Eso, mero. Ahora es el corte, ¿te parece ese? ¿A poco no? Y allá los amigos de Cristóbal Colón, municipio de Jiquipilas, tienen lluvia, ¿eh? Está lloviendo en Cristóbal Colón, municipio de Jiquipilas. ¿Quién como ellos, va? ¿Quién como ellos que tienen lluvia sabrosa tarde?
3: Y toda la gente va.
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1: Y a poco no, sácalo a bailar. Vamos a complacer con muchísimo gusto ya la banda de los mototaxis que nos están sintonizando. Especialmente el primazo Yoba, que andan como siempre muy trabajadores. Y nos vamos a ir bailando con Junior Clan. Y es un éxito esa negra.

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Y a poco no, sácala a bailar en Cumbia al Extremo. Recuerda que es cumbia tropical, salsa y merengue. Y vamos agarrando ritmo con Tommy, Olivencia y Lápiz de Carmín. ¡Eso! Saludos para ti que nos acabas de sintonizar. ¡Provechito!

0: Los sacamos a bailar con el arroz con coco, el Frodo, el Puchu, el hijo del pulpo. Sácala a bailar, Robita. Claro que sí, todos los sacamos bailando. Y ya solamente 10 minutos. 10. Y ya, las 5 de la tarde en Cumbia. Seleccionamos saludos para Mari, que nos acaba de mandar su WhatsApp. Muchas gracias. Por ahí tenemos otras rolas, otras peticiones. Ahorita vamos a ir complaciendo de una vez. Caliente como el caldo de res de la tía. Caliente como el café. No, esta tarde. Bueno, ya después de las 4 ya se me toca un cafecito caliente, ¿no? ¿Verdad? Así es que saludos para todos los abuelitos que están tomando su cafecito. ¡Vámonos el corte con 8! ¡Volvemos! ¡Sacar a bailar!
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6: En este 2026, la llamada canícula vuelve a generar preocupación en gran parte del país, especialmente en Chiapas, donde se espera que inicie a mediados de julio y se extienda por alrededor de 40 días. Aunque no comienza de forma uniforme en todas las regiones del estado, los pronósticos indican a que el periodo más crítico se vivirá entre el 15

0: de julio y finales de agosto, con una disminución importante de las lluvias y un aumento notable de las temperaturas. Especialistas advierten que el cambio climático está intensificando estos fenómenos, haciendo más prolongados y severos los periodos de calor extremo. En este contexto, se han mencionado posibles temperaturas que podrían alcanzar entre los 45 y 50 grados Celsius en algunas zonas, un escenario poco común y de alto impacto para la población. Chiapas, además, ya enfrenta una realidad compleja. Se encuentra entre los estados con mayor incidencia de incendios forestales en temporada de estiaje. Cada año se pierden extensas áreas de vegetación impulsadas por el calor, los vientos fuertes y la baja humedad. Esto no solo afecta a los ecosistemas, sino también la salud, la agricultura y la seguridad de comunidades enteras. Frente a este panorama es urgente prevenir, realizar un manejo responsable del territorio y fortalecer las estrategias de protección civil. Hasta el siguiente comentario.
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0: vamos a bailar y a gozar, por supuesto, con una buena pantalla, con una muy buena bocina. Oye, Lobita, sí, tú sí sabes que me ando faltando, pues ya lo sabes.
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Tenemos saludos. Antes de irnos con Consumel, vamos a complacerle de una vez. Hey, Lobita, buenas tardes. Una canción de Consumel. Consumel. Escuchamos acá en Cintalapa de Figueroa, Francisco Chico Cruz. Ahí te va tu canción y vamos a complacerla con mucho gusto. En Cumbias al Extremo lo sacamos a bailar. Saludos a Don Kiko Gordiño y a su linda familia.

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0: Y uno, dos y tres, sí señor, son las 5:07.
8: La
0: cumbia y sabrosura de Jaguarú. Y vamos a ir con placerte, claro. Porque dice por acá, hola, pásame bien saludos para su esposa Inés y una rola difícil de conquistar de Jaguarú. Y así es que nos vamos, 1, 2, 3, agarra tu paso, agarra tu ritmo en 89.9 FM. Lo agarramos bailando el lunes, que no se olvide el motivo y vamos a complacer a Inés. Ahí va tu rola, Inés. ¿A poco no? Son las 5:07, 7, 7.

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5: Y un, dos, tres, tres, tres. Sácalo a bailar. Comenzó el extremo. Recuerda que nuestro género es cumbia tropical, salsa, merengue. Ahí a la familia Ramos que nos están sintonizando. Muchas gracias. Vamos a ir complaciendo. Y tú pídanos tu rola. Y recuerda nuestro WhatsApp 968-125-1919. 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Chica atrevida. ¿A poco no? Báilale, báilale.

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1: ¡Vámonos, mi gente!
2: La hora del empate, 17 horas, 17 minutos, 5:17, sácala a bailar.

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0: Tan, tan, tan, tan, tan. ¿Qué dijeron? Ya se está casando la loba. No, otra vez, no. Tan, tan, tan, tan. Oiga, qué bonito. ¿Qué le llega? ¿Qué le inspira esa canción? Ese fondo. ¿Le recuerda cuando usted de blanco al altar? Cuando usted de blanco ahí a la oficina del registro civil. Sí, ¿verdad? Bueno, qué bonito es lo bonito. Y sobre todo, qué bonito es ese momento. Y muchas veces se desea y se dice que sea para siempre, ¿verdad? Pero en ocasiones, pues ya, por circunstancias de la vida, circunstancias de que el amor es una magia. Ah, no es cierto, no es cierto. Pero, ¿por qué creen que quiero hacer este comentario? Claro, con todo el merecidísimo respeto. Pues, ¿qué creen que sucedía? Vamos a cambiar de fondo musical y les voy a poner otra rola. ¿Qué sucedió y qué sirvió? Nada más y nada menos que después que se acabó el amor. ¿Cuándo se acabó? Ellos solamente lo saben. ¿Y qué pasó? Una tragedia. ¡Esa canción se la pusieron! Y llegaron con un mariachi cantándola. ¿Cómo, loba? Platícanos bien en la Wendy. Miren, al ritmo del mono de alambre, le dijeron adiós al matrimonio. ¡Sí, señor!
1: ¿Cómo están ustedes?
0: Lo que para a veces algunos es un momento difícil, para unos es momento de celebración. Y en ese caso fue de estas bellas damas, amigas de... pues una mujer que decidió divorciarse. Y es que un grupo de mujeres llegó con mariachi hasta el juzgado para festejar el divorcio de una de sus amigas. Llegó el mariachi y tócanme la del mono de alambre. Sí, señor, ya lo tiene usted, el pobre mariachi. Toca y toca y toca y toca y toca la del mono de alambre. Y ya te imaginarás la cara de aquel cliente, de aquel hombre con el que se divorció esa mujer. Entre risas, aplausos y al ritmo del mono de alambre, el cierre de este ciclo se convirtió en toda una fiesta que llamó la atención de quienes se encontraban en el lugar. Imagínate que tú vas saliendo de su juzgado. Pues muchas veces, tristemente, muchas veces una de las dos personas no está de acuerdo. Y pues cuando ya se decide dar ese paso, pues ni modo, ¿no? Bueno, entonces imagínate la cara del hombre, del ex marido de esa señora, pues que allá venía pa' afuera, pues, y que estas amigas con su alborote, con su hasta lo bailaron, lo cantaron, lo disfrutaron, abrazaron a la amiga que se había ya echado la firmada del divorcio, al ritmo del mono del hambre, le dieron y le dijeron adiós a ese matrimonio. Por algo fue la alegría de ellas, ¿verdad? No sé, no los puedo decir qué es lo que sucedió, pero sí las cosas de la vida real, señores. Y usted, ¿qué canción va a poner el día que se divorcie? Lobita, ¿por qué dices eso? ¿Por qué? Más de uno que nos está escuchando decir, ya mero lo voy a firmar, Lobita. Ahí le llevan al mariachi, que le toca el mono, pero de alambre. Y un, dos, tres, tiki, ringen, ringen, ringen, ringen. Imagínate vos saliendo con tu carpeta, tu carpetita, y que te estén esperando tus amigas con el mono de alambre y el mariachi bien puesto. Y saliendo se fueron hechas unas frías. Y unos fríos, dice. Pero de refresco, de refresco. Así las cosas de la vida real. Y ha pasado, ha sucedido, de que, bueno, pues ya ha llegado el momento de que ya la pareja no se puede comprender. O ya, hasta ellos deciden dejar y llegar a ese paso. Y, pues, muy... que sea, pues, bien, ¿no? Así como empezó. Terminarlo bien. Y más si hay hijos, ¿verdad? Y, bueno, pues, vámonos con más... Y ahí viene el paleto caliente como el pan caliente de mi tía. Caliente como el pan caliente. Caliente como el café. A unos minutos, sí, a las 5 de la tarde fue el lanzamiento de esa canción de Juan Carlos Tapia, el paleto. Y es el capibara. Échale un ojo, escúchala, bailala aquí en Extremo 89.9 FM. ¿A poco no? Son las 5:26.

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4: Vámonos a bailando, vamos agarrando el ritmo, pero también de nuestra vida, de nuestro futuro. Y pensando en qué vamos a seguirnos preparando. 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
4: ¿Y a poco no? En Extremo seguimos con más, por supuesto. 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
12: Pip, pip, pip, pip, pip, pip, pip, pip, pip. Vámonos, vámonos, ahí viene, ahí viene.
4: Mar Anthony. Y eso que se llama Úsame. Ay, loco.

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1: ¡Sácala a bailar, a poco no! ¡Claro que sí! ¡Ahí viene Azúcar, la señora Celia Cruz, la recordamos! ¡Que le den candela, denle candela y sácala a bailar, a poco no!

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0: ¿Y a poco no en extremo? Seguimos contigo, claro. 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

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Si tú quieres ganarte una pantalla de 55, sí, 55 pulgadas.

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2: ¿A poco no? En Extremo seguimos contigo. Ya vamos cambiando de ritmo de sabor, siendo las 18 horas ya con un minuto. Sí, señor. Vamos continuando porque nos están solicitando algo de María Becerra y se llama Adiós. Vamos a complacer. Ya vamos avanzando, cambiando de género, de ritmo y de sabor. A través de Extremo Cintalapa, muchas gracias por acompañarnos. Saludos a mi buena amiga Luzma. Luzma Marín. A su linda familia, a su señora madre, su mamacita Doña Mari, que siempre nos sintonizan. Y también para sus pequeños, para sus bebés hermosos, Javi y Gadiel. Saludos para Gadiel y Javi, con nuestra buena amiga Luzma, que nos andan sintonizando. Y seguimos con más de la buena música. ¿Y tú, Carola, quieres escuchar? 968-125-1919. La colita se te mueve. Programación variada. Contigo hasta las 7, tu amiga La Loba. Acompáñame.
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